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0: Son las 8:57. 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
1: Bienvenidos a Puerto de Libros, librería radiofónica. Les habla Luis Peroso Cervantes, quien de lunes a viernes de 9 a 10 de la noche trae para ustedes este programa a través de la red nacional de emisoras Radio Fe y Alegría. Este Puerto de Libros maravilloso en el cual ustedes y nosotros podremos navegar por los mares intrincados del conocimiento, llevando hasta sus hogares buena literatura, buena música, ideas que nos ayuden a reconstruir nuestra realidad. El día de hoy estaremos dedicando nuestro programa número 269 a la música del gran Chico Buarque, especialmente a su ópera Do Malandro, la ópera del bribón, la ópera del flojo, una pieza musical maravillosa que ustedes deberían conocer. Es una pieza del año 1978, escrita por supuesto en portugués. Es esta obra musical brasileña, escrita, como les digo, por Chico Buarque y dirigida por Luis Antonio Martínez Correa. Esta obra está inspirada en la ópera de los tres centavos del gran Bertolt Brecht. Espero que les agrade también poder saber todas estas cosas. Chico Buarque, además de ser un magnífico músico, es un estupendo escritor, ganador del premio Camões, uno de los premios literarios más importantes del mundo, el más importante en lengua portuguesa. Vamos a dar nuestros números, el 0424-672-3597, 0424-672-3597, y en nuestras redes sociales, arroba librería radio en Twitter y en Instagram, que son los espacios a través de los cuales usted puede enviarnos sus opiniones, compartir con nosotros sus inquietudes y decirnos de qué parte del país o del mundo nos escuchas, ya que puedes escucharnos por la página web de Radio Fe y Alegría, por nuestra propia página web, que es libreriaradio.org, o por más de 25 plataformas de podcast a nivel mundial. Dinos por dónde nos escuchas también, si nos escuchas por la red nacional de emisoras Radio Fe y Alegría, de qué parte del país lo haces. Escríbenos al 0424-672-3597. Vamos a escuchar la primera pieza de este maravilloso, exquisito programa musical del día de hoy. La primera pieza se llama O Malandro, un bribón, un malandro, ¿no? Un malvado, un pícaro. Quizás no es tan agresiva la interpretación de la palabra malandro como en español. Dirá algo así la letra, como el bribón en la dureza, sentarse a la mesa del café, beber un sorbo, y da el pie al camarero sin prejuicio, sin sonrisa, sin cliente de paso, por la caja. Emite un portugués gallego, le extraña que tu ganancia es un horror, coge el lápiz. Son algunas de las cosas que medio podemos traducir aquí de la letra en portugués. Les espero que disfruten de esta pieza musical y que esta noche sea una noche más para conocernos y disfrutar de nuestra cultura latinoamericana y de este patrimonio en general que es el arte y la literatura.
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1: Son las 9:13. 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
1: Seguimos en Puerto de Libros, librería radiofónica. Vamos a escuchar el tercer tema de esta ópera Do Malandro, Beber do Amor. Que bueno, es un tema verdaderamente hermoso. Creo que nosotros deberíamos conocer un poco lo que es la de lo que trata esta ópera, ¿no? Es sin duda una oportunidad para encontrarnos con algo nuevo. La ópera Do Malandro revela rasgos basados en la cultura anterior del Brasil, que aún persisten. El argumento principal trata de un proxeneta llamado Durán, que se disfraza de un vendedor exitoso. Vitória era una señora que también vivía vendiendo su propio cuerpo. Su hija Teresinha se había enamorado de un ciudadano de la clase alta, Max Overseas, un hombre que vivía de la corrupción en complicidad con el jefe de la policía, un tal Chávez. Los otros personajes son las prostitutas, presentadas como vendedoras en una tienda de ropa, y la promiscua travesti llamada Jenny, a quien frecuentemente atacaban con piedras. La gente solía decir que ella era inútil debido a eso. La acción de la obra tiene lugar en la década de 1940. Su tema, la prohibición del juego, prostitución y el contrabando. Luego, la obra muestra un contexto similar al del tercer milenio, con piratería y otras actividades del mercado negro. Max Overseas, este millonario del cual se enamora Teresinha, realmente trabaja en negocios internacionales, incluso en el umbral de la legalidad, en convivencia con un proxeneta y con el jefe de la policía. Todas las canciones están compuestas por Chico Buarque, quien por su brillo logra hacerlas en armonía con el texto. La canción Jenny Eusepelin, que es una obertura, habla de un travesti cuyo único don o habilidad es ser un poste de azotes para el barrio. Este hecho, que solo se revela a los espectadores del espectáculo, significa que ella no tiene ningún valor. Sin embargo, cuando el capitán de un brillante Zeppelin tiene la intención de bombardear la ciudad, aceptando cambiar de opinión solo si tiene una aventura de una noche con el travesti, todos los ciudadanos le piden que consienta en los deseos del capitán. Las canciones siguen el patrón de versos rimados y métricos según la tradición intelectual de el Brasil. Este es un poco la ficha técnica de lo que fue el montaje de la ópera Do Malandro de 1978. Estamos escuchando las canciones compuestas por el gran Chico Buarque para esa ópera Do Malandro de la lengua brasileña, de la lengua portuguesa, pero de la cultura brasileña. Envíenme sus comentarios al 0424-672-3597, 0424-672-3597, o hasta redes sociales, arroba librería radio en Twitter y en Instagram. Escuchemos el cuarto tema de este disco, una canción desnaturada de esta ópera Do Malandro de Chico Buarque.

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1: Ahora escuchemos el quinto tema de este disco, que tiene como título Tango do Covil. Es una pieza bastante interesante y polifacética, compuesta por Chico Buarque. La primera estrofa dice: oh, desearía ser cantante, desearía ser tenor, quién sabe tener la voz como el trovador que canta el resplandor, para decirte, amable, bienvenida, déjame cantar tu belleza, eres la princesa más bella aquí en esta guarida.

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1: Son las 9:28. 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

Seguimos en Puerto de Libros, librería radiofónica. Les habla Luis Peroso Cervantes, quien de lunes a viernes los acompaña en este espacio. Vamos a escuchar el sexto tema de este disco, Ópera de un Malandro. Se llama 12 años. Y dice algo así: oh, te extraño mucho, mis 12 años. Qué nostalgia ingrata, dar bandas alrededor, haciendo grandes planes y patear, si se puede, el intercambio de pegatinas, matando un pajarito, recogiendo lombrices de la tierra, jugar demasiado, haciendo intercambios, haciendo trueques. Oh, te extraño mucho, truco o trato, fútbol callejero, salir saltando por encima de la pared y viendo a una mujer desnuda, comer fruta en pie, chupando paleta y compitiendo por el trofeo. Guerra de cometas en el cielo, concurso de palomitas de maíz. Son algunas de las cosas que va recordando este cantante, ¿no? Este chico Huarque en esta canción, 12 años. ¿Qué recuerdan ustedes de sus 12 años? Háganmelo saber al 0424-672-3597. 0424-672-3597 o en las redes sociales @ librería radio en Twitter y en Instagram. Escuchemos el siguiente tema. Se llama O Casamento, Dos Pequeños Burgueses.

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1: ¿Qué les ha parecido? Recuerden enviarme sus comentarios al 0424-672-3597. Ahora escucharemos el tema número 8 que se titula Homenaje al Malandro. Y la letra dice más o menos así: fui a hacer una zamba en honor a la crema del engaño que conozco de otros carnavales. Fui a Lapa y pedí y perdí el viaje, que ese engaño no existe. Ahora ya no es normal, lo cual es complicado. Tramposo profesional, regular, con el apartamento oficial tramposo. Tramposo candidato a canalla federal. Trister con retrato en columna social. Tramposo con contrato en Pati Capital, que nunca sale mal. Pero el tramposo no se propaga realmente. Se retiró la navaja, tiene esposa e hijos y esas cosas. Dicen los malos lenguajes que hasta trabaja, vive allí, traqueteando en el tren central. Ahora ya no es normal, lo cual es complicado. Tramposo profesional, regular, con el apartamento oficial de tramposo. Pero el tramposo no se propaga realmente. Se retiró la navaja, tiene esposa, hijo y esas cosas. También los malos lenguajes dicen que hasta trabaja. Vive allí, traqueteando en el tren central. Bueno, un poco la traducción que nos hemos conseguido por allí. Espero que sea de su agrado y que podamos disfrutar de este homenaje al Malandro, compuesto por Chico Huarque.

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2: Son las 9:43. 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

0: Esta canción que acabamos de escuchar es a la que se refiere el resumen de la ópera, ¿no? En el momento en el que el pueblo decide pedirle a la Jenny, al transexual, al travesti, que tenga un romance con el capitán del Zeppelin. La canción se titula, o el grito de guerra de esta canción es: no tiremos más piedras a Jenny. Hay aquí algunos fragmentos que podremos intentar traducir al español. Diría: de todo lo que es negro corrupto, desde el manglar y el muelle del puerto, ella fue una vez novia, tu cuerpo vaga de los ciegos, de los participantes, es de los que no tienen nada más. Ha sido así desde que era niña, en el garaje, en la cantina, detrás del tanque, en el monte. Ella es la reina de los presos, de los locos, de los lazarientos, de los niños del internado, y también a menudo con los ancianos sin salud y las viudas sin futuro. Ella es un pozo de bondad, y es por eso que la ciudad siempre vive para repetir: tira una piedra contra Jenny, tira una piedra contra Jenny. Ella está hecha para atrapar, ella es buena escupiendo, ella puede dar a cualquiera. Maldito sea Jenny. Bueno, es el odio y los diferentes coros, ¿no?, que se presentan en la obra. Acabamos de escuchar esa canción, hay diferentes voces que van hablando sobre este personaje. Dice otro fragmento donde se va contando la historia: un día brillante entre las nubes flotando, un Zeppelin enorme flotaba entre los edificios, abrió 2000 agujeros con 2000 armas como esa. La ciudad aterrorizada, ella se congeló paralizada, listo para convertirse en mermelada, pero del Zeppelin gigante tu comandante bajó diciendo: cambié de opinión cuando vi esta ciudad, tanto el horror como la iniquidad. Resolví que todo explotara, pero puedo evitar el drama si esa hermosa dama esta noche me sirve. Esa dama era Jenny. Pero no puede ser Jenny. Ella está hecha para atrapar. Ella es buena escupiendo. Ella puede dar a cualquiera. Maldita seas, Jenny. Pero de hecho, pronto ella, tan pobre y tan simple, pudo cautivar al extraño, el guerrero vistoso, tan temido y poderoso. Era de ella, prisionero. Resulta que la doncella, y ese era su secreto, también tuvo sus caprichos, y acostarse con un hombre tan noble, tan oliendo a brillo y cobre, prefirió amar con animales a escuchar tal herejía. La ciudad en peregrinaje fue a besar su mano, el alcalde de rodillas, el obispo de los ojos rojos y el banquero con un millón. Ven con él, ve Jenny, ve con él, puede salvarnos, no nos redimirás, se lo das a cualquiera, bendito seas Jenny. Había tantas solicitudes, tan sincero, tan sentido, que ella dominó su disgusto. Esa noche ardiente se entregó a tal amante como quien se entrega al verdugo. Hizo tanta suciedad, se lamió toda la noche hasta que terminó saciándose. Y no del todo al amanecer, dejando una nube fría con su Zeppelin plateado, en un suspiro de alivio, ella se volvió de lado y trató de sonreír. Pero el día de pronto amaneció y la ciudad cantando no la dejó dormir. Tírale una piedra a Jenny. Juégale con porquería a Jenny. Ella está hecha para atrapar. Ella es buena para escupir. Ella puede dárselo a cualquiera. Maldito sea Jenny.
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0: Toca despedirnos sin haber terminado de escuchar toda la ópera, pero espero que ustedes tengan la oportunidad de buscarla y disfrutarla, esta pieza musical. Nos faltaron el tema 10, que se llama Foltemi, el tema 11. Hay Se Elles Me Pegan Gora, el tema 12. O Meu Amor, el tema 13. Seiu Fosse O Teu Prato, el tema 14. Teresinha, el tema 15. Pedazo de Mí, el tema 16. La Ópera de un Malandro. Y el tema 17, O Malandro número 2. Esos son los 17 temas que tiene este disco, Ópera do Malandro, de Chico Buarque. Está la tarea hecha. Vayan a internet, a las redes sociales, a buscar el material de este maravilloso escritor, cantante, compositor y uno de los intelectuales del Brasil más importante, de mayor relevancia internacional. Háganme llegar sus comentarios al 0424-672-3597, 0424-672-3597, con nuestras redes sociales, arroba Librería Radio, en Twitter y en Instagram. Recuerden que pueden escuchar este y todos nuestros programas en nuestra página web, libreriaradio.org, o en más de 25 plataformas de podcast a nivel mundial. Les recuerdo que estamos aquí de lunes a viernes, de 9 a 10 de la noche, por la Red Nacional de Emisoras Radio Fe y Alegría. Y no queda más que desearles que pasen una muy buena noche. Nos escuchamos el día de mañana. Y por favor, sean felices, lean poesía.

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0: Son las 9:58. 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
1: Muy buenas noches a todos y todas. Yo soy Oriana Galué y en esta oportunidad vamos a tener en la tarima a unas estrellas que van haciendo camino por muchos años en Venezuela. Y estamos hablando de Guaco, la agrupación que ha conectado generaciones completas y ha dejado una huella imborrable en la música venezolana.

Estamos escuchando la canción Baja, que fue compuesta por Luis Enrique y producida musicalmente por Juan Carlos Thompson. Esta es una de las canciones más icónicas de Huaco y cuando pensamos en esta banda, definitivamente pensamos

nació debido a un pájaro. Así es, Mario Viloria, uno de sus fundadores, propuso llamarse Guaco por el pájaro Guaco, una especie de lechuza blanca, que solía posarse sobre un árbol en el patio de su casa en Maracaibo. Años más tarde, en 1978, adoptaron oficialmente el tridente como su símbolo gráfico de

0: 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Me acompañan a cantar esta canción, por favor, que sé que se la saben.
1: En sus inicios, en los años 60, nacieron como un conjunto tradicional de gaita zuliana. Sin embargo, la inquietud musical de Gustavo Aguado y sus integrantes los llevó a incorporar elementos de jazz, pop, rock e incluso ritmos caribeños. El resultado fue una fusión tan particular e inconfundible que rompió los esquemas del género, pasando a definirse sencillamente como el sonido huac.
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Históricamente, la gaita y los ritmos zulianos tenían un carácter muy regionalista y muy marcado principalmente por la época navideña. Sin embargo, cuando llegó Huaco, tomó esas raíces zulianas y las transformó en un género atemporal y sin fronteras. Logró que un sonido nacido en Maracaibo se convirtiera en una banda sonora obligatoria en ferias, bodas, graduaciones e incluso fiestas.

0: aplauso.
1: Marcial y Tulis.
0: Maró, el morocho. Con un tema que después del himno nacional de Alma Llanera viene este. Sentimiento Nacional, Daniel

dato bastante interesante sobre un concierto histórico que realizó Waco. En 2016 hicieron realidad uno de sus proyectos más ambiciosos, llevar su música al formato sinfónico. Lo hicieron en un concierto junto al director Gustavo Dudamel y la Orquesta Sinfónica Simón Bolívar de Venezuela.

0: que de verdad me encanta de Guaco, y es que con más de 5 décadas de trayectoria, Guaco es de las pocas agrupaciones que logran unir en la misma fiesta a 3 generaciones distintas. Al haber sabido evolucionar musicalmente, conecta tanto con los abuelos que los escuchaban en los años 70, como con los jóvenes que bailaban sus colaboraciones urbanas y pop más recientes.
1: Muchísimas gracias.
2: Seguimos bailando, todo el mundo, vamos.

Cuco no solo buscó la excelencia sonora, sino también la parte visual. Artistas plásticos de talla internacional como Carlos Cruz Díez, Alirio Palacios y el humorista y pintor Pedro León Zapata diseñaron obras de arte exclusivas que se convirtieron en las portadas

Espero que hayan disfrutado de este concierto tanto como yo lo hice, ya que Huaco nos conecta bastante por años, por generaciones y también con diferentes ritmos. Y también le quiero mandar un saludo especial a Yuhat Barrios, ya que este concierto fue por motivo de su cumpleaños. Recuerden que si tienen alguna recomendación de banda o artista que quieran traer a nuestra tarima, pueden hacérmelo saber en mi Instagram @origalue. Será hasta un próximo espectáculo. ¡Feliz noche!

en la tarima ha culminado por el día de hoy. Será hasta la próxima ocasión con más espectáculos por Fe y Alegría. 88.1 FM, te toca y te prende. Son las 10 y 58 minutos. 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

0: Son las 11 y 28 minutos. 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

0: Son las 11:53. A continuación, Gloria al Bravo Pueblo.
1: Himno de la República Bolivariana de Venezuela. Letra de Vicente Salias y música de Juan José Landaeta.

0: continuación, Sobre Palmas.
1: Himno del Estado Zulia, letra de Udón Pérez y música de José Antonio Chávez.

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0: Son las 12 y 30 minutos. 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

0: Es la 1:30.
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0: Es la 1:59. 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

las 2 y 30 minutos. 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

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Son las 3 y 28 minutos. 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

0: Son las 3:57. 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

0: Son las 4 y 28 minutos.
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las 4 y 52 minutos. 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
6: Hola, ¿qué tal? Bienvenidos y bienvenidas a Caminantes, vidas que se mueven. Hoy nos encontramos en San Lucas, Tolimán, en el departamento de Sololá, en Guatemala, con la brisa del lago Atitlán. Bueno, vamos a hablar con el tema de la migración. La migración, recordemos que no comienza en la frontera, comienza en la falta de empleo, de oportunidades y en la esperanza de encontrar una vida mejor. Hoy, desde México, desde República Dominicana y desde Honduras, tres periodistas de la red de migración de Aler ponemos sobre la mesa una pregunta. ¿Por qué migra nuestra gente y qué hay detrás de las políticas antimigrantes de Estados Unidos y los países en tránsito? Hablemos de personas, hablemos de sus historias y de las causas que las obligan a migrar. Les saluda Inmer Gerardo Chévez, periodista de Radio Progreso en Honduras, y también nos acompaña Miguel Ángel Guñón, sacerdote, director de Radio Seibo en República Dominicana. ¿Qué tal? ¿Cómo está?
7: Pues saludos, Inmer Chévez de Radio Progreso. También está con nosotros Mónica Cuétara. Y a todos los amigos y amigas de Aler que nos están escuchando en este programa tan bonito, Vidas que se mueven, donde ahora tenemos la brisa, como bien decías, del agua Atitlán, en un bello pueblo llamado San Lucas Tolimán, en el departamento de Sololá. Gracias a la Federación Guatemalteca de Escuelas Radiofónicas que nos acogen en un encuentro titulado Decolonizar la comunicación para una participación crítica y plural.
6: También nos acompaña Mónica López, de Radio Guayacocotla en México. ¿Qué tal, Mónica? ¿Cómo estás?
8: Muchos saludos, Inmer, saludos, Miguel, y también saludos a toda la audiencia de este programa Caminantes, Vidas que se Mueven, en esta ocasión con este programa especial desde aquí, desde Guatemala. Y bueno, pues siguiendo siempre en sintonía de esta reflexión que siempre tenemos en Aler, que es la migración.
6: Bueno, si usted escucha quizás bulla, o no sé cómo le llaman ustedes en México, los amigos de la gente que está alrededor, es que aquí estamos frente al lago, en el lugar donde nos estamos hospedando, y escuchamos esa bulla de fondo y también esta brisa hermosa, fresca del lago. Bueno, ¿la migración es el problema o es la consecuencia de problemas que nuestros países no han podido resolver desde la experiencia República Dominicana, padre?
7: Bueno, yo parto de una frase que dijo Jesús de Nazaret hace muchos, muchos años. Fui forastero y me acogieron. Y el Papa Francisco en su encíclica Dignitas Infinita y el Papa actual León XIV en su encíclica Magnifica Humanitas nos hablan de que los migrantes son hermanos y hermanas nuestros y que por tanto debemos acogerlos. Porque si nos ponemos a mirar nuestro árbol genealógico y decir quién es que ha nacido en un lugar y ha permanecido en ese lugar siempre, o nosotros, o nuestros padres, o nuestros abuelos, hemos sido migrantes y nos han acogido muy bien en cada lugar que hemos llegado. Entonces, no solo como agradecimiento, sino también como derecho, porque migrar es un derecho. Y todos tenemos la oportunidad, todos tenemos el derecho de ir a otro lugar a conocer, como nosotros ahora, que tan fenomenalmente nos han acogido aquí, en este bello pueblo de San Lucas, Tolimán, en este lago Atitlán, donde hay mucha belleza natural, pero sobre todo mucha belleza humana. Y nos han acogido y somos de diferentes países. Por eso, ¿por qué no podemos acoger en todos los demás países, en que haya fronteras, en que haya muros? Y la pregunta que me hacías, Inmer y Mónica, todos los amigos y amigas de Caminantes, Vidas que se Mueven. En República Dominicana estamos viviendo una situación muy triste, muy sangrante, porque es una isla que compartimos Haití y República Dominicana, y que siempre ha habido cordialidad, siempre ha habido amistad, siempre ha habido sonrisa. Juan Luis Guerra, el cantautor dominicano, dice en una de sus canciones: una raza negra, blanca y taína encendida, pero ¿quién descubrió a quién? Entonces, desde que se partió Haití, República Dominicana, hasta hace poco, hay una política migratoria muy represiva, muy fuerte y muy sangrante que poco a poco vamos a ir contando.
6: Mónica, causa de migración en México, porque es fácil hablar de los migrantes en otros países, pero para que la migrante o el migrante salga de su país hay una causa. Y no es lo mismo migrar de manera voluntaria, decir yo estoy bien en mi país, pero me gustaría conocer otra experiencia en otros países y me voy con un permiso de trabajo y llego a trabajar prácticamente en otro país o llego a estudiar. Pero es diferente el tema de la migración forzada, que es la característica de América Latina. En el caso de México, ¿cómo está la situación?
8: Yo creo que son diversas situaciones que hacen que la gente tenga que salir de sus comunidades y de sus pueblos, pero pues sobre todo quienes migran pues son la gente de comunidades indígenas y de comunidades campesinas, en donde la vida se ha vuelto más cara con este sistema en el que vivimos, y esto hace que la gente termine necesitando dinero y que cuando no hay ese dinero pues tienen que salir a buscarlo. Esa es una. La otra, que también creo que está pasando cada vez más en México, es parte del efecto del cambio climático. La gente que es campesina, la gente del campo, que toda la vida había estado acostumbrada a sembrar, los últimos 5 años no saben si se va a dar o si no se va a dar la cosecha, que ya es, digamos, la base del alimento de todas las familias en México. Entonces, ante la incertidumbre de inversión de tiempo, de inversión de trabajo, de inversión económica, ante la incertidumbre que da saber si habrá o no habrá cosecha, pues la gente dice, mejor migro, mejor salgo a buscar dinero fuera de mi pueblo, porque ya no sé si se va a dar, si va a haber sequía, si va a haber mucha agua, si el viento va a tirar la milpa, etcétera. Y creo que también, hablo en de México en general, también está la situación de violencia que está desplazando a muchas comunidades, sobre todo de la zona sur de México, que es principalmente Chiapas y Guerrero, en donde pues el crimen organizado tiene cooptado totalmente los pueblos, y son ellos quienes determinan quiénes se quedan y quiénes se van. Esto mismo también sucede en el estado de Sinaloa, más al norte, Zacatecas, Michoacán, y bueno, pues esa es una realidad que desgraciadamente los gobiernos no han podido resolver, y entonces, bueno, pues la gente sale pues más bien pensando en que quiere seguir viviendo, ¿no? Y eso es lo que hace que yo diría que esos tres son como tres elementos básicos para entender por qué la gente de México está saliendo.
6: ¿Y hay un aproximado de cuántas personas viven fuera de México? En Estados Unidos, por ejemplo, en el caso de Honduras se calcula que más de 1.5 millones de hondureños y hondureñas viven en Estados Unidos. No sé si de México hay un aproximado.
8: Sí, pues sabemos que hay más de 11 millones de personas mexicanas en los Estados Unidos, de entrada, ¿no? Pero bueno, pues también hay que hablar de la migración interna que también está en nuestro país y que no solo es hacia los Estados Unidos. En eso no tendría yo los datos, pero pues más de 11 millones viviendo fuera de nuestro país ya es un dato importante.
6: Y en el caso de Honduras, ¿es algo similar? Decíamos, más de 1 millón de hondureños y hondureñas viven en Estados Unidos. ¿La raíz ha sido la misma? ¿La pobreza o el empobrecimiento? ¿El tema de la violencia? ¿El tema también del cambio climático hoy con el fenómeno del Niño? ¿La pérdida de cultivos? ¿El extractivismo? ¿Proyectos hidroeléctricos? ¿Proyectos de minería, etcétera? Son la raíz principal de la migración. En pocas palabras, el tema de la desigualdad económica. Si yo miro a México, por ejemplo, existen en los primeros lugares de los ricos en América Latina, ¿no? Y en el mundo, ¿no? Igual me imagino República Dominicana. Más o menos la migración dominicana hacia el norte, padre, ¿se ve arreciado la migración?
7: Juan Ruguera también, ya que estamos con él, Dimmer, Mónica y las personas, amigas que nos escuchan en Caminantes Vidas que se Mueven, de Aler. Tiene una canción que titulada Visa para un sueño y cuenta cómo desde tempranas horas de la madrugada van a las embajadas de Estados Unidos, de Europa, a pedir una visa. Y luego, pues, sí, emigran a Estados Unidos, a Europa, mamá sobre todo trabajando de sol a sol, sacrificándose mucho para enviar las remesas. Es mucha la población. Pero quería irme un poco antes a la pregunta anterior de la migración en República Dominicana, porque los primeros que llegaron fueron africanos en el siglo XVI, 500 años atrás, cuando los colonizadores abusaron de los taínos a través de las enfermedades del trabajo esclavo, trajeron a muchos emigrantes a la fuerza en los barcos que se morían por el camino de África, ¿no? Entonces eso fue una migración muy forzada. Y ahí pues hubo una amalgama de culturas. Se quedaron en Haití y en República Dominicana, y luego los gobiernos de Haití y de República Dominicana hicieron un acuerdo para traer haitianos a República Dominicana las plantaciones de caña de azúcar, y pagaban incluso el gobierno dominicano al gobierno haitiano, tenían ahí sus cosas, ¿no? Y después de 100 años de traer a los haitianos a República Dominicana, hay una política migratoria muy, muy, muy fuerte, sobre todo con este gobierno. Ya llevamos 6 años, y por el Seibo nunca había ido la camiona, el camión de la migración, que es un camión peor que el que ya pueden llevar cerdos o vacas en cualquier país, ¿no? Y a altas horas de la madrugada llegan, rompen puertas, ventanas, se llevan a niños, a ancianas, a mujeres embarazadas. Y lo que Luis Abinader hace 6 años dijo en el Paraninfo de la Universidad Autónoma de Santo Domingo, en contra de la sentencia que no reconocía a quienes nacían de papás, mamás haitianos, no le reconocía el derecho a un nombre, a una nacionalidad, estaba en contra de eso porque decía que él era, y es, nieto de migrantes sirio-libaneses, que lo rechazaba. Pues 2013, 13 años después, 12 años después, sacó estas medidas, sobre todo la de la salud, ¿no? Donde los hospitales sí se les recibe, pero ahí mismo se les apresa y se les manda para un país que no conocen. Por eso en Radio Seibo y en todas las emisoras de Aler denunciamos cómo se está violando la dignidad, cómo se está yendo en contra del Evangelio y cómo haitianos, haitianas que han nacido en República Dominicana, que llevan muchos años, que no tienen un documento, pero son hermanos y hermanas nuestras. Por eso desde aquí, desde Caminantes Vidas que se Mueven, denunciamos eso, porque los dominicanos somos, digo dominicanos porque yo también soy dominicano, somos acogidos en todos los lugares del mundo con gratitud. ¿Por qué no? Quienes han nacido en Dominicana se les puede considerar como tales y son bien acogidos, y así el pueblo dominicano pues hace buena referencia y fama a su nombre de pueblo acogedor.
6: Bueno, si usted recién nos acaba de sintonizar, pues hoy estamos desarrollando una conversación o una tertulia aprovechando el encuentro de Aler aquí en Guatemala, donde se eligió la nueva junta directiva, de la cual Mónica López de Radio Guaya es la vicepresidenta, y el presidente saliente es el director de Radio Seibo en República Dominicana, el sacerdote Miguel Ángel Guñón. Y repetimos, estamos desde el municipio de San Lucas de Tolimán, en el departamento de Sololá, en Guatemala, aquí frente a este hermoso lago de Atitlán, un lago amenazado, nos dicen, porque quieren extraer el agua para que se convierta en la irrigación de muchas cañeras, monocultivos que se cultivan aquí en Guatemala. Nosotros desde los países y los gobiernos incluso exigen respeto a nuestros migrantes en cada país, en Estados Unidos, en España, o donde quiera que estén. A Honduras, en lo que va del año, han deportado un promedio de 45 mil hondureños y hondureñas. Recientemente se canceló el estatus de protección temporal para las más de 50 mil migrantes hondureños que estaban allí en Estados Unidos, que son posibles personas a deportar. Pero bueno, exigimos hacia afuera el respeto a los derechos de la población migrante. Pero ¿cuál es el país, cuál es el papel de nuestros estados, de nuestros gobiernos, de nuestra institucionalidad respecto también al respeto de los derechos de los migrantes que van en tránsito por los países? Por ejemplo, México es un país de paso obligatorio para llegar a Estados Unidos. Al igual que el caso de Honduras, cuando se emigra desde República Dominicana y de Haití, desde Nicaragua, desde Costa Rica o de cualquier país de ese sector, Honduras es un paso obligatorio. Pero a veces nos convertimos en la doble moral. pedimos respeto a los derechos de nuestros migrantes, pero violentamos los derechos de la población migrante en tránsito. En el caso de México, es uno de los mayores muros de la población migrante. ¿Cómo se vive esta situación en México, Mónica?
8: Bueno, yo creo que en toda América Latina se sabe que cruzar México es uno de los mayores infiernos para la población migrante. Pues más bien yo creo que el gobierno mexicano silenciosamente obedece a las políticas del gobierno de Estados Unidos. Creo que públicamente no tienen un discurso antiinmigrante, un discurso agresivo o violento hacia las personas migrantes. El problema está que en los hechos sí lo es. Toda la frontera sur en este momento pues está contenida para que las personas migrantes no puedan subir, digamos, hacia la zona norte e intentar cruzar a los Estados Unidos. Entonces, en ese momento tenemos también una situación complicada en la zona sur de México.
6: Que es la frontera con Guatemala.
8: Exactamente, en donde están asentados muchas poblaciones migrantes de Honduras, de Venezuela, de Colombia y también de otras nacionalidades como de Irán, o de la India, ¿no? Entonces, en este momento lo que sucede es que intentan subir hacia la Ciudad de México para buscar ahí ayuda y protección o hacer su solicitud de asilo en México e inmediatamente no pueden pasar del estado de Tabasco. En Tabasco o en Chiapas los agarran y los regresan a Tapachula, que bueno, pues es el punto, digamos, de entrada por la zona sur a México. Eso es parte de lo que está pasando y yo, o sea, sí creo que es importante mencionar que aunque el gobierno mexicano públicamente no tiene un discurso antiinmigrante, en los hechos sí lo está haciendo y está obedeciendo a la política de, en este caso, de Donald Trump.
6: Y bueno, una cosa también es el tema de la policía migratoria, la policía federal en México o la misma Guardia Nacional, pero también existe otro elemento en México que es peligroso, el tema del crimen organizado, secuestros, el tema de la trata de personas, de la cual la población migrante de manera irregular es la mayor víctima.
8: Sí, y de hecho, pues sabemos que la migración es un negocio también para todos estos grupos del crimen organizado y también importante decir la cantidad de personas migrantes desaparecidas en México también a causa de este tipo de reclutamiento forzado que en México es una realidad, no solo para los mexicanos, sino también para las personas migrantes en lo que queda como en mayor vulnerabilidad, porque bueno, pues un mexicano, quizás su familia en su país, pues se esfuerza por buscarlo, pero la familia de una persona extranjera que desaparece en México o que es reclutado por el crimen organizado, es casi imposible que su familia pueda emprender incluso una denuncia o alguna búsqueda, ¿no? Entonces, eso es también, o sea, no solo es el crimen organizado que secuestra o que pide un cobro para poder cruzar por ciertos lugares, sino que además está desapareciendo o está reclutando de manera forzada a las personas migrantes.
6: Así está la situación en México, un paso obligatorio para nuestra población migrante, no solamente de Honduras, sino también de Latinoamérica y el mundo, que busca llegar hacia Estados Unidos de condición irregular. En el caso de República Dominicana, que es una isla que comparte junto a Haití, ya lo decía el padre Miguel, Haití es el país más pobre de América Latina, un país que ha sido saqueado, empobrecido, y que hoy lo han dejado a la deriva, pero como no tiene petróleo, nadie lo invade, ¿no? Deja que la gente haitiana

0: De cualquier
1: por supuesto, otro. Fue Haití el país que modelo y testimonio de lucha y de mucha sangre, porque fueron batallas muy cruentas y que luego Francia, de quien se independizó, pues le puso una deuda muy grande que luego fue muy difícil, ¿no? Y Francia y Europa dejaron Haití totalmente sin vegetación porque se llevaron las maderas nobles, los cedros, las caobas, todo.
2: Por eso no en el mapa cuando mira Haití, mira aquello, como decimos nosotros, pelado. Y mira sí. República Dominicana, que bueno, es un poco verde.
1: Va un paso.
2: También va por ese camino.
1: Sí, porque en República Dominicana se está deforestando mucho para el monocultivo asfixiante, como decía Monseñor Pepén hace 50 años en una carta en la diócesis de la Altagracia. Monocultivo asfixiante de la caña de azúcar, que es donde los haitianos fueron pedidos por el gobierno dominicano al gobierno haitiano para trabajar. Eso desde hace unos 100 años, desde 1916, que llegaron los norteamericanos y que dijeron que la tierra del Ceibo y otras provincias no tenía dueño, que sabe que ponerle dueño, y como dice el refrán, quien parte y reparte se lleva la mejor parte, y ellos se adjudicaron muchas tierras. Y no son los países los que invaden, son las empresas que pertenecen a esos países. El Central Romana es una filial de Florida Crystal que está en Miami y que tiene otras empresas y que hoy día... En los medios de comunicación decimos que hay crisis cuando el petróleo sube o falta el petróleo, pero más que si falta el petróleo, si falta el azúcar, todavía hay mucha más crisis, porque todos los días nosotros no consumimos petróleo, pero sí consumimos azúcar. Y cuando falta el azúcar, que está en la mayoría de los alimentos procesados, entonces ahí hay dificultad. Bueno, pues todos los haitianos que migran de Haití a República Dominicana, que lo siguen haciendo igual a pesar de un muro que hace casi 4 años que está construyendo en la frontera, deforestando 200 metros para allá, 200 metros para acá, para construir un muro con alambre y con cámaras y con todo eso, para evitar que los haitianos vengan, me considero que soy dominicana, vengan a República Dominicana. Pero siguen pasando, hay muchas mafias, hay de todo, y porque en realidad los migrantes en todos los países son los que hacen el trabajo más duro. Y en Dominicana son los que la agricultura, la construcción y en concreto pues en la caña de azúcar.
2: ¿Y el cuidado de niños, niñas, ancianos también?
1: Más que nada la agricultura. Y entonces en la provincia del Ceibo, que es el 70% lo ocupa la caña de azúcar, son los que pican la caña de azúcar. Los braceros en unas condiciones de esclavitud prácticamente, porque no ganan más, poniendo la moneda a dólar, no ganan más de $200 al mes, sin ningún tipo de seguro de vida, sin pensiones, sin nada.
2: Y es un trabajo muy duro, padre, porque
1: es esclavo.
2: Temprano.
1: Empieza antes del amanecer y termina después de la puesta de sol. No se respetan los domingos, se trabaja todos los días del año. Cuando hay zafra, desde octubre hasta junio, pero luego también hay labores de quitar hierbas, de arreglar la vía del tren, de todo, y por salarios muy bajos. Y luego, como bien decías, Inmer, no tienen derecho a ningún tipo de reclamación porque no tienen documento ninguno. Y en este momento, si van a denunciar algo a la fiscalía, ahí mismo les apresan. Por tanto, viven en los bateis. Bateis es una palabra taína que significa pueblo y que hoy día se asocia a donde viven haitianos y haitianas.
2: De hecho, hay una canción que se llama El Negrito del Batey.
1: Así es.
2: Entonces, repítanos, porque esa es una canción muy sonada en América Latina, pero poco conocemos. El Batey es una comunidad de personas que laboran en la zafra.
1: En lengua taína significa pueblo. Ajá. Pero hoy día se asocia a donde viven haitianos y haitianas, en los cañaverales, en las plantaciones de caña de azúcar. Entonces está dando ahora un fenómeno, escuchen bien psicólogos y psicólogas, el síndrome de Estocolmo. Los picadores de caña que viven en los bateis y las familias que viven en los bateis, sin darse cuenta, sin quererlo, sin buscarlo, aman o quieren o valoran mucho al Central Romana, estas compañías azucareras como el grupo Vicini, porque ahí el camión de la migración no entra. Porque hay un acuerdo entre Central Romana y el gobierno, porque Central Romana y gobierno, Grupo Vicini, son gobiernos paralelos, porque pagan las campañas, como los hermanos Fanjul pagan las campañas de Trump en Estados Unidos, pues lo mismo aquí en República Dominicana, ¿no? Entonces ahí el camión de la migración no entra, y ahí en los batelles, pues están presos porque de ahí no salen, pero presos libres, pero de ahí no salen. Entonces son unas condiciones totalmente difíciles. En estos días acaba de salir un informe de una consultoría de Estados Unidos que denunció hace años estas condiciones de trabajo, de abuso a los haitianos, a quienes han nacido ya en República Dominicana, pero no se les considera como tales, y Estados Unidos puso prohibición de entrada del azúcar por 2 años de Central Romana en Estados Unidos. El gobierno actual quitó esa prohibición, pero acaban de sacar otro informe.

0: justo pasado mañana van a pasar por el SEBO unas abogadas para confirmar toda esa situación y esperemos que, bueno, Estados Unidos o el mundo pues prohíba este azúcar de sangre, de muerte, de esclavitud, de apatridia, de trabajo infantil, de una compañía que, como Central Romana y Grupo Vicini, violan la dignidad de las personas.
1: Más o menos, ¿existe un dato de cuántos haitianos y haitianas hay en República Dominicana?
0: Ahora ha habido muchas deportaciones, los números son altos, pero también es cierto que de esos números de muchas personas han vuelto, porque si por el camino tú tienes un dinero, es a partir de 15.000 pesos, 15.000 pesos son unos 300 dólares, si tú pagas esos 300 dólares, te dejan libre y vas de nuevo a tu casa, pero te pueden coger de nuevo otra vez, ¿no?
1: Le pagan a la policía, diríamos.
0: Sí. Entonces, más o menos, en el Ceibo la población es muy grande y la gente sencilla y humilde está rechazando y en contra. En estos días se dio el caso muy bonito de un muchacho que trabaja con nosotros en el proyecto agropecuario Virgen de Covadonga, Alfredo, que la camina se lo llevó. Ya 40 años en el país, ha nacido en el país, pero no tiene documentos, la camina se lo llevó. Y una señora amiga dominicana, vecina, fue y buscó 7.000 pesos para darlo y lo liberaron, ¿no? Y en mi clase de teología, de doctrina social de la iglesia, justo la semana pasada, explicaba lo que era el tema de la inmigración de la camiona. Y hay un alumno misionero del Sagrado Corazón de Ruanda y le preguntaba, ¿sabe lo que significa la camiona? Es que el camión aquí, los haitianos dicen la camiona. Y él se quedó en silencio y después de que yo hablé me dijo, a mí la camiona me ha subido como 20 veces cuando venía de casa del convento al centro de teología a estudiar. Porque por el color de la piel le suben a la camiona, ¿no? Y cuando él estaba adentro, los haitianos le hablaban en creol, y él no sabe, porque no sabe creol, lo mismo haitiano le dicen a la policía, pero que este no es haitiano, y lo bajaban.
1: Bien, solo tenemos ya 4 minutos. Mónica, cuando una persona abandona su país, en el caso de los mexicanos y mexicanas, porque no encuentra empleo, seguridad o un futuro, ¿estamos frente a una decisión libre o estamos frente a un fracaso de nuestros estados?
2: Bueno, yo creo que la decisión en libertad la toman en función del fracaso de los estados, del fracaso de los gobiernos, también de las políticas, de que no hay políticas de apoyo al campo, no hay políticas que ayuden a que la economía de los campesinos mejore. Entonces, yo creo que va de la mano, ¿no? La decisión de emigrar, pero frente a un abandono institucional que oprime cada vez más, sobre todo a la gente pobre, a la gente campesina, a la gente de comunidades más alejadas.
0: Yo creo que, como bien dices, Mónica, y amigos y amigas que nos escuchan junto con Nimer, emigrar es un derecho. Y ahora justamente me vino a la memoria cómo en los monasterios benedictinos el abad dice a sus monjes, cuando llegue alguien al monasterio, miren, sepan que es como el mismo Jesús de Nazaret, para que le cuiden como tal. Bueno, la comparación quizás, no sé, nos puede servir a cómo, cuando vamos a un país, cuando recibimos a alguien de otro país, ¿por qué mirar la religión, el color de la piel, de dónde viene, no? Ser acogedores, porque al final de nuestra vida, decía San Juan de la Cruz, nos van a examinar en el amor. No si hemos ido a tantas misas, o si hemos ido a tal iglesia evangélica o batista, no, de cómo hemos sido amables con los demás. Y los demás son todos y todas.
1: Muchas gracias, Mónica, y muchas gracias, Padre Miguel.
0: Gracias, Inmer. Gracias, Mónica, y a todas las personas que han estado en sintonía.
1: Bueno, desde Con la Brisa del Lago Atitlán, en el municipio de San Lucas de Tolimán, en Sololá, en Guatemala, llegamos a la parte final de Caminantes, Vidas que se Mueven. Le saludamos Mónica, Padre Miguel y su servidor, Inmer Gerardo Chévez. Que la pasen bien. Hasta la próxima.
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5: Son las 5:24.
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0: Bienvenidas y bienvenidos a una nueva emisión de Latido Indígena, un espacio donde las voces de nuestros pueblos originarios se encuentran para compartir sus historias, sus saberes, sus celebraciones y las luchas que viven en los distintos territorios de nuestra Abyayala. En esta emisión viajamos por diferentes comunidades para conocer cómo se fortalece la vida colectiva a través de las tradiciones, la música, la espiritualidad y la solidaridad entre pueblos. Desde México, conoceremos los preparativos para la celebración comunitaria de la fiesta patronal de la Asunción de María en la Comunidad de la Esperanza Santa Clara, Tantoyuca, Veracruz. La información es con la corresponsal Silvia Yesenia.
1: Estamos con la compañera Filomena de aquí de La Esperanza y pues ella participa aquí en la organización de la fiesta. Pues nos va a comentar aquí cómo empiezan ustedes a organizarse, los hombres y las mujeres de La Esperanza.
2: Pues aquí nos organizamos, hacemos faena, y cambio de comité, quién va a quedar otro, los nuevos ya van a empezar con esta fiesta, de cuántos vamos a cooperar, cooperamos de 200, tenemos que ver las cosas que vamos a comprar, todo, y todo sale bien esto, ¿sí? Ajá. Con anticipación, 15 días de reunión, eso.
1: Ajá. Sí. Ajá. Y aquí las mujeres andan con muchas actividades. ¿Qué es lo que hacen desde días antes? ¿Verdad que desde el novenario empiezan?
2: Ajá, empiezan el 7 ya el rosario. Tenemos que venir en la mañana, ofrendamos, traemos lonche al otro día en la noche. Quinto día en la mañana. El 14 también en la noche hacen la misa. Y luego el 15 pues ya fue en la mañana y ahorita estamos con las actividades, lavando trastes, juntando todo, vamos a ver las cosas que tenemos aquí. Hay que recoger y vamos a ir a tirar la basura con la banda, no sé si a las 6 o a las 7 vamos a ir a tirar.
1: Se recoge todo.
2: Sí, ajá, se recoge, está la basura allá adentro, ese vamos a sacar al rato, vamos a llevar.
1: Sí. Y para hacer los tamales, porque aquí hay muchos tamales, muchas bebidas, ¿cómo le hacen para preparar todo eso?
2: Pues aquí, pues con la cooperación, lo que sacamos.
1: Ajá, y lo desde que cooperamos. empezaron a cocinar, a trabajar.
2: Ah, ayer empezamos a las 12, terminamos creo como a las 4, ajá. Y ya de allí fuimos cada quien a la casa. Ajá. Sí, ajá, ahí la presidenta queda atizar los tamales, lo ve ella, ajá.
1: Y bueno, ustedes, ¿desde cuánto tiempo hacen la reunión antes para ver lo del nuevo comité?
2: Ajá, 15 días, en junio nos hicimos reunión, ya para agosto ya se ve, en julio ya otro entra. Ya para agosto ya va a entrar otro.
1: Ajá. ¿Y aquí todos participan?
2: Todos participan, todas las abuelitas están cooperando de 150, de 200, sí.
1: ¿Y los hombres qué hacen aquí?
2: Aquí los hombres pues chapulean, vean también las cosas, se organizan ellos, se compran los cohetes, se cooperan también ellos, aparte los hombres y aparte nosotros, las mujeres.
1: O sea que los hombres cooperan por un lado y las mujeres por otro lado.
2: Sí, ajá.
1: Ajá.
2: Sí, ajá.
1: Okay. Sí. Y bueno, también para ir al cerro, también ahí van a, ustedes también preparan los tamales antes, ¿verdad?
2: Porque sí, antes es el que llevan aquí, el que llevan al cerro, van como a las 10, sí, y ya va otras compañeras allá a ver quién es el comisionario que van a poner al cerro.
1: Bueno, y veo que también aquí andan sus nietos, sus nietas. ¿Cómo les dice a ellos que sigan participando? Porque veo que también ya
2: Están participando. Le digo, pues que participen, pues que bailen, digo, porque vienen las compañeras de fuera, le digo. Que no se pierde esa tradición, le digo.
1: Y bueno, ¿algo más que nos quiera platicar acerca de su fiesta? Que es muy bonita, de cada año que
2: hace. Pues sí, cada año se hace, pues así tenemos que verlo un día más antes, cómo vamos a hacer.
0: En El Salvador, la feligresía y habitantes del municipio en Huazapa disfrutaron de platillos típicos derivados del elote, trajes tradicionales de Tusa y la coronación de los reyes del festival en una jornada marcada por la convivencia comunitaria. Beatriz Díaz, desde Arpas, en El Salvador, nos informa.
3: Ambiente de fiesta y tradición, el municipio de Guazapa celebró la segunda edición del Festival del Maíz, una actividad organizada por la parroquia San Miguel Arcángel. La festividad tiene por objetivo tres puntos: el agradecimiento a Dios, el reconocimiento a nuestros agricultores y el compromiso por el cuidado de la tierra. Tal como lo menciona el párroco de la iglesia, Abel Mejía.
4: El sentido de este segundo Festival del Maíz que estamos realizando como comunidad parroquial. Son tres los motivos principales que queremos resaltar en esta actividad. El primero, el agradecimiento a Dios por el don de las cosechas, porque sabemos que Él nos provee de lo necesario, de los frutos de la tierra para la alimentación de todas las personas. Ese es el primero. El segundo es el reconocimiento de nuestros agricultores, de nuestros campesinos, los que trabajan la tierra, que desde temprano pues están trabajando en los campos, sudando, cultivando la tierra. Reconocemos ese esfuerzo y ese trabajo tan necesario, tan indispensable en una sociedad. Y el tercer elemento de la fiesta es el compromiso por el cuidado del medio ambiente. Si la tierra nos provee, tenemos que cuidarla. Y hoy vemos una situación muy preocupante por las afectaciones que estamos teniendo, por el desorden climático, ¿no? Fenómenos como el Niño, como la Niña, están pasándonos factura, están afectando los ciclos de las estaciones, y creemos de que hay que crear conciencia en todos nosotros y de adquirir un mayor compromiso en el cuidado de nuestro planeta, en el cuidado del medio ambiente. Esos son los tres elementos principales.
3: Esta mega actividad reunió aún más de un centenar de la población católica y no católica para disfrutar de la gastronomía y las expresiones culturales vinculadas a este grano fundamental. El párroco Mejía resaltó que estas preparaciones conservan un sabor ancestral, heredado de los antepasados.
4: La gente, se anima a participar, participa con alegría, participa con gusto, porque esto conecta con las tradiciones más antiguas, ¿no? De los pueblos originarios. Ellos miraban que el maíz era un elemento fundamental, ¿no? Para la estructuración de la persona, para el bienestar de la persona, y entonces las raíces son profundas y conectamos con ella, y la gente por eso se siente muy contenta de poder celebrar el Festival del Maíz.
3: Durante la jornada, los asistentes degustaron diversos platillos típicos elaborados a base de elote, entre los que destacaron ricas tortas, riguas, atol, tamales, elotes asados y los populares elotes locos, todos servidos con queso fresco y crema. Mientras las personas se observan en su ir y venir con diferentes productos para llevar a casa, conversamos con la feligres Nora Vázquez, quien destacó la alta asistencia y el disfrute del público ante los olores y sabores que no se pierden al paso de los años.
5: Pero veo ánimo de todos, con todas sus delicias que hay de atol, de rigua, tortitas, elotes, de todo, tamalitos, de todo lo que usted se le antoja comer, pues está todo muy bonito, bonito. Y esto, la verdad es que viene de antes, que antes lo invitaban a uno a hacer esas grandes atoleadas, ¿verdad? Que en realidad da gusto, ya uno ya con sus años, pero bien, esto me da alegría que no se pierde la tradición, ese deseo de hacer cosas buenas, porque eso es que aquí todo está bien rico, sabroso, entonces sí, y hay que disfrutarlo, las invito al mismo tiempo a que todos vengan a comer, pues, porque esto no, es una vez al año, pero hay que bien rico.
3: La celebración también incluyó el tradicional desfile de trajes típicos confeccionados con tusa, culminando con la coronación del rey y la reina del maíz.
4: Es la elección del rey y la reina del Festival del Maíz. Aquí se preparan trajes típicos, los elaboran los hermanos en las comunidades sectoriales de nuestra parroquia, y esos trajes elaborados a base de lo que produce la mata del elote o la tusa, ahí se pone en acción la creatividad, el arte y las tradiciones de nuestros pueblos. Entonces vamos a hacer el desfile y luego, en base a algunos criterios, vamos a definir qué traje típico es el ganador de este concurso.
3: Con esta actividad, la parroquia y la comunidad reafirmaron su compromiso con el rescate de las costumbres locales y el fortalecimiento de la identidad cultural en Guazapa. Desde Arpas, en El Salvador, para Latido Indígena, les informa Beatriz Díaz.
0: Desde Chiloé, conoceremos el trabajo de una agrupación musical que comienza a impulsar la difusión de música con raíz originaria. Adelante, Alex Caicheo.
6: Saludos, hermanas y hermanos de América Latina que están en sintonía de Latido Indígena. Hoy en este reporte vamos a compartir la experiencia de trabajo en cuanto a la difusión de la música folclórica con raíz indígena que viene realizando una agrupación musical de nuestra zona. Acerca de eso le vamos a estar compartiendo en este siguiente latido.

0: El grupo folclórico Amulén del territorio de Coñimoa, que la provincia de Chiloé, está comenzando a desarrollar un trabajo en cuanto a la difusión de la música folclórica con raíz indígena. Esta agrupación lleva un par de años trabajando en lo que es la presentación y difusión de la música folclórica chilota, pero hoy día se están dedicando también a promover la música con identidad originaria, ya que la mayoría de sus integrantes son descendientes del pueblo huilliche. Para conocer acerca del trabajo que viene desarrollando en esta línea, conversamos con el director de la agrupación musical Amulén de Coñimó, don Armando Paidanca, que nos contó acerca de cómo han comenzado a desarrollar esta línea en este ámbito musical.
1: Aparte de la música chilota, se hubo la posibilidad de tocar o cantar en música huilliche. Feliz también de tocarla, cantarla, porque es una experiencia nueva, que muchos conjuntos no lo tienen. Entonces nosotros, en ese caso, me siento como privilegiado, porque el primer conjunto que tiene esa música huilliche, y la gente igual, como va conociendo, le gusta. Así que eso es igual importante del grupo. Nosotros, como indígena, muchas veces no tenemos la posibilidad de interpretar nuestra misma música. Y soy feliz por ser huilliche, y además tocar la música huilliche, mejor todavía.

0: El director del grupo musical folclórico Amulén de Coñimó también nos contó acerca de algunas metas y desafíos que tienen como agrupación folclórica.
1: Bueno, metas hay muchas, pero lo que falta, digamos, el apoyo, el dinero, más que nada, porque queremos grabar un disco con videoclip, entonces, pero eso cuesta mucho. Entonces hay que hacer proyectos, hay que hacer fondos. Y lo otro también es salir de la isla, a mostrar nuestra música más afuera. Pues estamos aquí con Torno, estamos con Torno en la isla, solamente en Cuba, Curacoebele, más lejos fuimos, y de todo alrededor, pero queremos ir más afuera. Y feliz de mostrar nuestra música, nuestra costumbre, eso, muy, muy contento.
0: De esta manera vamos cerrando nuestro reporte para Latido Indígena. Estuvo con ustedes Alex Caicheo de la radio Bueno Nehuen en la isla de Chiloé. Nos encontramos en un próximo latido.

0: Con éxito, avanzó la minga humanitaria a familias afectadas por el terremoto en Colombia. Guardia indígena, autoridades, consejeros, acompañaron el traslado de las ayudas humanitarias recolectadas en la ciudad de Popayán y Bogotá, junto con otros territorios que se movilizaron hacia las comunidades que más lo necesitan. Las comunidades indígenas del departamento del Chocó, uno de los sitios más apartados, se mostraron agradecidos por la visita de los pueblos hermanos del Cauca. Los líderes de la comunidad Wounan del litoral pacífico reiteraron el llamado al gobierno nacional de Colombia para que realicen una visita y verifiquen los daños que ocasionó el sismo. A esta situación se suma la lluvia que afecta a familias que perdieron sus viviendas. Desde el CRIC Colombia, Uber Adolfo Campo.
1: Desde Colombia le damos un saludo de hermandad a todos los pueblos de América Indígena. Desde el programa de comunicaciones CRIC Nacional en Colombia, esta es la información. Con esta canción A Fondo, les contamos que desde las montañas del Cauca retumba un canto que no es solo música, es mandato, es historia, es lucha permanente, es esperanza. El himno de la Guardia Indígena suena con más fuerza en estos días, mientras sus bastones de mando viajan por carretera lejos de casa. Tras el terremoto del 10 de agosto que golpeó a varias ciudades en Colombia, la minga humanitaria indígena se activó. Caravanas de solidaridad salieron desde el territorio para llegar con ayudas a las familias más afectadas. Un latido que muestra que la Guardia no solo cuida el territorio, cuida la vida donde se necesite. Desde la madrugada del 12 de agosto, integrantes de la Guardia Indígena, dinamizadores de las diferentes estructuras, se desplazaron a las zonas más afectadas por el terremoto para brindar apoyo humanitario a las familias damnificadas en el occidente del país. En la ciudad de Cali, con palas, picas y con la valentía en minga por la resistencia, los guardias han apoyado la remoción de escombros, instalación de albergues temporales y distribución de alimentos, agua y frazadas en los barrios de la ciudad más afectados. Este importante trabajo se realizó de forma articulada con el Consejo Regional Indígena del Cauca CRIC y con las 138 autoridades. Nuestra labor es defender la vida. Hoy eso significa estar al lado de los mayores, de los niños y de las familias que lo perdieron todo. Aquí estamos en guardia, porque la minga humanitaria no es solo resistencia, es amor, señaló uno de los guardias indígenas.
2: Que la minga es amor, la minga es solidaridad, la minga es unidad, la minga es respeto por las víctimas, por la vida y el territorio.
1: En el departamento del Chocó, litoral pacífico, las entidades gubernamentales no habían llegado con ayudas, ya que son territorios lejanos de las cabeceras municipales. En el resguardo de Papayo, comunidad de Embera, la Guardia, dinamizadores y Consejería Regional del CRIC llegaron primero que nadie. Una mayora de estos territorios, con la alegría que se le refleja en su rostro, dio las gracias a la Guardia Indígena que viene desde lejos con ayudas humanitarias. No nos sentimos solos.
3: Agradecerle inmensamente. La verdad, no consideramos que una visita así, que viniera desde tan lejos, agradecerle por haber traído su equipo de médico, enfermero, psicóloga, médico tradicional. Agradecerle inmensamente porque hoy la reacción de la naturaleza hizo de que entre pueblos nos uniéramos.
1: De acuerdo con el reporte de la Unidad de Gestión del Riesgo, el pasado 10 de agosto, viviendas afectadas y familias damnificadas en gran parte del departamento del Chocó, Cali, Manizales, Pereira, Quibdó. Ante la emergencia, la Guardia Indígena activó su plan de atención humanitario basado en la solidaridad y el trabajo colectivo. Asimismo, la minga humanitaria por la vida llegó hasta los resguardos del pueblo Huaunán, en el municipio del litoral San Juan, del departamento del Chocó, para acompañar a las familias afectadas. Gracias al Consejo Regional Indígena del Cauca, las 138 autoridades, dinamizadores, guardia indígena, consejeros, autoridades tradicionales y todas las comunidades que se han unido a esta gran minga. Hoy llegamos con víveres, agua, implementos de aseo y otros elementos esenciales, como un granito de arena para atender las necesidades más urgentes de estas familias.
4: Hoy me encuentro acá en el resguardo indígena de Papayo. Agradecerle a la organización del CRIC que nos da la mano, también a la gente del Valle y Chocó, que hoy día estamos recibiendo la ayuda humanitaria en temas de alimentación.
1: En este recorrido, la misión humanitaria en salud ha encontrado diferentes necesidades que afectan a las comunidades de estos territorios más lejanos del departamento del Chocó en Colombia, como la falta de agua potable, las dificultades con el saneamiento básico y problemas de salud. También se han encontrado familias numerosas, mujeres embarazadas y niños con problemas de infección en la piel. Los medicamentos con los que inicialmente llegó la misión se agotaron debido a la cantidad de personas atendidas. Después de realizar algunas gestiones, llegaron nuevos medicamentos, tanto naturales como los habituales, se utilizan en la atención para poder continuar con el acompañamiento. Junto al personal humanitario, también acompaña un sabedor ancestral del pueblo Nasa. Durante las jornadas se han utilizado productos de medicina natural como aceites, tisanas y jarabes, compartiendo también saberes con las comunidades en Vera. El acompañamiento ha incluido a los niños que quedaron con temor, miedo y susto después del terremoto. Con el apoyo de la psicóloga se realizaron juegos, actividades para acompañarlos. La Guardia Indígena Orewa también acompañó el recorrido, apoyando con los desplazamientos, la orientación y la preparación de alimentos. La Comisión de Ayuda Humanitaria tiene previsto permanecer 8 días en el departamento del Chocó, contando los días de ida y de regreso, y continuará recorriendo las comunidades mientras cuente con medicamentos e insumos. Desde estos territorios se hace un llamado a los gobiernos municipales, departamentales y nacionales para que no se abandonen las comunidades alejadas de los cascos urbanos y se les brinde acompañamiento en salud, agua potable, saneamiento básico y condiciones de vivienda.
4: El Estado todavía no nos ha llegado pues a visitar por cada comunidad que hemos pasado la situación de las comunidades que han llegado pues en crisis de situación, la caída de las casas. La gente de las instituciones, entidades que nos pueden venir a ayudar la mano, necesitamos en este momento es manera de urgente. En el resguardo de Chachajo se ha caído el colegio totalmente, la casa también, están 40 casas total destruidas.
1: La solidaridad no puede ser de un día ni de unas semanas, las comunidades necesitan acompañamiento durante los próximos meses, por eso es importante hacer el llamado reiterativo al gobierno nacional y a las entidades competentes para que se hagan presentes, verifiquen directamente las afectaciones y brinden las ayudas necesarias a las comunidades. Seguiremos caminando junto a las comunidades, acompañando y llevando apoyo a los territorios con nuestra Guardia Indígena, autoridades, comuneros y comuneras. La amiga camina donde más se necesita. La solidaridad nos une. Agradecemos por el espacio de información. Desde el programa de comunicación del Consejo Regional Indígena del Cauca Creek Nacional en Colombia, les informó Uber Adolfo Campo y nos estaremos escuchando en otra próxima información.
0: En las últimas semanas, distintos territorios indígenas del país de Argentina volvieron a quedar bajo amenaza o directamente fueron escenario de desalojos ejecutados por fuerzas represivas. En los casos de las comunidades Mapuche y Melo de Villa de la Angostura, se repite un patrón de intervención estatal y judicial que avanza sobre las comunidades. Vamos a escuchar la información con nuestra compañera Karina Hernández.

0: Mari Mari Compuché, Mari Mari Pulamien, Mari Mari Puguenuy, buenos días, tarde o noche, hermanos y hermanas, amigos y amigas que sintonizan el latido indígena. Les contamos desde Argentina que continúan los conflictos con las tierras y en nuestras comunidades con los territorios. Este miércoles a la mañana, efectivos de grupos especiales de la policía de Neuquén, con apoyo de Gendarmería Nacional, ejecutaron una orden de desalojo que afectó a Pulamien, a nuestros hermanos de las comunidades mapuche, Quinriqueo y Melo. El operativo se realizó con un importante despliegue represivo y constituye una señal de alarma ante la existencia de otras órdenes de desalojo que ya pesan sobre comunidades mapuche de la provincia. Escuchamos a Lalonco de la comunidad Quinriqueo Amancay.
1: Estamos hoy acá ubicados en la ruta 40, a la altura del kilómetro 2083-2082, donde hoy se ejecutó una orden de desalojo del juez en lo civil Astor Bonarino de Villa Langostura. Esta es una sentencia desde el año 2016 que intentan desalojarnos. Esta fue su octava vez y esta fue la efectiva. Hoy nos sacaron a nosotros de la parte que resguarda el Love Quinriqueo. Y ahora estamos acá acompañando a los Melo, que tienen dos accesos y que están resguardando también otra parte del territorio que ancestralmente compartimos de manera conjunta. Nuestros abuelos convivieron acá en este territorio. Esta era la invernada de nuestros abuelos, acá compartían, cuando no existían los alambrados, donde ellos tenían acuerdos de uso incluso del territorio, cuando era todo libre y no necesitaban ellos tener que definir nada, así vivían hasta la década del 70, una de las épocas más nefastas de este país, en la cual una familia de descendencia belga, que también llegó a nuestras familias como amigo de nuestro abuelo, y que de esta amistad y de esta inocencia a veces de nuestros abuelos, de permitirles entrar acá a este territorio, de un momento a otro lo alambraron, ellos obtuvieron un título de propiedad. Para nosotros es ilegal y nefasto por la época también en la cual se lo otorgaron, porque fue nefasta esa época. Y desde ese momento nunca nuestros abuelos volvieron a pisar, hasta el año 2011, donde nosotros, junto con el Love Melo, que seríamos los nietos de ellos, hemos decidido venir a resguardar este territorio. Un territorio que ellos en la década del 70 obtuvieron y nunca hicieron efectiva posesión de este territorio. Nunca lo habitaron. Lo tenían por tener, porque ellos lo único que hacen es acumular tierras. Y nosotros sí vinimos y hicimos posesión, efectivizamos el uso de este territorio. Hoy acá las familias que habitan este territorio son crianceras, tienen huerta, y de eso vivimos. De la relación que mantenemos cada uno de nosotros y la hemos tenido siempre con estos territorios en los cuales habitamos.
0: En conferencia de prensa, Jorge Nahuel, referente de la Confederación Mapuche Neuquina, expresó los sentires.
2: Bye bye, Compuché, Compuguenuy, compañeros, amigos que siempre están preocupados y solidarios con lo que está ocurriendo con el pueblo mapuche. Quisimos hacernos presentes acá en este momento porque estamos viviendo un momento muy de mucha angustia de parte de las familias que han sido desalojadas hoy, en primera hora del día. De manera sorpresiva se hicieron presentes los grupos especiales policiales de Neuquén, la GEOP, junto con Gendarmería Nacional, que está dispuesta a prestar su apoyo, y pusieron en ejecución una orden de desalojo que se venían discutiendo, analizando, negociando, en favor de una familia de origen belga, la familia Broers. La familia Broers es una familia de origen belga que ha sido favorecido por este fallo en detrimento de los derechos del pueblo mapuche, en este caso de la comunidad de Quinriqueo y de la comunidad Melo. Fueron desalojados con un aparato represivo enorme, y lo que queremos es señalar lo siguiente. Nosotros creemos que esto es un botón de muestra de lo que se aproxima. Hay todo un listado de comunidades que ya tienen órdenes de desalojo dictadas, no es que está en análisis, si bien hay muchas que están criminalizadas, que están autoridades mapuche, que están siendo procesadas. Hay otras que ya tienen orden de desalojo. Por lo tanto, si se animaron a ejecutar esta orden de desalojo, lo que tenemos que esperar es que pronto ocurra la demás. Esto tiene que ver con un doble discurso que hace el gobierno de Neuquén, donde por un lado vota en contra de lo que sea desalojo exprés, como fue lo que ocurrió en el último debate que hubo en el Congreso, y por otro lado, cómo operativiza y presta su fuerza represiva para ejecutar los desalojos. No necesitamos ninguna ley de desalojo exprés, la está ejecutando ahora, en este momento, con toda la voluntad que le presta a los intereses de privados, de empresarios, de corporaciones. Todos estos grupos de poder tienen totalmente cuidada la espalda por esta política del gobierno provincial. No solo porque le presta la fuerza represiva, sino porque además, en contubernio con la justicia en Neuquén, están llevando adelante al banquillo de acusados autoridades que viven desde siempre, por generaciones han vivido en esos territorios, y no tiene ninguna lógica que venga una ciudadana de origen belga a tener más fuerza que la comunidad quintriqueo, que la comunidad melo. No hay ninguna lógica más que una decisión política de seguir favoreciendo a los grupos de poder tradicional en contra de las comunidades mapuches que viven por generaciones en esos territorios. Entonces nos parece que es totalmente condenable no solo la política que se viene aplicando a nivel nacional, sino la política que se aplica acá a nivel provincial, porque hay una total complicidad y un total acuerdo de proteger esos intereses de privados, de empresas, de corporaciones, para favorecer la explotación de los recursos naturales que hay en los territorios de las comunidades mapuche. Por lo tanto, nos parece que esto es alarmante, que tenemos que ponerle algún tipo de freno, y la única manera de ponerle freno es a través de organizarnos y a través de reunirnos y de establecer un mensaje con mucha fortaleza. Por eso queremos convocar a todos los compañeros que están aquí a nuestra espalda, compañeros valiosos de organizaciones que entienden lo que está en juego, para una reunión que queremos hacer el día viernes a las 18 horas en nuestra sede de la Confederación Mapuche, que es en la calle Deni 877. Queremos convocarlo para pensar juntos cómo vamos a afrontar este momento de fuerte represión, no solo contra el pueblo mapuche, contra todos aquellos sectores que demanden derecho, porque todos estamos en la mira, todos estamos de alguna manera en el centro de atención de estos grupos que van a utilizar la justicia, que van a utilizar el poder político para reprimir, para criminalizar y para encarcelar. Entonces es fundamental que asumamos una actitud fuertemente activa, y por eso los convocamos para el día viernes a las 18 horas en nuestra sede.
0: Desde Radio Encuentro y la Red de Comunicación Indígena e Intercultural de Argentina, reportó para el Latido Indígena, Karina Hernández. Peukayal, compuchica, compulamán, marichueu.

0: cada historia, cada voz y cada territorio. Nos recuerda que nuestros pueblos mantienen viva su memoria, sus tradiciones y sus formas de organización comunitaria. Gracias por acompañarnos y por ser parte de este encuentro de voces originarias. Nos encontramos en la próxima emisión de Latido Indígena, donde seguiremos recorriendo los territorios y escuchando el latido de nuestros pueblos. Les acompañó en esta ocasión desde Radio Guayacocotla en Veracruz, México, Angélica Tolentino.
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0: Son las 6 en punto. A continuación, Gloria al Bravo Pueblo.
1: Himno de la República Bolivariana de Venezuela. 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Interpretado por Ali Primera.

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2: Hay tres personajes en esta conocida historia de la decapitación de Juan el Bautista. Y podemos vernos en cualquiera de ellos. Herodías. Tenía claro que para mantenerse en su estatus tranquila debía silenciar a ese perturbador. Lo que importaba era encontrar el momento y la forma. No tuvo escrúpulos. A veces nos puede pasar que nos valemos de cualquier cosa para silenciar una voz que nos repica la conciencia. Sin llegar a extremos de matar, podemos alejarnos, encerrarnos, utilizar cualquier medio para callarla. Herodes quería el poder y disfrutar. Para andar en esas dos aguas, surfeaba con la verdad representada por Juan, hasta que usó el poder para quedarse en el disfrute. También lo hemos experimentado, que nada nos quite el placer, aunque para ello, utilizando nuestra posición, seamos capaces de saltarnos cualquier ley. Salomé no tiene claro lo que quiere en su vida. A veces nos pasa, incapaces de tomar decisiones, propiciamos el mal. Es un espejo para examinarnos, no acallar nuestra conciencia, no usar el poder para el disfrute y saber tomar buenas decisiones. Fijémonos en cómo actuar los discípulos. Esto es lo que se espera de nosotros.
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2: Buenos días, muy buenos días a todos y cada uno de las personas que nos están escuchando el día de hoy. Como amanecen, feliz sábado y feliz inicio de fin de semana. Bueno, feliz día para aquel que va despertando, para aquel que va a hacer su cafecito, que ya se lo está tomando, para aquel que madruga, Dios lo ayuda. Agradecemos primeramente a Papá Dios por este día, por permitirnos estar aquí un día más junto a cada uno de ustedes. Agradecerles a cada uno de que nos deja entrar en su hogar a través del 88.1 FM o a través de nuestra web radiofealegrianoticias.com. Bueno, hoy es 29 de agosto. Ya se va agosto, faltan 2 días. Pero ya llega septiembre y empiezan los preparativos. Ya cada vez se acerca más ese diciembre. Bueno, hoy es un bello día y a pesar de las dificultades y situaciones, siempre seguiremos adelante. Lo más bonito de hoy es que Papá Dios se despertó junto a nosotros y nos regala este respiro para seguir caminando, para seguir adelante. Mis saludos a cada uno de ustedes, les saluda María Inés Zárraga, ya que nuestro compañero Winston León se encuentra de vacaciones en estos momentos. Ya pronto estará con ustedes en De Primera Mano. Les dejo mis redes sociales, María Inés Zárraga 12 en Instagram, y para mensajería de texto, allí estaremos al tanto de sus mensajes, de sus saludos, de cualquier cosa que nos quieran escribir por allí, ahí estaremos. El número es 0412-665-3750. 0412-665-3750. Ya saben, ahí estaremos al tanto para cualquier información que nos quieran hacer llegar. Bueno, ¿cómo amanece el dólar para este fin de semana? En 900,87 bolívares el euro. 900,87 bolívares el euro. Y el dólar amanece en 851,64. Repito, 851,64. Vamos a leer las efemérides del día de hoy. Hoy 29 de agosto. Dice, nace Laurediano Mejías en 1893, músico y compositor venezolano, autor de más de 300 obras, célebre por su vals Conticiano, considerado una de las composiciones más representativas del país. En el estado Zulia adopta su propio himno regional, titulado Sobre Palmas, con música de José Antonio Chávez y letra de Udón Pérez en 1909. Bueno, el día de hoy celebramos ese himno tan hermoso como es Sobre Palmas. Se estrena la película de drama social Caín Adolescente, dirigida por Ramón Schoenbaum, basada en la obra de teatro homónima del propio director, y cuenta la historia de Juana y su hijo Juan, que emigran del campo a los barrios de Caracas. Es la primera película del reconocido cineasta venezolano Ramón Schoenbaum, marcando el inicio de uno de los directores más exitosos del país, especializado principalmente en el drama social y en el cine de autor. en 1990 fue galardonado con el Premio Nacional de Cine en Venezuela. Dice también que se estrena la película dramática venezolana La Distancia Más Larga, escrita y dirigida por Claudia Pinto Emperador en el 2014, filmada casi en su totalidad en los majestuosos paisajes de la Gran Sabana. Es una de las más películas exitosas en el cine venezolano. Bueno, hoy es un gran día para el cine venezolano. Se estrenaron dos grandes películas. Dice que se nacionaliza el petróleo en Venezuela en 1975 con el presidente Carlos Andrés Pérez, quien firma la ley de nacionalización de la industria petrolera, conocida oficialmente como la ley de reserva al Estado, la industria de los hidrocarburos. La ley entró en vigencia el 1 de enero de 1975.

0: del Gamer, el Día Mundial del Videojuego. Hoy se celebra la celebración instaurada por la industria del entretenimiento digital en el 2008, para descartar la cultura, la innovación e impacto social de los videojuegos. En 1958 nació Michael Jackson, cantante, compositor, bailarín y filántropo estadounidense, conocido como el rey del pop, famoso por sus coreografías y por haber popularizado el paso lunar. Jackson está conocido como uno de los artistas musicales más importantes y exitosos de todos los tiempos. Escuchemos o recordemos Thriller. Hizo un antes y un después para la música, para la forma en la que se hacían los videos musicales, ya que él hizo prácticamente un cortometraje con esa película, con esa canción de Thriller. Y Billie Jean, que nos recuerda la canción de Billie Jean. Y dice que la banda de rock británica The Beatles da su último concierto oficial en Candlestick Park, San Francisco, Estados Unidos, perteneciente a la gira de The Beatles de 1969, US Tour. Después de haber decidido no hacer más conciertos, el 30 de enero de 1969, la banda da un pequeño concierto en la azotea de Apples, en Londres, estudio de grabación de la banda, conocido también como el concierto de la terraza o concierto de Apples Court. Bueno, el último concierto que tuvimos de los Beatles.
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3: Bueno, y hoy recordamos a San Juan, el martirio San Juan Bautista, quien fue primo de Jesús, y recordemos que él lo tuvieron con avanzada edad. Una persona que siempre proclamaba la palabra y la verdad de Dios. La persona que abrió el camino para el Mesías, para Jesús. Y la primera persona que él señaló y dijo, él es el Mesías, síganlo. Bueno, son las 6:19, vamos a hacer nuestra primera pausa, pero quédense con nosotros para más de primera mano, no se vayan.
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5: Son las 6:19.

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8: Son las 6:21 de esta mañana y continuamos con más desde Primera Mano. Bueno, ya nos empiezan a llegar los mensajes y Omar Estipia nos escribe y nos dice: bendecido sábado, el llamado a las autoridades competentes y a que orienten a los bicicleteros de tres ruedas, ya que no respetan las señales de tránsito ni los semáforos. Prevenir hoy es mejor que lamentar mañana, nos escribe el señor Omar. Bueno, sí es muy importante el respetar las señales de tránsito, tanto los peatones como los que van manejando, porque todo eso conlleva a una gran responsabilidad. Bueno, y es momento de hacer una visita por las diversas páginas web para ver qué nos traen las noticias, qué nos dicen, qué es lo más relevante. Y ahorita estamos en Radio Fe y Alegría Noticias. Dice que los venezolanos en Estados Unidos enfrentan mayor vigilancia y riesgo de deportación a terceros países. Vamos a leer, ampliar un poco más esta información. Dice que los venezolanos en Estados Unidos enfrentan un escenario de mayor vigilancia migratoria, con el adelanto de audiencias y riesgos de deportación incluso hacia terceros países, advirtió Nurka Meléndez, cofundadora y directora de la ayuda a venezolanos e inmigrantes. Durante una entrevista en el programa Háblame Bajito de Radio Fe y Alegría Noticias, Meléndez explicó que las deportaciones a terceros países se realizan mediante acuerdos entre estados y suelen aplicarse cuando no es posible enviar directamente al migrante a su lugar de origen. Sin embargo, expresó preocupación porque según los casos que han trascendido públicamente, las autoridades no han confirmado a algunos migrantes sobre el país al que serán trasladados, ni les han dado la oportunidad de demostrar que ese sitio tampoco es seguro para ellos. Según la ley, a ti te tienen que notificar cuando el país donde te van a deportar y cuando puedes, con representación o sin representación, justificar o demostrar por qué ese tercer país donde se te quiere mandar la deportación tampoco es seguro para ti, afirmó. Aclaró que hasta el momento no han publicado una cifra oficial utilizada cuántos migrantes han enviado desde Estados Unidos a terceros países. Meléndez aseguró que las autoridades están adelantando las audiencias de inmigración y lo que llevó a muchos migrantes a retomar y actualizar sus casos, luego de haberlos dejado en segundo plano porque tenían audiencias previstas para el 2029, o incluso enfrentaban tiempos de espera de 9 o 10 años. Los casos considerados frívolos o que no estén suficientes sustentados también pueden quedar expuestos a una decisión de deportación, informó. Bueno, la nota es mucho más amplia. Pueden leerla en nuestra página Radio Fe y Alegría. Bueno, seguimos leyendo. Dice que Azul Ambientalista denuncia variaciones por contaminación en el lago del Maracaibo. Vamos a leer, vamos a ampliar esta información. Dice que en el marco del Día Mundial de los Lagos, que se conmemoró este 27 de agosto, la Fundación Azul Ambientalista compartió los hallazgos de sus inspecciones en el campo de la costa del estado Zulia, al tiempo que presentó una serie de requisitos técnicos en material de saneamiento hídrico y reforestación urbana para la entidad. Durante los recorridos realizados por los municipios Santa Rita, Cabimas, Lagunilla, Palmores Rodríguez y San Francisco, la organización constató con el estado físico al agua del agua presenta características distintas según los pasivos ambientales presentes en cada jurisdicción. Mientras en algunas áreas predomina la concentración de microalgas, conocidas como verdín, combinadas con efluentes urbanos, en otras zonas se registra una totalidad oscura generada por hidrocarburos. El director de la Fundación Azul Ambientalista, Joan Flores, habló en el programa de Primera Mano de Radio Fe y Alegría Noticias sobre las variaciones registradas en la franja costera. Nosotros en los recorridos que hemos hecho en Lagunillas, en Cabimas, en Balmore y en Santa Rita, hemos podido ver que el lago de Maracaibo, sus aguas, tienen diferentes tonalidades. Vamos al municipio de Santa Rita y podemos observar agua clara. Vamos al municipio de Cabimas y vemos agua totalmente verde, producto del verdín, producto de las aguas residuales, pero nosotros vamos a Balmore Rodríguez y podemos observar que el agua tiene un color tono negro, marroncito o algo así. Bueno, la información es más larga. También estaremos escuchando fragmentos de esta entrevista en donde nos habla sobre la importancia del cuidar el agua de los lagos. Porque como él observa, en diversas partes del Zulia se está viendo una diferencia entre estas aguas. Bueno, son las 6:28 de esta mañana. Vamos a hacer nuestra segunda pausa, pero continúen con nosotros para más desde Primera Mano.
9: 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Son las 6:28. 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

0: 6:31 y en estos momentos nos dirigimos de una vez con nuestro compañero Rafael González, quien nos habla sobre el clima. Te escuchamos, Rafael.
1: Muy buenos días, Marián Izárraga, allá en los estudios de la Red Nacional Fe y Alegría. Saludo también a toda esta audiencia que te acompaña esta mañana. Buenos días. Saludo a los compañeros de todas las radios que están con nosotros haciendo el seguimiento. Hoy, sábado 29 de agosto del año 2026, INAMET, Instituto Nacional de Meteorología y Hidrología de Venezuela, aporta para la información de nosotros la siguiente tendencia. Hoy es un día después de luna llena, según indica el calendario, y la onda tropical número 44 está recorriendo nuestro país. Está en todo el centro y también hacia el sur, frontera de Venezuela con Colombia, por el lado de San Cristóbal. Esta onda tropical se ha dividido en su trayectoria, y una avanzada está en el occidente y otra parte sobre Amazonas, donde a esta hora está cayendo, pero lo llaman un gran palo de agua, en la zona de San Juan, a Fernando de Atabapo, y también hacia el centro del estado Amazonas. Mucha lluvia en esta mañana. Ahí también genera para esta hora una alerta de esta zona con 50 milímetros de lluvia. Pudieran estar cayendo entre San Fernando y también San Juan de Payara. Así que atentos, porque a plenas está avanzando esta onda tropical para los habitantes de Amazonas. También INAMET prevé que para hoy, sábado, tendremos lluvias en áreas del nororiente, la región insular, el centro norte, los Andes y el estado Zulia. También habrá actividad tormentosa en Amazonas, Bolívar y los llanos occidentales. Tenemos alerta para el día de hoy también de altas temperaturas en el norte del estado Zulia, en la zona occidental desde Maracaibo y hasta la región del Tocuco, y el estado Falcón estará con altas temperaturas. Todo el centro del estado Falcón estará sobre los 40-41 grados según las estimaciones del INAMET. Marejadas fuertes también se están presentando en el delta del Orinoco y el Golfo de Venezuela. Tenemos en todo el frente del Caribe la presencia de dos tormentas, una que fue la onda tropical 43, que se transformó en tormenta tropical, y una zona de perturbación que se formó ayer, un desprendimiento también de la onda tropical 45, y esta se está avanzando también como tormenta tropical ya en zona de investigación, que podría convertirse en las próximas horas, los próximos días, en algún tipo de huracán. Está en todo el frente de las Islas Menores, sobre el lado oriental de Guadalupe, Martinica y San Vicente. Esta avanza y las predicciones de que para los próximos días pueda estar sobre Cuba y también el sur de Estados Unidos. Esa es la situación. También tenemos hoy el último evento de declinación solar sobre el territorio nacional, una línea perpendicular que se traza desde el Tocuco, el Vigía, hasta Tucupita. Hoy esta línea recta sobre el territorio nacional nos informa que estará la declinación solar más fuerte. También la ciudad de Anaco, El Tigre, Valle de la Pascua y Barinas. Estas ciudades estarán hoy con quizás 1 o 2 grados más de lo acostumbrado. El polvo del Sahara también, ya para cerrar, está presente en nuestro territorio. Está hoy para la zona de Oriente y también para la zona del Caribe. Con esta información volvemos con Marián Izárraga a los estudios.
0: Gracias a nuestro compañero Rafael González por toda esta información. Bueno, hoy se prevén lluvias. No confirmó si de forma parcial o en su totalidad para el estado Zulia. Entonces, son las 6:36 de esta mañana, 6:36 de esta mañana. Continuamos leyendo algunos de los titulares de Radio Fe y Alegría Noticias. Y dice que habitantes del sector Integración Comunal de Maracaibo tienen 2 años entre aguas residuales. Vamos a ampliar esta información. Dice que los habitantes del sector Integración Comunal, ubicado en la parroquia Luis Hurtado Higuera del municipio de Maracaibo, reportaron la acumulación y permanencia de aguas residuales en las calles de la comuna, de la comunidad, desde hace más de 2 años. De acuerdo con los testimonios recogidos en la zona, la presencia consta de estas aguas en la avenida 59 y calles aledañas. Genera proliferación de insectos y afectación cutáneas de la población, principalmente en los adultos mayores. Nancy Navarro, habitante del sector, con más de 4 décadas de residencia, habló en Radio Fe y Alegría Noticias sobre la situación de salud que padece por esta situación. No podemos estar ni un ratico aquí afuera. Yo estoy llena de picadas en la pierna y en los brazos, parezco una piña. Le pido a Dios y a las autoridades que nos metan la mano y nos ayuden con este problema, afirmó. Asimismo, el deterioro de las capas asfálticas por el paso continuo de las cloacas han dificultado el tránsito vehicular e interrumpió el libre acceso de personas a su vivienda. Sobre este punto, Eli Llanes, vecino del sector, señaló que ya no pasan carros. Nadie quiere venir porque el agua de las cloacas salpica. Lo que pedimos es un beneficio para toda la comunidad y que este problema se arregle lo más pronto posible, comentó. Bueno, esta es una de las realidades que vivimos aquí en varios de los sectores. Los tubos dañados, las cloacas colapsadas. Entonces, por lo menos hemos estado visitando varias comunidades que han pre estado presentando estos problemas. Nosotros queremos saber si en su comunidad hay algún problema, si ya sea como estas cloacas o por los transformadores. Queremos saberlo para poder darle voz a sus comunidades. Les repito mi número telefónico, el 0412-665-3750. Repito, 0412-665-3750. Vamos a una nueva pausa y al regreso tendremos un fragmento de la entrevista realizada a un politólogo de Colombia. Regresamos, vamos a la pausa y regresamos.
2: 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Son las 6:39. 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
0: Seis y 40 minutos esta mañana. Bueno, y como les mencioné, vamos a tener un fragmento de una entrevista realizada por nuestro compañero Jesús Villalobo y nuestro equipo de primera mano al politólogo y profesor del Departamento de Ciencias Políticas de la Universidad Javeriana de Bogotá, Andrés Dávila, quien analiza la coyuntura política y diplomática entre Colombia y Venezuela tras todos estos recientes cambios de gobierno. Sus principales puntos de análisis abordan lo que es el giro político de la región, la seguridad de la frontera y el futuro del comercio bilateral y las medidas migratorias respecto a los venezolanos en Colombia. Un tema que es sumamente importante para nosotros en estos momentos, ya que somos frontera junto con ellos y hay muchos venezolanos en esa parte. Entonces nos está hablando, nos va a hablar un poco sobre estas medidas que pueden tomarse o cómo se está llevando todos estos cambios políticos. Bueno, escuchemos al profesor y politólogo Andrés Dávila.
4: Vamos a darle inmediatamente la bienvenida a nuestro invitado de la mañana de hoy. Él es Andrés Dávila, quien es profesor colombiano del Departamento de Ciencia Política de la Universidad Javeriana de Bogotá. Profesor, bienvenido. Buenos días.
5: Muy buenos días. Muy agradecido por la invitación y con mucho gusto de atenderlos.
4: Bueno, profesor, en estos tiempos, bueno, que Colombia está viviendo diversos cambios, ya que, bueno, hubo un cambio en la presidencia, salió Gustavo Petro, ahora está Gustavo de la Espriella en la presidencia, y bueno, también en Venezuela se han visto que ciertos cambios políticos, bueno, luego de la detención de Nicolás Maduro el pasado 3 de enero. ¿Cómo, bueno, ha evaluado usted, bueno, la relación entre ambos países luego de esto y también algunas cosas que tengan en común en torno a la frontera?
5: Bueno, venimos de dos experiencias muy diferentes con Iván Duque, la ruptura total de relaciones, y con Gustavo Petro, esfuerzos por rehacer esa relación, reconstruirlas, pero con dificultades sin duda por hechos que presionaban de un lado y de otro que no se pudieran establecer de manera muy fluida y permanente, aunque se hicieron avances importantes y bueno, y por lo menos se recuperó la situación. Estamos ahora a la espera de ver cómo se maneja cómo manejan las relaciones el nuevo gobierno colombiano con la nueva situación que se está viviendo en Venezuela desde enero de este año. Precisamente por ese hecho, uno supone que, y por el interés de los Estados Unidos, el gobierno de Abelardo de la Espriella necesariamente tiene que manejar con mucho cuidado y con mucho rigor esa relación con Venezuela, pero sabemos también que seguramente ciertos temas que son complejos para los dos países, pues van a generar tensiones y van a generar dificultades. Estamos con el tema del comercio, que evidentemente para Colombia sería muy importante y para el empresariado colombiano poder, digamos, restablecer los flujos de comercio con Venezuela. Pero vamos a ver cómo se logra desarrollar eso. Está el tema de la frontera y de la presencia de grupos armados ilegales en los dos territorios y en particular, digamos, está la situación de Norte de Santander, de Tibú, La Gabarra, y en el un poco más hacia el sur, en el Arauca, en una frontera que es compleja porque también hay mucho tránsito de población de un lado para el otro y muchas personas que, digamos, tienen la doble nacionalidad o han vivido, digamos, en ese permanente intercambio de los dos países, de la vida en los dos países, del trabajo en los dos países, de la educación en los dos países, etcétera. Y está un tema que pues empieza ya a mostrar señales no tan positivas, que es el tema de la decisión del presidente de la Espriella de detener y un poco hacer lo mismo que están haciendo en Estados Unidos con los migrantes, con la particularidad de que pues hay una cifra importante de migrantes venezolanos en Colombia en los últimos 11, 12 años, que para fortuna, digamos, y creo que en eso los distintos gobiernos, desde Santos, Duque, Petro, todos finalmente tomaron las decisiones correctas de aprovechar todas las políticas que se habían desarrollado para población desplazada, para población vulnerable, y un poco extenderlas a esa población migrante, también con fenómenos complejos de digamos, un poco de xenofobia de algunos sectores, de un poco la identificación de la población venezolana como culpable de la inseguridad y de la violencia en las ciudades, etcétera. Pero de alguna manera, para la mayoría de esa población, un manejo que considero yo ha sido adecuado, pero que con esta decisión del presidente de la Estrella, pues, genera tensiones, genera dificultades y genera problemas nuevos que habrá que ver cómo se maneja.
4: Profesor, tal vez se aborde esta situación que siempre ha tenido el gobierno colombiano con el Ejército de Liberación Nacional y las Fuerzas Armadas Revolucionarias de Colombia, porque, se ha visto, en otros gobiernos que se han hecho como, unos tratados de paz con ellos, otros se han visto mucho más enfrentamientos, por choques ideológicos o por lo que sea. ¿Cómo piensa usted que, esta situación se debería abordar para que, esto pueda tener por fin una solución?
5: La verdad creo que no tenemos como la fórmula, y por eso hemos pasado de la represión a la negociación, a la negociación con represión, a la represión con algo de negociación, y es complejo, y entra entonces el tema fronterizo, un poco el señalamiento desde sectores de Colombia y de las autoridades colombianas y de la fuerza pública colombiana de que los grupos ilegales, el ELN, las FARC, lo que hoy serían las disidencias de las FARC, porque pues las FARC oficiales se desmovilizaron y negociaron el acuerdo de paz hace ya 10 años. Entonces hay ahí siempre ese problema y la fórmula no es para nada sencilla. Pero por la presión de los Estados Unidos y por las decisiones del presidente de la Espriella, pues yo creo que vamos a entrar en un periodo en donde lo que va a primar es la fuerza. De hecho, ya pues hay unas declaraciones muy concretas de darle cierre a la paz total, que eso es, sí, yo creo que un poco la opinión generalizada, al menos en Colombia, es que eso fue un fracaso, pero el problema es que como son muy diversas realidades regionales, por ejemplo, a la universidad llegaron el lunes una comisión desde Nariño, en el sur del país, en la frontera con Ecuador, de 10 municipios que hicieron todo el proceso con comuneros del sur y que pues quedan ahora en el aire con una cantidad de trabajo y de procesos que iban muy bien y que han disminuido mucho la violencia, pero que con las nuevas políticas del presidente de la Espriella, pues todo eso va a quedar un poco en veremos y va a depender solo de la capacidad de las comunidades en los territorios para ver cómo sigue. Y con el caso de Venezuela, pues va a pasar lo mismo, seguramente va a haber acciones muy fuertes contra esos grupos, acciones muy fuertes que incluyen pues un poco como ya también lo ha hecho Estados Unidos en el Mar Caribe, el bombardeo indiscriminado por la simple sospecha de eso, con todas las implicaciones que esto tiene y con todas las dificultades operacionales que esto implica, porque pues los militares colombianos y las policías colombianos saben que si no están, digamos, la información suficiente y las razones suficientes, cualquier acción que ellos hagan y desarrollen y las víctimas que se generen y lo que se llaman los daños colaterales que se produzcan, los puede llevar a que sean enjuiciados por la justicia penal militar. Pero la decisión, al menos desde la presidencia de la República, es pasar por encima de todo. Ya ayer empezaron a mover a ciertos reclusos reconocidos por relación con estos grupos, con narcotráfico, con pues grupos ilegales armados en los territorios, a aplicarles un poco las mismas medidas de Bukele en sus megaprisiones allá en El Salvador, cosa que aquí en Colombia no estábamos acostumbrados, no es lo que se practica normalmente con los detenidos y con los reclusos. Entonces estamos viendo esos cambios y esperando a ver, digamos, hasta dónde se puede llegar y qué efectos va a generar eso en relación con esos grupos, que obviamente al verse atacados, pues yo no creo que se vayan a entregar necesariamente. Entonces podremos ver muy seguramente un incremento de la violencia en los territorios y posiblemente incluso en las ciudades colombianas.
4: Profesor, en esta oportunidad, bueno, quisiera preguntarle sobre estos anuncios que se han dado hace unos días en cuanto a la expulsión de migrantes ilegales que estén en territorio colombiano. ¿Cómo cree usted que se pueda abordar esta situación de la mejor forma, ya que vemos que, bueno, hay una gran cantidad de venezolanos que se encuentran en ese lugar, 2 millones aproximadamente, y que, bueno, el presidente Iván Duque, en su oportunidad, bueno, les otorgó este permiso especial de permanencia, bueno, con el que podían estar en territorio colombiano, incluso una vez que se hizo también un decreto sobre que podían estar con cédula de identidad solamente en territorio colombiano. ¿Cuál medidas usted cree que ustedes que se debe tomar en cuanto a esto? Y, bueno, ¿cuál es, también pudiese ser como que lo más justo? Porque también hay una gran actividad que se tiene en la frontera, en la que, bueno, personas, ciudadanos venezolanos pasan al territorio colombiano, que sea estudiar o por salud o por cualquier otra cosa, y bueno, ¿cómo se puede abordar de la mejor forma esta situación?
5: Pues mire, le decía yo en el bloque anterior que a mi gusto, digamos, fue muy importante que los distintos gobiernos, independientemente de su sector político e ideológico, adoptaron siempre las medidas en pro de ver cómo se focalizaba lo que teníamos a mano en política pública para atención a población vulnerable, para la población venezolana migrante. Y eso empezaba por una serie de medidas humanitarias y estas medidas un poco de reconocimiento de permisos temporales y de que la gente pudiera un poco reorganizarse en las distintas ciudades colombianas. A veces con algunos problemas, era normal si uno se movía a ciertos municipios que la gente de los barrios se quejara de que los venezolanos, etcétera. Pero en general yo creo que primó un tema de acogida y fue un poco diferente incluso a lo sucedido en otros países de la región en donde frenaron, rechazaron, no acogieron a la población venezolana migrante. Y creo que Colombia en eso se portó bien y yo creo que además de manera justa históricamente, porque pues hace 40, 50 años la migración era al contrario. Eran muchos los colombianos que buscaban sus oportunidades de vida y de trabajo y de familia en Venezuela. Y los venezolanos, había momentos políticos en que había cosas contra los colombianos, pero en general la población colombiana fue muy bien acogida y hizo su vida y mantuvo las relaciones con los venezolanos de manera apropiada. Entonces, para mí esas son las medidas que están en la lógica de lo que se debe hacer y de lo que se ha hecho, pero viene esta decisión del presidente de la Espriella que va a generar básicamente tensiones, que va a generar excesos, va a generar abusos, que pone a la policía en particular en una situación compleja porque la obliga, digamos, nuestra Policía Nacional tiene un problema que, por ejemplo, sucedió en la pandemia y es que le van asignando muchas, muchas funciones. Y entonces hay un desbordamiento de funciones y, claro, cuando se tienen tantas funciones y se tiene que estar pidiendo la identificación y viendo entonces cómo se procesa a los migrantes ilegales y cómo se les deporta, etcétera, etcétera, todo eso genera unos procesos complejos, sobre todo si implican a una población, digamos, numerosa, importante. Yo creo que la policía no está nada feliz con eso, yo creo que las alcaldías locales tampoco, porque de alguna manera es más fácil seguir haciendo lo que se viene haciendo y seguir de pronto controlando los focos de criminalidad que puedan haberse generado, que se han generado, ahí también eso no se puede negar, pero pues obviamente eso no es la población mayoritaria. Entonces estas son ese tipo de medidas que pues ya estamos viendo que el presidente de la Espriella gusta mucho de ello. Él da órdenes sin ninguna experiencia en lo complejo que puede ser ponerlas en operación, y yo creo que sin necesariamente una recepción satisfactoria por parte ni de la policía ni de las fuerzas militares. Entonces vamos a ver qué pasa en las próximas semanas. También estamos un poquito en un gobierno que está dando muchos anuncios, que está haciendo cosas un poco en su estilo de mostrar, de aparentar, de parecer, pero no sabemos todavía de fondo qué logren avanzar y qué se logre hacer y cómo se implemente esa decisión, a mi gusto, caprichosa e innecesaria del presidente de la Espriella. Sobre todo porque él no es Donald Trump y va a ser, y no tenemos un ICE capacitado para para eso, entonces le toca a toda la policía y seguramente después al ejército, y eso es institucionalmente más costoso que productivo.
4: Bueno, profesor, y además, ¿cómo ha evaluado últimamente esta situación? Bueno, vemos que durante el gobierno de Gustavo Petro hubo una gran cantidad de migrantes que estaban atravesando la selva del Darién, bueno, obviamente por allí, por Colombia, para, bueno, poder cruzar toda Centroamérica, y habían también unos pasos fronterizos en el que, bueno, recuerdo que estaba que salían desde la población de Necoclí y otras que, bueno, están en la costa del Atlántico colombiano para poder llegar a otros países de Centroamérica. ¿Cómo está, ven actualmente esta situación? ¿Se ha frenado mucho o todavía continúa en gran medida este tráfico de personas por estos pasos?
5: Yo creo que ese es un problema que tiene como picos y hace crisis en determinadas circunstancias que tienen que ver mucho con situaciones económicas y ahí sí, no solo de países de la región, sino del mundo, porque por ese tránsito ahí llegan desde población de la China, muchas poblaciones africanas, hasta población haitiana, que uno dice, pero ¿por qué dan toda la vuelta? Además, para llegar a un sitio que pues nosotros conocemos como el tapón del Darién, que básicamente pues es pura selva y el mar y no es fácil pasar, entonces estas poblaciones quedan sujetas a una serie de operadores ilegales que se aprovechan de la situación para pasarlos desde ese es el Urabá.
0: Bueno, ahí escuchaban a Andrés Dávila, quien es politólogo y profesor del Departamento de Ciencias Políticas de la Universidad Javeriana de Bogotá. Bueno, nos hablaba sobre la situación y sobre esos diversos cambios que se están llevando en Colombia y cómo también las relaciones bilaterales, que en estos momentos están como que en incertidumbre, ya que se están realizando muchos cambios y se está esperando a ver cómo avanza esta situación. Bueno, cuando hablaba de las relaciones bilaterales, hablaba sobre la evaluación de panoramas diplomáticos tras los cambios políticos en ambos países y su impacto en la zona fronteriza. La importancia de la reactivación del flujo como sector empresarial y la realidad social de las diversas comunidades. Bueno, si quieren leerla o escucharla nuevamente, está en nuestra página Radio Fe y Alegría Media. Ahí está la entrevista. Si quieren saber más sobre esta situación que está enfrentando o que se está viviendo a nivel geopolítico, ya que el Zulia y Colombia se encuentran, bueno, el Zulia y Venezuela, porque también está por la parte de Táchira, está en frontera con Colombia. Bueno, son las 6:59. Vamos a hacer una pausa, pero continuamos con más de nuestra segunda hora de Radio Fe y Alegría, de primera mano. Y quiero colocar una canción de Michael Jackson para celebrar para recordarlo de su nacimiento y una de sus grandes canciones, Billie Jean.

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Son las 7:03. 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
1: Son las 7 y 6 minutos de esta mañana, 7 y 6 minutos de esta mañana. Ya saludamos a las personas que nos van sintonizando, que empiezan a sintonizando, que se están despertando esta mañana, que también están por preparar su café. Gracias a todos y cada uno de ustedes que nos escuchan desde su casa a través del 88.1 o de Radio Fe y Alegría por nuestro streaming. Bueno, seguimos esta mañana llena de información. Aquí nos acaba de llegar un mensaje que dice: bendecido y fin de semana con las buenas vibras de la mano de Dios, por Mayolis Pereira. Bueno, buenos días. Que gracias por escucharnos, señora Mayolis. Muchas gracias a todos y cada uno de ustedes. Recuerden que las acompaña María Inzárraga, ya que mi compañero Winston León se encuentra en estos momentos de vacaciones. Pero dentro de poco estará nuevamente con ustedes. Vamos a seguir haciendo un recorrido por las diversas páginas web. Bueno, y ahorita estamos en versión final y dice que el Gol retomará vuelos entre San Pablo y Caracas desde el 15 de septiembre. Las aerolíneas brasileñas Gol, Lianz Aéreas, retomarán sus vuelos entre San Pablo y Caracas a partir del 15 de septiembre del presente año, con tres frecuencias semanales programadas para los días martes, jueves y domingos. La ruta estará operada por Aeronave Spain y permitirá restablecer una conexión aérea directa entre Brasil y Venezuela, facilitando el traslado de pasajeros entre ambos países. El reinicio de esta ruta se suma a la reincorporación progresiva de conectividad aérea internacional con Venezuela, luego de las interrupciones y modificaciones registradas durante los últimos meses. Con esta nueva frecuencia, los pasajeros podrán viajar directamente entre San Pablo y Venezuela. Bueno, seguimos con informaciones de retornos de vuelos. Aquí dice: Avianca inaugura vuelo Bogotá-Maracaibo y reactiva la ruta diaria a Caracas. Perdón. Las aerolíneas colombianas Avianca informó que a partir del 1 de septiembre del presente año iniciarán sus vuelos diarios entre ciudades de Bogotá, Colombia y Caracas en Venezuela. Asimismo, precisó el comunicado que tras las evaluaciones integrales de las condiciones operativas y seguridad realizadas en coordinación con las autoridades, desde el 1 de septiembre la aerolínea retoma los vuelos directos entre la capital de Colombia y la capital de Venezuela. Manifestó además que inauguró la ruta entre Bogotá y Maracaibo este viernes 28 de agosto, la cual se sumará a la de Bogotá y Valencia. La línea aérea colombiana ofrecerá más de 7.500 sillas semanales entre ambos países. La operación de aviones Airbus A320 con capacidad para 180 personas en toda la frecuencia. David Alemán, director de ventas para Sudamérica de Avianca, comentó: durante más de 6 décadas hemos conectado a Venezuela con nuestra red de rutas. Bueno, la nota es más amplia, pero nos habla sobre cómo poco a poco se van reintegrando y se van empezando nuevamente lo que son los vuelos. Vamos a seguir. Dice que sequía por el Niño afecta más de la mitad de la siembra de maíz en Guárico. Efectos que trae el fenómeno del Niño. Productores agropecuarios de Guárico alertaron que más del 50% de las siembras de maíz en la región presentan afectaciones debido al fenómeno climático El Niño y la escasez de precipitaciones registrada durante los últimos meses. Rafael Mesa, director de y Asociación de Productores Agropecuarios del Estado Guárico, explicó que las lluvias de julio y agosto han sido insuficientes para garantizar las condiciones necesarias para el desarrollo de los cultivos. Han ocurrido sequías desde el mes de junio, continuando en agosto, y se han caído algunas lluvias, pero no son suficientes para que el cultivo llegue a la capacidad de campo, que es la condición ideal, señaló el experto. El dirigente gremial indicó que más de 20.000 hectáreas ubicadas en el noriente del estado se encuentran comprometidas por la falta de agua, situación que podría generar pérdidas económicas para los agricultores. Dice, bueno, una noticia que dice que Maracaibo disfrutó el eclipse parcial de la luna con jornada científica en el Parque Ana María Campo. Dice, esto sucedió, el eclipse fue el jueves en la noche. Dice que un gran número de maravinos se congregó en el Parque Ana María Campos para observar el eclipse parcial de la luna, un fenómeno en el que la Tierra se interpuso entre el Sol y el satélite natural, generando una sombra que cubrió gran parte de la superficie y provocó una tonalidad rojiza visible durante toda la noche. Según explicó Arcadio Delgado, director del parque, la actividad reunió a familias, aficionados y estudiantes del encuentro en un encuentro organizado por la Alcaldía de Maracaibo en coordinación con el Ministerio de Ciencia y Tecnología. Morbelis Morales, directora de la promoción de la ciencia y la robótica educativa, detalló que el eclipse fue visible en gran parte de Sudamérica. La fase premural comenzó a las 9:30 de la noche, la parcial inició a las 10:30 y su punto máximo fue cerca de la medianoche. Pero coméntenme, ¿vieron este eclipse? ¿Vieron a la luna roja? ¿Si vieron o se quedaron dormidos? Seguimos con más noticias. Bueno, dice que se realizará una jornada gratuita de vacunación contra la rabia en el Parque Ana María Campos. La misión Nevado desplegará a partir de las 5 de la tarde de este sábado 29 de agosto una jornada gratuita de vacunación antirrábica en el Parque Monumental Ana María Campos en Maracaibo. El abordaje se enmarca en las directrices del Plan Nacional de Control Integral de la Rabia, Rabia Cero, con el objetivo de fortalecer la inmunización de caminos y felino, de caninos y felinos para consolidar el cerco epidemiológico en el territorio zuliano. Leonardo Jiménez, coordinador estatal de la Misión Nevado Zulia, resaltó la importancia de la participación ciudadana en estos despliegues de atención directa y gratuita. Invito a todo el pueblo zuliano a recurrir, a acudir con sus perros y gatos. Estamos preparados.

0: Nada. A partir de las 5 de la tarde. Son las 5 y 15 minutos. Vamos a hacer una breve pausa, pero continúen con nosotros para más desde primera mano.
1: 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Son las 7 y 16 minutos. 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
1: Bueno, 7 y 18 minutos de esta mañana, son las 7 y 18 minutos de esta mañana. Y en estos momentos vamos a escuchar un fragmento sobre la entrevista realizada por nuestro compañero Jesús Villalobos y nuestro equipo de Más Desde Primera Mano al director de Azul Ambientalista, Joan Flores, quien presentó de primera mano los resultados de la inspección de campo en la costa del estado Zulia. El director de la organización detalló las variaciones físicas en las aguas según cada municipio. Bueno, escuchemos esta entrevista y pongámonos un poquito al tanto de cómo está nuestro lago de Maracaibo, de que hay que protegerlo, y ahorita se encuentra otra vez con lo del Verdín, pero hay unas partes donde están llenas de petróleo, entonces de hidrocarburos. Entonces, escuchemos lo que dice Joan Flores de la Fundación Azul Ambientalista.
2: A todos, sí, hoy Día Mundial del Lago, una fecha importante para recordar, para concientizar a toda la ciudadanía en general a proteger, a cuidar, preservar los espacios naturales que tenemos en el planeta. Tenemos acá en el estado Zulia, Maracaibo, y es tarea de todos poder contribuir a la recuperación del lago de Maracaibo y del lago de Valencia, de los ríos, los cauces que existen en toda Venezuela. Pues.
3: Bueno, Joan, ¿cómo han podido ustedes visualizar en estos últimos tiempos, bueno, cómo

0: ha avanzado o cómo se o si se ha estancado, cómo se encuentra la situación con el lago de Maracaibo, porque bueno, vemos esta información de este derrame de petróleo cubo. Hemos visto que, bueno, otras organizaciones también han denunciado que ahí se encuentra una situación complicada también en las orillas del lago. Y vimos cómo hace 3 años, con las altas temperaturas y bueno, todo lo que sucedió con la cianobacteria del Verdín, se puso verde. ¿Cómo, bueno, ven ustedes en estos momentos el lago de Maracaibo, al
1: Bueno,
0: menos?
1: mira, en el año 2023, casualmente tú recordabas, se creó una comisión para la recuperación, la protección, la conservación del lago de Maracaibo, y comisión que para nuestro pensar desde Azul Ambientalista no tuvo un saldo positivo. ¿Por qué no tuvo un saldo positivo? Porque hoy en día vemos que siguen los derrames, no solamente en Maracaibo, sino en la costa oriental de Maracaibo, del Zulia, y en la zona sur de acá del estado Zulia también. Hemos podido visualizar en el municipio Santa Rita, en el municipio Cabimas, Lagunillas, bueno, Ciudad Ojeda, Balmones Rodríguez, que hemos estado en constante visita y hemos podido ver los derrames petroleros, la acumulación de plástico. Vemos muchos peces muertos en toda la orilla de esos municipios en las zonas costeras. Y bueno, nosotros creemos que bueno, no ha sido un saldo positivo para esa comisión. Nosotros seguimos viendo con preocupación el lago de Maracaibo, que cada día aumenta un poco más la contaminación por muchos factores, bien sea por plástico, bien sea por hidrocarburos, por hierro que lanzan hacia el lago de Maracaibo, escombros, aguas residuales, entre otras contaminantes que llegan a nuestro lago y que deben ser atendidos. Muchas personas me dicen: mira, Joan, es que para atacar el lago de Maracaibo y contrarrestar toda esta contaminación, es muy difícil, pero yo le digo sí, pero hay que trabajar en función que algunas de los contaminantes sean atacados. Uno de ellos, bueno, es las plantas de tratamiento que nosotros hemos venido hablando durante mucho tiempo, que no se han reactivado. Desde el 2023 se prometió que se iban a recuperar más de 7
0: Así
1: plantas
0: es.
1: de tratamiento y vemos que hoy en día no existen plantas de tratamiento para poder atender el lago Maracaibo. Pasa algo muy importante, Jesús. Nosotros en los recorridos que hemos hecho en Lagunillas, en Cabimas, Balmores y en Santa Rita, hemos podido ver que el lago de Maracaibo, sus aguas tienen diferentes tonalidades de agua. ¿A qué me
0: Okay.
1: refiero con esto? Mira, que nosotros vamos al municipio de Santa Rita y podemos observar agua clara, agua un poquito limpia, pues, limpia. Vamos al municipio de Cabimas y vemos agua totalmente verde. Verde, producto del Verdín, producto de las aguas residuales, entre otros. Pero nosotros vamos a Balmores Rodríguez y podemos observar que el agua tiene un tono color como negro, marroncito, algo así, y es producto de las altas contaminaciones que existen en esos diferentes municipios, pues. En el municipio de Santa Rita, bueno, porque la actividad petrolera, bueno, ha estado paralizada por mucho tiempo, ¿verdad? Vemos que en Cabimas, producto de la alta contaminación por el Verdín, aguas residuales, esto se mezcla y crea una capa verde, un color verde a las aguas. Y vemos en el municipio Balmores Rodríguez cómo estas aguas son como marroncitas, como negritas, y hemos venido nosotros visualizando, estamos trabajando en función de darle un reporte a toda la ciudadanía del Zulia, de Maracaibo. El trabajo que nosotros estamos haciendo para poder dar un parte y decirle: mira, esto está pasando en el lago Maracaibo. Hacemos un llamado a las autoridades competentes, al ICLANG, al gobierno nacional, para que puedan atender esta situación, porque no vemos que hoy, se esté atendiendo nuestro lago Maracaibo. Y bueno, en esta fecha tan importante como es el Día Mundial de los Lagos, es importante recalcar que debemos todos poder recuperar, poder sanear todo nuestro lago Maracaibo, que tanto lo necesita, que tanto nos ha dado, y que yo quisiera ver en un tiempo muy lejano que se pueda hacer turismo acá en el estado Zulia, en la costa oriental del lago, en el municipio Mara, en otros municipios de la costa del sur del estado Zulia, para así darle vida a todas esas costas, a todos esos pobladores, a todos esos personas que trabajan y viven del turismo.
0: Joan, y bueno, me parece increíble lo que nos está comentando y el trabajo que han podido hacer en esos otros municipios, esa supervisión, porque bueno, los comentantes de Santa Rita y Cabimas, pero son prácticamente municipios vecinos, pero Balmores Rodríguez está un poco más allá.
1: Sí, más retirado.
0: Y esa ya forma parte del, como que, del área más amplia del lago de Maracaibo, porque bueno, es inmenso.
1: Sí,
0: e
1: sí.
0: Igualmente se ve así muy contaminado. ¿Han podido ustedes, bueno, documentar? Nos está comentando que, bueno, quieren, obviamente, que se recupere y todo, pero ¿han podido establecer más o menos qué tiempo pudiese el lago recuperarse con esto?
1: Mira, nosotros viendo las aguas de Santa Rita, viendo también las aguas del municipio de San Francisco, que también las vemos muy claras, podemos decir que, bueno, mira, si se activan todos estos mecanismos para la recuperación de nuestro lago Maracaibo, se puede recuperar lo más pronto posible. No te voy a decir ni 2, ni 3, ni 4 años, pero sí creo que se va a recuperar rápido. Cuando se activen todas las plantas de tratamiento, cuando se activen todos esos sistemas, mecanismos de seguridad para que esos derrames petroleros no sigan sucediendo en el lago de Maracaibo, para que exista un control de recolección del plástico que se desecha a nuestro lago de Maracaibo, nosotros creemos que esto pueda ayudar a la recuperación, a establecer mecanismos con las empresas camaroneras acá en el estado Zulia, porque bueno, con tantos fertilizantes que se utilizan para el camarón, para la cangreja y para otros, mira, todo eso va a dar al lago de Maracaibo y eso también une a toda esta cadena de contaminantes en donde se tienen que establecer esos parámetros o mecanismos para que estas empresas no puedan derramar esa agua llena de fertilizantes al lago de Maracaibo.
0: Y que van de forma directa.
1: Sí, van además de forma directa. Entonces creemos que bueno, se deben crear estos mecanismos en donde puedan existir plantas de tratamiento con esas diferentes empresas camaroneras que existen en el estado Zulia para que esa agua pueda retornar al lago de Maracaibo totalmente limpia, totalmente apta, para que así sea un contaminante menos para nuestro lago de Maracaibo, que ha sido golpeado. Nosotros de Azul Ambientalista durante muchísimos años hemos venido defendiendo, hemos venido hablando, alzando la voz, cuando nadie ha podido hacerlo por diferentes razones. Nosotros Azul Ambientalista hemos estado ejerciendo esta voz en favor a nuestro lago de Maracaibo, y para nosotros siempre ha sido un gusto porque bueno, creemos que el lago de Maracaibo nos ha dado todo, que por lo tanto debemos devolverle al lago esas cosas buenas que nos han dado no solamente al estado Zulia, sino a toda Venezuela, ¿no? Hace varios meses nosotros hicimos una propuesta, casualmente estuve presente en la emisora, en donde hacíamos una solicitud en donde el 5% de las regalías petroleras pues se han destinado a la recuperación del lago de Maracaibo, porque vemos que, bueno, se está sacando mucho petróleo, pero no se está dejando nada a favor de los municipios, del estado Zulia. Entonces nosotros debemos reclamar, nosotros debemos alzar la voz y decir que queremos la recuperación de nuestro lago de Maracaibo. No mañana, no pasado mañana, no, ya. Nosotros queremos que esto sea inmediato, que se vean, barcazas para limpiar el lago, recoger el plástico, mecanismos para poder atender los derrames petroleros, plantas, empezar a reactivar las plantas de tratamiento. Queremos ver acciones que vayan en función a la recuperación del lago, porque si en estos últimos meses el petróleo ha aumentado a 1.2 millones de barriles, cuando estaba en casi 990 mil barriles diarios, y hoy estamos a 1.2, y que se ha aumentado la producción, nosotros creemos que deben existir un parte de ese dinero para la recuperación del lago de Maracaibo. Y le hemos venido hablando en medios regionales, nacionales, también internacionales, porque creemos que esto sí es posible, pero siempre con la venia política, con el trabajo que puedan hacer también las instituciones ambientales y también la ciudadanía en general, ¿no? Porque no es un trabajo solamente de grupos ambientales o movimiento o gobierno nacional, sino también de toda la ciudadanía en general, Jesús.
0: Joan, y bueno, en algunas ocasiones, por ejemplo, en el 2023, el gobierno activó muchas formas, bueno, de en la que trataron de empezar a recuperar el lago, por ejemplo, como la recolección de chatarra, la recolección de los desechos.
1: Claro.
0: Esos cambios de tuberías que dijeron que realizaron, pero bueno, los derrames todavía continúan. Y se vio que el lago estaba recuperándose un poco, pues. Sí. Se veía que bueno, el lago tiene esa capacidad, pues,
1: de autopurificación. Fue un tema ya natural, porque es un proceso de autopurificación que se ha dado durante todo este tiempo, y no es por las acciones que han hecho en el lago de Maracaibo, porque es totalmente falso. Es porque el lago tiene esa alta capacidad, producto de los manglares, producto de la flora que existe alrededor del lago de Maracaibo, y que purifican el agua, producto también de las corrientes, de los oleajes, y eso ayuda a que el agua se pueda autopurificar normalmente, pues.
0: Ya que mencionas eso, ¿cómo esto ha afectado la flora y la fauna del lago de Maracaibo, y qué consecuencias pudiese tener eso si no se trata a tiempo?
1: Bueno, mira, también hemos denunciado estas acciones que van y que atentan con la estabilidad, con la preservación de la flora y también de la fauna. Hemos visto y hemos denunciado en donde animales como vacas, como perros, garzas, tortugas, se han petrolizado, producto de que existen todavía en las costas del lago de Maracaibo derrames petroleros, y que esto afecta de alguna manera a los animales, también a la flora, a los manglares que están alojados en toda las zonas de Capitán Chico, también del municipio Cabimas, Santa Rita, en San Francisco. Y bueno, y vemos en las imágenes recorridos que nosotros hemos podido hacer también. Vemos cómo se ve el petróleo, ¿verdad?, en las costas de San Francisco. Y sigue, porque diferentes pescadores nos hemos estado comunicando y me han dicho que la contaminación por petróleo sigue existiendo. Entonces, esta grave situación debemos atenderla todos en general, pero en sí el gobierno nacional, porque son los que tienen el recurso, son los que tienen la capacidad de logística. Y nosotros, con nuestra experiencia, nosotros podemos ayudar a que se pueda establecer todo esto, estos mecanismos para la recuperación de nuestro lago.
0: Bueno, mira, Joan, aquí estoy viendo, bueno, ese 5% que ustedes están pidiendo, ¿no?, que se destine a la recuperación del lago de Maracaibo, según, bueno, la cantidad que se está produciendo ahorita serían 60.000 barriles de petróleo, que, bueno, con el precio que está ahora, que son 88, $89 por barril, más o menos, serían entre 4.9 a 5.3 millones de dólares que entran, correcto, diario al país, y bueno, que eso pudiese ser invertido para la recuperación del lago. ¿Por dónde se debe iniciar principalmente? ¿Cuál crees
1: que debe ser la primera? Nosotros creemos que la primera etapa tiene que ser las plantas de tratamiento. Que ser las plantas de tratamiento para purificar el agua residual que llega al lago de Maracaibo, que no tiene ningún control, y creemos que esto puede ser una primera etapa para poder arrancar todo el saneamiento y la recuperación del lago Maracaibo. Como segunda etapa es establecer estos mecanismos para que las empresas camaroneras que existen en el sur del lago, en la costa oriental de acá del estado, puedan ser tener esas plantas de tratamiento para la purificación de todas esas aguas que son utilizadas, que vienen con fertilizantes, que puedan ser purificadas, y así pueden retornar al lago de Maracaibo. Y de allí, bueno, en simultáneo.
2: Bueno, ahí escuchaban a Joan Flores, quien nos hablaba sobre el lago de Maracaibo. Y en este recorrido que hicieron por los diversos municipios, por Cabimas, por La Rita, aquí en el mismo en el Zulia, y que vieron las diferencias, y también nos hablaba de cómo podría resolverse un poco esta situación, como que los planes a seguir. Son las 7:35 esta mañana, 7:35, vamos a hacer una breve pausa, pero continuamos con más desde primera mano.
3: 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Son las 7:36. 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

0: Bueno, son las 7:39 de esta mañana y en este momento nos vamos con nuestro compañero Rafael González. Te
1: Muchísimas
0: escuchamos.
1: gracias, Mariani Sárraga en los estudios. Saludo a la audiencia a esta hora de la mañana. INAMET informa a esta hora, 29 de agosto, 7:39, que se observan zonas con desarrollo nuboso al sur del estado Bolívar, en Amazonas, Cojedes, este de Miranda y La Guaira. También el sur del lago de Maracaibo presenta algunas alteraciones de intensidad variable, descargas eléctricas y zonas nubladas. El resto del país persiste con nubosidad parcial a fragmentada, alternando con áreas despejadas en gran parte del territorio nacional. Se está moviendo en Amazonas y parte del occidente, frontera de Táchira con Colombia, la onda tropical número 34, ya casi en la recta final de las ondas tropicales de este año 2026, generando mucha lluvia a esta hora de la mañana en Amazonas, San Fernando de Atabapo. Y la predicción hoy es que estarán cayendo sobre esta región, desde San Fernando y hasta San Fernando de Apure, unos 50 milímetros de lluvia como parte del paso de la onda tropical número 44. También la onda tropical 45 ya se muestra sobre las imágenes de los satélites, está en todo el centro del Atlántico. Ahí tenemos ya la presencia. Y se mueve enorme esta onda tropical, se mueve bastante ya al norte, posiblemente tampoco esté tocando directamente el territorio nacional y de onda tropical también ya va con características de estudios para convertirse en tormenta tropical. Este paso pudiera en los próximos días también desencadenar que esta onda tropical 45 pueda convertirse en el primer huracán o el segundo de este año. De la temporada de huracanes. El INAMED también hace alerta hoy que tenemos la declinación solar entre la región de el sur del lago de Maracaibo hasta Tucupita. Entre estas dos zonas se genera una línea imaginaria, una línea recta que es lo que dibuja el sol cuando pasa sobre el territorio, generando para estas zonas mayor temperatura. Las ciudades principales que están en esta línea serían Maturín, Tucupita, el Tigre Anaco, también Valle de Arapajo en Guárico, el sur de Carabobo y Aragua, toda la zona de San Juan de los Morros, San Carlos, también Barinas, Guanare y Guanadito están en esta línea imaginaria. Mérida también hoy tendrá declinación solar. Hay una zona de baja presión para el fin de semana que está funcionando al sur de Panamá y Colombia. Son remanentes de la onda tropical número 43. Y según las predicciones, alguna de estos movimientos de las altas en topósfera pudiera estar afectando también el fin de semana la zona norte de el lago de Maracaibo. Así que pendiente con estos detalles que nos indica el INAMED para hoy. Recuerden que estamos a un día ya después de la luna llena, cambio de luna y también cambio de ciclo. Con esta información nosotros despedimos los informes por el día de hoy. Regresamos con María Lizárraga.
0: Muchas gracias a nuestro compañero Rafael González por esta ampliada sobre el clima, sobre cómo amanece el clima en nuestro país. Bueno, son las 7:43 y en este momento es momento de hacer una ronda de reportes con nuestros reporteros, nuestro equipo de reporteros desde primera mano.
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0: Bueno, y empezamos por el estado de Guárico, donde cortes de luz asfixian a los comerciantes de San Juan de los Morros. Nuestra compañera Xiomara López nos amplía la información. Te escuchamos, compañera.
3: Ante los continuos cortes eléctricos que se incrementan a 6 y 8 horas en el municipio Juan Germán Rocio Nieves, estado Guárico, la Cámara de Comercio de Rocio exigió a la empresa eléctrica un plan de carga que permita a los comerciantes estar preparados para evitar pérdidas durante sus horas laborales. El doctor José Samir Iskandar, presidente de la Cámara, declaró que se han acercado a la Corporación Eléctrica Nacional en la entidad para invitarlos a una reunión donde se pueda plantear la situación de los cortes de luz.
4: Nos hemos acercado y hemos planteado con toda la cordialidad. Hay que reconocer que sí ha habido cordialidad de parte de los gerentes de Corpole, inclusive lo hemos invitado a una reunión, en el sentido de que hemos planteado de que nos pase un plan de corte cuando van a quitar la luz. Y eso puede ayudar a los comerciantes y ellos han entendido esto, pero todavía no se ha materializado este plan.
3: Iskandar manifestó que mientras este municipio sufre con los cortes eléctricos, también se le suma el costo del gasoil para mantener las plantas eléctricas prendidas durante el racionamiento.
4: Porque en estos negocios, estos mercados, estas licorerías y cantidad de empresas o están usando las famosas plantas eléctricas y estas plantas eléctricas necesitan de gasoil. Inclusive hay hoteles que también están pasando en las noches buscando gasoil porque también el gobierno no está facilitando el gasoil. Y cuando están buscando gasoil, lo están buscando a un sobreprecio.
3: El representante de la Cámara alertó que si no se busca una solución inmediata a esta problemática de luz, puede ocasionar el cierre de algunos comercios en el municipio. Desde el estado Guárico, Xiomara López, Radio Fe y Alegría Noticias.
0: Gracias, nuestra compañera Xiomara, por esta información. Ahora nos vamos a Maturín, porque familias afectadas por los vientos huracanados de Maturín piden ser atendidas para reconstruir sus viviendas. Nuestra compañera Nangelis Gamboa nos amplía esta información. Te escuchamos, compañera.
5: Varias viviendas resultaron afectadas en el sector Las Cocuizas de Maturín, luego que las ráfagas de viento huracanados que se registraron el pasado martes ocasionaran la voladura de los techos. De acuerdo con lo expresado por los afectados, la situación se originó pasada las 2 de la tarde, cuando se intensificaron las lluvias producto del paso de la onda tropical número 41 que atravesó el oriente venezolano.
6: Mi nombre es Caterina Stati. Nosotros estábamos ahí en el cuarto, estaba con mi bebé, mi esposo y otra bebé más. Pasó la ventolera, yo volteo, cuando veo es que el techo se me está levantando completamente. O sea, yo sentí que era como que la casa se me iba completamente a volar. Yo como pude salir corriendo y fue que me metí en la casa de la vecina porque tengo una bebé pequeña y fue que me metí a refugiarme en la casa de mi vecina.
5: A pesar de que organismos de seguridad se acercaron a las comunidades para atender estos casos, aún no han recibido la ayuda necesaria para poder volver a habitar sus hogares.
6: Las láminas, todo eso no quedó fue nada y con todo eso, pedazos de piedras que cayeron y todo de sentimiento porque no es mía, es de mi mamá. Fuerte. Me gustaría que por lo menos me vinieran a ayudar o vinieran a ver, ya que tengo una bebé, o sea, tengo dos hijos más, pero gracias a Dios ellos no están aquí, ellos están de viaje, pasando las vacaciones, pero tengo una bebé de 3 meses, necesitamos aunque sea unas láminas, algo por lo menos para nosotros tener un techo donde poder nosotros dormir.
5: Los perjudicados señalaron que con lo sucedido perdieron parte de sus enseres, principalmente colchones, sábanas y ropa, logrando rescatar solamente artefactos y muebles. Las familias afectadas piden a las autoridades locales competentes que le brinde la ayuda necesaria para poder reconstruir sus hogares. Desde Maturín, estado Monagas, Nangelis Gamboa, Radio Fe y Alegría Noticias.
0: Gracias a nuestra compañera por esta información. Y ahora nos vamos a La Guajira con nuestra compañera Norma González, quien nos dice que ciudadanos venezolanos trabajan con temor tras las medidas migratorias en Colombia. Te escuchamos, compañera.
7: El anuncio del gobierno colombiano sobre operativos de seguridad y deportaciones de migrantes en situación de irregularidad ha generado una inquietud e incertidumbre entre la comunidad venezolana en diferentes departamentos del país. Radio Fe y Alegría Noticias conversó con algunos ciudadanos venezolanos provenientes de La Guajira y de la ciudad de Maracaibo del estado Zulia, donde manifestaron que reconocen los reglamentos del estado colombiano para hacer cumplir esta ley, proteger su frontera y garantizar la seguridad seguridad. Mas, sin embargo, señalaron que esta medida puede afectar a los que trabajan, estudian y aportan a la sociedad.
8: Ya los operativos empezaron, están sacando primero a los que han hecho delitos y cosas así. Los operativos se van a meter por barrio a revisar que todo esté en orden y el que vean por la calle van a pedir papeles. Bueno, yo tengo permiso, gracias a Dios tengo el permiso del PPT de aquí.
9: Yo en lo personal llevo un año trabajando en Colombia y pues ya con mis compañeras, la mayoría de mis compañeras son venezolanas y no tienen ningún documento, pero también tienen hijos que estudian aquí. Entonces andan preocupados de que los puedan deportar por no tener documentación y cosas así. Pero solo queda esperar y calmar las incertidumbres que tenemos. Han dicho uno que otros comentarios que sí les pueden dar un documento que les valide aquí en Colombia, pero todavía no se ha sabido nada como tal. Entonces hemos estado muy alertas, muy preocupados, con la incertidumbre de que en cualquier momento llegue migración. En el pueblo donde yo estoy viviendo hay muchas familias.
7: Hoy en día cientos de familias venezolanas llevan años radicado en Salento, un municipio turístico ubicado en el departamento de Quindío. En este departamento cientos de venezolanos se dedican a trabajar en el sector de gastronomía como mesero y ayudante de cocina, donde algunos manifestaron tener el permiso por protección temporal y otros no, la cual temen por esta medida anunciada por el gobierno colombiano. Desde La Guajira, Norma González, Radio Fe y Alegría Noticias.
0: Gracias a nuestra compañera por esta información. Ahora nos vamos aquí a Maracaibo con nuestro compañero Yuhat Barrios, que nos dice que 35 días sin servicio eléctrico afectan a los habitantes de la parroquia Antonio Borjas Romero. Te escuchamos, compañero.
10: Antonio Borjas Romero, en donde las personas que hacen vida en la comunidad del sector calendario hacen la denuncia por una falla en el transformador desde hace 35 días que no cuentan con el servicio eléctrico. Los vecinos comentaron a Radio Fe y Alegría Noticias que esta problemática la catalogan como devastadora, pues les quita el descanso y la calidad de vida a las personas que hacen vida en esta comunidad.
11: Más de un mes que tenemos sin electricidad. Ya son 4 casas. Sin embargo, hemos hecho los reportes, las medidas correspondientes, nos hemos asignado. Correspondientes por las vías legales, como quien dice, por la BENAPP, hemos hecho la llamada al 0121, nos hemos acercado ya 3 veces a la intendencia y se ha ido a Corpoelé y sin embargo no nos han respondido. Y tenemos ya el reporte.
10: Cabe acotar que en esta comunidad los vecinos denuncian fallas en 2 transformadores eléctricos. El primero colapsó hace más de un mes y 15 días posteriores explotó otro transformador que afectó en gravedad la situación del servicio eléctrico en la zona.
12: La problemática de que tenemos más de 15 días que se nos explotó un transformador, tenemos toda la calle, más de 50 familias sin electricidad, donde hay pacientes. Yo soy paciente renal, tengo 10 años en diálisis. Hay muchos otros pacientes que están del corazón, personas que tienen niños, y tenemos más de 15 días sin luz.
13: 35 días tenemos sin luz. Y lo que nos dicen que esperemos, por la gobernación, por Corpoelé y por la intendencia de Antonio Borjas Romero.
10: ¿Cómo le afecta esta problemática a las personas que viven en esta comunidad?
13: De todas las maneras, tenemos personas discapacitadas, tercera edad, hipertensos, niños, de todas las maneras nos afecta.
10: ¿Y cómo se ve afectado el descanso?
13: Fatal, un agotamiento, imagínate 6 horas que nos cuesta con el calor, imagínate 35 días.
10: ¿Han hecho el llamado a las autoridades?
13: Sí,
10: han dicho.
13: Voy casi todos los días para la intendencia, esperen. Esa es la palabra bonita que tiene la intendencia, esperar, más nada.
10: Más de 50 familias son afectadas por este problema en el servicio eléctrico. Entre estas personas se encuentran niños, personas de la tercera edad y entre estos personas discapacitadas. Comentan que han hecho el llamado a las autoridades correspondientes como la alcaldía, la intendencia y Corpoelé, pero la única respuesta que han recibido es que mantengan la espera. Desde la ciudad de Maracaibo, Yuhat Barrios, Radio Fe y Alegría Noticias.
0: Gracias a nuestro compañero por esta información. Bueno, y terminamos este recorrido de reportes con nuestros compañeros de Minuto Deportivo, quienes nos dan este resumen de todos los acontecimientos deportivos que han suscitado.
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14: 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Los Navegantes del Magallanes anunciaron 6 lanzadores como parte de sus importados para la campaña 26-27. Rick Bellinger, Nick Trogling Iverson, Víctor Vargas, Drew Parrish y repiten Alex Tobalín y Jesús Reyes. Solo Vargas lanzó en la Liga Mayor, el resto viene de jugar en México. El venezolano Francisco Rentería fue nombrado más valioso de la temporada 2026 en la Liga de Novatos de la República Dominicana. El outfielder de 17 años, perteneciente a los Phillies, fue primero en OPS, slugger, triples, así como segundo en jonrones, imparables, tercero en promedio, carreras empujadas y anotadas. Además, robó 24 almohadillas. María Ángel Martínez ganó 4 medallas de oro y 2 de plata en la primera jornada del Panamericano de Levantamiento de Pesas en Guayaquil, Ecuador. Y Jackson Chourio tuvo jornada explosiva con Milwaukee, ligando de 5-4 con 2 jonrones para llegar a 19, 4 empujadas y base robada llegando a 14. El zuliano busca su tercera temporada de 20-20 en las mayores. 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
0: Gracias a nuestro compañero por esta ronda de reportes, donde nos informan lo que acontece en las diversas regiones. Bueno, siguen los problemas de luz, siguen los problemas de agua. Esperemos que esto pronto se resuelva. Por lo menos este sector que tiene 35 días sin luz por el daño de 2 transformadores. Son las 7:57 de esta mañana. Y antes de despedirnos, quisiera leerles. Dice este sobre el entretenimiento, que estrena película de Juan Gabriel en Bellas Artes a 10 años de su muerte. Vamos a leer un poco. Dice la nueva película de Juan Gabriel de Mi Primer Bellas Artes, muestra imágenes inéditas de la documentalista María José Cuevas, quien halló los archivos personales del cantautor mexicano, quien falleció justo hace 10 años, por lo que ella dice que verla en cine será una oportunidad única y un karaoke colectivo. La cinta sobre el concierto más emblemático del Divo de Juárez llega a los cines de México, Latinoamérica y España este viernes 28 de agosto, en el 10º aniversario lujoso de Juan Gabriel, además de tener una proyección especial en Chicago, en Estados Unidos, donde se exhibirá en las salas a partir del 15 de septiembre. Bueno, imágenes inéditas sobre este concierto. Y aquí inicia este sábado 15 la fiesta, inicia este sábado las fiestas patronales en la iglesia Nuestra Señora de la Coromoto. Dice la parroquia Nuestra Señora de Coromoto en la urbanización Los Olivos en Maracaibo, iniciará sus fiestas patronales este sábado 29 de agosto. En rueda de prensa en el salón parroquial, el párroco Jesús Sandoval indicó que este año las festividades llevan un lema: María de Coromoto, consoladora de los afligidos. A raíz de la lamentable situación de los afectados de los terremotos que sacudieron el país el pasado 24 de junio y más reciente en Colombia. El programa contempla entre sus actividades centrales la bajada solemne de la imagen de la patrona de Venezuela este sábado 29 de agosto a las 5 de la tarde para el encuentro de la feligresía con la Virgen. El próximo lunes 31 a las 5:15 de la tarde se oficiará el rosario y la misma conmemoración del primer aniversario de la partida del sacerdote Eddie Gobea. Del 1 al 9 se rezará la novena de la Coromoto en el templo, mientras que otra réplica saldrá a los diversos sectores de la comunidad. Para el jueves 10 está pautada la caravana con la imagen tras la misa a las 5 de la tarde, mientras que el viernes 11 se celebrará la misa solemne a las 10 de la mañana y a las 6 de la tarde. Recordemos que la Virgen se conmemora, la Virgen de Coromoto se conmemora el 11 de septiembre. Entonces ya se empieza con todos los preparativos para celebrar esta celebración. Bueno, y son las 8 de la mañana, ya es momento de irnos, es momento de culminar el de primera mano el día de hoy. Gracias a ustedes por escucharnos, gracias a ustedes por recibirnos en sus casas, por estar al tanto de toda esta información a través del 88.1 FM y de nuestra web, desde nuestro streaming, Radio Fe Alegría Noticias. Bueno, nos despedimos con una canción de Michael Jackson. Recordamos que ahorita después de la película volvió a estar en las listas más reproducidas de Spotify y de YouTube, volviendo a recordar esas músicas que tanto nos encantaban del rey del pop. Ahora los dejo y me despido con Chicago de Michael Jackson.

0: Son las 8:05. 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

0: Son las 8 y 28 minutos. 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

0: Son las 8:58. 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
1: Dice que se quiere ir otra vez.

0: Son las 9:26. 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
1: Muy buenos días, gente buena. A esta hora les saluda Edwin Rodríguez para presentarles el siguiente avance informativo. Y atención, atención. Hace unas horas, la presidenta encargada de la República, Delcy Rodríguez, confirmó el histórico acuerdo petrolero con el gobierno de los Estados Unidos, en el que se beneficiarían con más de 65 mil millones de barriles de petróleo venezolano. Rodríguez aseguró que este acuerdo tendrá un impacto significativo en el renacimiento de nuestra nación. De acuerdo con el comunicado difundido, esta iniciativa es producto del fortalecimiento de las relaciones entre Venezuela y los Estados Unidos y facilitará un importante flujo de inversiones destinados a la recuperación y reestructuración de infraestructuras estratégicas para el desarrollo de nuestra industria de hidrocarburos. Asimismo, Delcy Rodríguez agradeció al presidente de los Estados Unidos, Donald Trump, junto con el secretario Marco Rubio, por su disposición en el desarrollo de este acuerdo, que representa un hito histórico en las relaciones bilaterales entre Venezuela y los Estados Unidos. Hasta aquí este avance informativo. Manténgase en nuestra sintonía. Les habló Edwin Rodríguez.
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0: Son las 9:58. 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

0: Muy buenos días, tengan todos a esta hora, cuando son las 10:05 minutos de la mañana. Sean todos bienvenidos. Iniciamos una nueva edición de Vida Universitaria, transmitiendo en vivo a través de la señal de la Esperanza. Fe y Alegría, 88.1 FM. Hoy es sábado 29 de agosto y estamos aquí con todas las voces, ¿verdad? María Ignis, con todas las voces. Bajo la dirección general de la estación Iranía Costa, en la coordinación de la estación Jesús Villalobos, en la producción general Winston León, operadora técnica nuestra amiga licenciada María Inizárraga, en la producción general, conducción y redes sociales de este espacio, mi buen amigo el profesor Joel Salas, que no está presente porque está cumpliendo algunos compromisos en el estado Falcón con el PNI 31.974, y este humilde servidor, el profesor Ángel Urdaneta, con el PNI 34.569 y el 59.517 como locutor certificado por Conatel. Así es, Vida Universitaria está comenzando. Nuestro número de contacto es el 0414-613-8748. Repito, 0414-613-8748. Hoy tenemos un programa sumamente interesante. Quiero enviarle un cordial saludo a nuestros agremiados de Trabajo Social y Gestión Social, que muchos de ellos están conectados en este momento, me están enviando saludos, están escuchando el programa en vivo a través de la señal de la Esperanza, Fe y Alegría 88.1 FM. También queremos enviarle un cordial saludo a la profesora Ineida Machado, que está conectada. Todos los sábados nos sigue a través de la señal de Fe y Alegría. Bueno, sin más preámbulos. Mira, hoy tenemos como invitadas especiales dos amigas que vienen haciendo un trabajo extraordinario y nos vienen a hablar sobre el tema de las terapias alternativas de sanación emocional y física. Así, señores, como se escucha, terapias alternativas de sanación emocional y física. Además, ellas forman parte de la Fundación Internacional René May, una fundación que tiene su origen en México y que se ha desplegado en todo el mundo. Y viene desarrollando terapias, viene desarrollando algunos esquemas que tienen que ver con el poder de la mente, el poder de la energía, el poder control de las emociones como terapias alternativas. Bueno, nos acompaña Beatriz Rodríguez, quien es terapeuta, y nos acompaña Marbelia López. Bueno, Beatriz y Marbelia, bienvenidas a Vida Universitaria. Bueno, para nosotros es un placer, un gusto tenerlas aquí porque nosotros somos profesionales del trabajo social, el profesor Joel Salas y yo, que somos los moderadores del programa, además somos docentes en la Escuela de Trabajo Social, y permanentemente estamos desarrollando alternativas, estamos desarrollando actividades que tienen que ver con la atención de problemas individuales, problemas emocionales. Siempre estamos formando a nuestros estudiantes en terapia. No somos psicólogos, pero sí estamos orientados también por el libre ejercicio de la profesión a desarrollar algunas estrategias, algunas terapias que tienen que ver con el control de las emociones y tienen que ver con la atención de varios problemas. Para nosotros, verdaderamente, es especial tenerlas aquí en este programa nuestro, ¿no? En un mundo donde el ritmo de la vida diaria, las exigencias académicas y laborales a menudo nos sobrecargan. Es fundamental detenernos a reflexionar sobre cómo nuestras emociones impactan directamente en nuestro cuerpo físico. Ya usted me lo decía. Por eso, bajo la premisa de que unidos somos más fuertes, hemos preparado este espacio titulado, ¿verdad?, Terapias Alternativas de Sanación Emocional y Física. Y para generar una tertulia, nos acompaña, como les dije, Beatriz y nos acompaña Marbelia, de la Fundación Internacional René May. Hoy vamos a conversar sobre estos temas, estas herramientas que son necesarias, y sobre todo en la coyuntura actual del país, que venimos post-COVID, que venimos de un proceso migratorio severo, 9 millones de personas se han ido del país, hay muchos abuelitos solos que están en Maracaibo, muchos de ellos en condición de soledad, hay algunos niños, jóvenes, adolescentes, que también sus papás tuvieron que emigrar y están solos y son cuidados por personas mayores y que de alguna u otra forma también tienen problemas emocionales. Y eso se refleja en conductas agresivas, rendimiento escolar, etcétera. Pero Me gustaría saber exactamente qué es la Fundación Internacional René May y cuál es su principal objetivo en el ámbito de la, si solamente está limitada al tema emocional y físico o si además de tienen otras actividades que desarrollar. Pero la fundación, ¿qué es?
1: Bueno, primero la Fundación René May no es sin fines de lucro. No tiene afiliación ni política ni religiosa con ningún ámbito. Y su objetivo es ayudar al necesitado. No solamente la parte, como decimos, de las terapias, sino también en la parte que necesiten alimento, ayuda psicológica, ayuda jurídica. Aquí en Venezuela no está tan conformada todas esas ayudas, pero sí practicamos eso en jornadas que hacemos. En México sí, incluso en México hay un hospital que se llama SER, donde el señor René May logró unir la medicina alopática con la medicina alternativa para que el paciente tenga una mejoría más rápida y más efectiva.
0: ¿Qué es una cosa y qué es lo otro? ¿Qué es la medicina?
1: Ah, bueno, la medicina alopática es la medicina convencional, la que hacen los médicos normalmente en los hospitales, en las clínicas.
0: ¿Y la
1: Y la medicina
0: articuló?
1: alternativa son las terapias alternativas estas que hablamos de sanación emocional, bajando los niveles de estrés. También está una cámara hiperbárica, la alimentación, la parte de instruirlo respecto a la cultura alimenticia. Y también la Fundación René May pertenece a la ONU y porque ha hecho sus jornadas en muchos, creo que estamos en 75 países, ayudando también en la parte cuando hay un terremoto, cuando hay una necesidad muy
0: Es una
1: grande.
0: fundación humanitaria.
1: Sí, es una fundación humanitaria. El señor René es un humanista, ha dedicado su vida a. Es premio Nobel de la Paz, fue nominado a premio Nobel de la Paz, porque ha dedicado su vida a llevar al mundo una energía positiva, de esperanza, de fe, de armonía.
0: Yo diría que es una visión distinta a la cual estamos acostumbrados. Es una forma distinta de ver la vida. Eso incluso es una forma distinta e integral para atender dolencias o problemas emocionales y problemas físicos, ¿no?
1: Sí, bueno.
0: A distinto a la convencional, digo yo, ¿no?
1: Sí, cómo no. Y fíjate que el eslogan de la fundación es amor con hechos. Él no es solo que habla de amor, el señor René, y ha llevado eso a los voluntarios que somos nosotros, sino nos ha hecho comprender que no es hablar de amor, es demostrarlos con hechos. Como te digo, en una jornada donde se le lleva alimento a una comunidad necesitada, donde se le lleva, también se le llevan medicamentos desparasitantes, vitaminas, y se le lleva las
0: Es
1: terapias.
0: una fundación fundamentada en la iglesia, en la fe.
1: No, como te digo, somos libres de religión y de política. Todo aquel que tenga en su corazón el deseo de ayudar puede ser voluntario.
0: Marbelia, ¿de qué manera las terapias alternativas que ustedes promueven complementan a la medicina tradicional?
2: Bueno, en realidad las terapias son para ayudar de una forma, digamos que la persona se va a relajar, se va a aprender a respirar, como con las terapias se van a tocar ciertos puntos de la cabeza, ciertos puntos del cuerpo, donde las células que están dormidas en el cuerpo van a despertar y van a sanar de una forma con amor simplemente, porque no se da medicina, no se, simplemente se hace ciertos toques en el cuerpo y eso es lo que va a ayudar a que la persona se sane sin medicamentos. Claro, se le da también consejos sobre la alimentación, estilo de vida, ayudar a respirar para relajarse. Porque muchas veces, o casi todas las veces, las enfermedades tienen que ver con las emociones, como lo ha dicho Beatriz. Entonces, si aprendemos a respirar, a relajarnos, a tener un estilo de vida más tranquilo, más relajado, pues eso también nos va a ayudar a sanar. Eso prácticamente es lo que busca la fundación, ayudar desde el amor, desde el servicio. Eso es una cosa que cada quien le nace voluntariamente a cambio de nada porque es por altruismo, ¿ok?
3: Exactamente.
2: Desde el amor, simplemente sin nada a cambio y sin cobrar nada,
3: Sí,
2: esto
3: somos
2: totalmente
3: gratis.
2: gratis. Así es.
0: Excelente.
2: Sí.
0: Beatriz, ¿qué significa para ustedes hablar de una sanación emocional antes de buscar una mejoría en el cuerpo físico?
1: Bueno, está demostrado que las enfermedades son psicosomáticas. Eso está demostrado por la ciencia. Uh-huh. Entonces, podríamos hablar de la ley de causa y efecto, ¿verdad? Para tú eliminar un efecto, tienes que eliminar la causa. Entonces, tienes, al corregir la emoción que está causando ese problema, que se está somatizando en el cuerpo, puedes más rápidamente curar, ayudar a curar esa patología. Por lo menos en medicina china se habla que cada órgano funciona con cada emoción, lo afecta directamente. Entonces, no sé si te has fijado, las personas que sufren de gastritis son personas sumamente estresadas, obsesivas, perfeccionistas. Entonces, en ese afán de su perfección, esa energía se concentra en los nervios del estómago y le causa esos problemas de gastritis, de problemas estomacales, ¿ves? Porque

0: a Marbelia López y a Beatriz Rodríguez, terapeutas, y forman parte de la Fundación Internacional René May. Vamos a un pequeño corte y retornamos con la entrevista.
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0: Son las 10 y 17 minutos.
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0: Estamos de vuelta en Vida Universitaria. Hoy tenemos como invitadas especiales dos grandes amigas que vienen desarrollando un trabajo interesante en el Zulia. Estamos hablando de Beatriz Rodríguez y estamos hablando de Marbelia López, quienes forman parte del equipo Zulia de la Fundación Internacional René May. Hoy estamos hablando sobre terapias alternativas de sanación emocional y física. Marbelia, te dejo una pregunta al aire. ¿Cualquier persona puede recibir estas terapias o si requiere alguna o se requiere alguna condición física o edad específica para recibirla?
1: Bueno, Ángel, en realidad esta terapia la puede recibir todo el mundo. Inclusive se la hacemos a niños. Pero claro, a los niños se les hace sin tocarle ciertas partes del cuerpo, sobre todo la cabecita. Se le hace más que todo en la espalda, en los bracitos, en el abdomen. A los adultos sí, incluso.

0: inclusive ancianos, porque nosotros hacemos jornadas en la casa del abuelo, vamos a Santa Rosa de Agua, se lo hacemos a los niños, hacemos jornadas en diferentes lugares particulares, en una casa, y se lo hacemos a todo el mundo, sano, enfermo, en cualquier condición. ¿Okay?
1: Se puede ser un niño, un adolescente, un adulto mayor.
0: Correcto.
1: No hay edad para eso.
0: No
1: ni
0: hay
1: sexo.
0: Edad. No hay edad ni sexo, correcto.
1: Incluso ni siquiera.
0: En camada.
1: Exacto. Incluso ni con alguna condición.
0: Exacto. No importa que tenga alguna condición. Se lo hacemos en ciertas partes del cuerpo que podamos tocar. Porque si es una persona que está acostada, pues no vamos a tocar la columna, porque no podemos voltearla. Pero siempre lo hacemos. No importa la condición, la enfermedad. Esto lo hacemos.
1: Ahora, Beatriz, ¿qué papel juega la energía vital en el proceso de recuperación y equilibrio de una persona?
2: Sí, es muy importante porque, como decimos, trabajamos con energía. De eso se trata la terapia, de ayudar a armonizar esa energía.
1: Ok. Mira, ¿qué testimonio o experiencia de transformación ha sido de los más significativos para ustedes desde el momento que comenzó la fundación? Esos casos que a ustedes les impactó, que a través de la puesta en práctica de esta terapia, ustedes dijeron, caramba.
2: Bueno, tenemos muchísimos, como te decimos.
1: Muchos testimonios.
2: Sí, porque todos los meses hacemos jornadas, pero en la parte emocional te podemos decir, como te estabas comentando, en la casa del abuelo allí en Pomona, detrás de las pirámides, hay varios abuelitos, hay como 50 abuelitos. Y un día fuimos a hacer la jornada y después que terminamos, una abuelita se nos acercó y nos dijo que se nos podía abrazar, porque ella se sintió también, ella había llegado con tanta tristeza porque había quedado sola, porque toda su familia había emigrado. Y tenía mucha tristeza y con la terapia se sintió ese amor, esa compañía. Y entonces fue algo muy bonito, como un testimonio de que sí llega la energía. Y uno de los que me llega ahorita a la mente en la parte física, fuimos a hacer una terapia en Santa Rosa de Agua y la muchacha tenía un dolor en la rodilla que caminaba cojeando. Y ya tenía como 2 meses en eso, había ido al médico tomando analgésico y seguía con el dolor. En ese momento fue la doctora Angélica, que vino de México, luego que hicimos la actividad ya en la Biblioteca del Estado, y le hicimos la terapia, bueno, se la hizo ella. Bueno, cuando llegamos, la muchacha cojeando, nos ayudaba, pero cojeando. Después que le hicieron la terapia, cuando la vemos, está caminando normal, y nosotros le preguntamos, ¿y qué pasó con la pierna? Ni ella misma se había dado cuenta que se le había quitado ya el dolor y estaba caminando normal.
1: ¿Y al día de hoy han hecho seguimiento?
2: Sí, claro que sí, porque allí es donde vamos. Ella nos prestó, quedó tan agradecida que ella es la que nos presta la casa para hacer la jornada. Incluso allí mismo la maestra Angélica, como está autorizada, calificada, le enseñó a hacer una de las terapias para que ella se la aplicara a los de la comunidad de ella. Bueno, y
1: o sea que de paciente se convirtió en facilitadora,
2: en voluntaria. Y nos ayuda en las jornadas.
1: Wow. Uh-huh. Miren, ¿cómo influye el estrés diario de nuestra realidad actual en el bloqueo de la energía corporal?
0: Bueno, precisamente el estrés es una enfermedad hoy en día, ¿okay? A través de las terapias podemos lograr respirar mejor, de esa forma relajarnos, bajar los niveles de cortisol y de esa forma también podemos sanar enfermedades que vienen relacionadas precisamente con la ansiedad que genera eso. Porque definitivamente que el estrés va a ser la enfermedad del presente, ni siquiera del futuro. Uh-huh. Ya la tenemos. Gracias a las terapias podemos aprender a relajarnos, a respirar, a tener un ritmo de vida más tranquilos, y de esa forma sanar y evitar enfermedades.
1: Beatriz, ¿por qué es tan importante para un profesional, por ejemplo, de la psicología, del trabajo social, los orientadores? ¿Por qué es tan importante para estos profesionales que conozcan sobre estas alternativas de autocuidado?
2: Bueno, es muy importante para ambos, tanto para el profesional como a las personas que él atiende. El profesional, estas terapias varias son autoterapias que la persona se puede hacer para sacar y bajar el estrés, ¿verdad? Los profesionales que están relacionados con este tipo de trabajo, de este tipo de público, les afecta esas energías, les estresan por el contacto que tienen, porque hay un intercambio, como decir, de energía allí, por el ambiente que es un poco denso, entonces los ayuda. Y también pueden ayudar a las personas que le llegan, que él atiende, con estas terapias, a armonizarlos, a relajarlos y a darles una orientación de manera de mejorar su estilo de vida en cuanto a energía, para que los problemas que tengan los puedan resolver de una mejor manera, más tranquila, haya menos agresividad. Y una cosa muy importante es que dice en la Biblia, dando es como recibimos, decía San Francisco de Asís. Entonces, como todo es energía, la energía claro. que damos es la energía que recibimos. Eso es un hecho, fíjate que el miedo se contagia, ¿verdad? Pero el amor también se contagia.
1: Claro.
2: Entonces vamos a contagiarnos de amor a los que están a nuestro alrededor. Y eso ayuda entonces a que el ambiente esté más ligero.
1: Tus palabras me recuerdan a las palabras del Padre Pío. ¿Verdad? El Padre Pío, que todos los días trae la palabra, el amor. Bueno, eso es otro cuento. Te voy a dejar otra pregunta al aire, okay. Maybelly. ¿Cómo se preparan los terapeutas o los voluntarios de la Fundación a nivel humano y ético para atender a personas en situación de vulnerabilidad? Okay. Vamos a un pequeño corte y regresamos con la entrevista con estas dos mujeres líderes de la Fundación René May, que viene desarrollando un trabajo extraordinario en el estado de Zulia. Ya venimos.
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5: Muy buenos días, hasta ahora le saluda nuevamente Edwin Rodríguez y atención, el Instituto Nacional de Meteorología, Hidrología, INAME, prevé precipitaciones y actividad eléctrica en gran parte del...
6: Este sábado 29 de agosto, el paso de la onda tropical número 44 ocasiona nubosidad y lluvias dispersas desde la mañana hasta la noche y los efectos atmosféricos estarían afectando de forma directa a la Gran Caracas, la región insular, los Andes, Zulia, Guayana, Esequiba, Bolívar y los Llanos, además de presencia del polvo del Sahara en concentraciones leves en la Gran Caracas, en la zona de Miranda y La Guaira. Registran mantos nubosos en horas de la mañana con lluvias dispersas sobre áreas montañosas. El reporte oficial indica tormentas eléctricas en Amazonas, Bolívar y los Llanos Occidentales durante la mañana y en la tarde las precipitaciones aumentarán de intensidad variable en la Guayana Esequiba, el centro norte costero y los Andes. Así que a tomar sus previsiones. Hasta aquí este avance informativo. Manténgase en nuestra sintonía, les habló Edwin Rodríguez.
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3: Son las 10 y 30 minutos.
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1: Estamos de vuelta, en Vida Universitaria. Hoy estamos hablando de terapias alternativas para la sanación emocional y física, ¿verdad? Tenemos en el estudio a Marbelia López y a Beatriz Rodríguez de la Fundación Internacional René May. Bueno, a propósito de unas actividades, unos talleres que se van a dictar acá en Maracaibo, tengo en línea a la maestra Reina Bustamante, quien es la coordinadora nacional de la Fundación Internacional René May. Buenos días, maestra Reina Bustamante, bienvenida a Vida Universitaria. Estamos en vivo a través de la señal de la Esperanza, Fe y Alegría 88.1 FM. Bienvenida.
10: Gracias, muy buenos días, Ángel. Gracias, profesor Ángel. Gracias a todos. Gracias por esta oportunidad y bendecido día para todos los radioyentes que están por allí, atentos a esta hermosa noticia que vamos a compartir en pro del bienestar de toda la humanidad de Maracaibo.
1: Excelente. Maestra Reina, ¿en qué consiste concretamente el programa de formación de voluntarios que están dictando, que está organizando pues la Fundación Internacional René May?
10: Sí, ciertamente esta es una organización internacional que ya estamos en 79 países gracias a nuestro fundador, el señor René May, que vive en México, y se ha ido expandiendo a nivel internacional, y bueno, Venezuela forma parte de esa maravillosa suma de países que se han venido dando el permiso de disfrutar estas terapias de medicina emocional, que el objetivo principal es aprender a ayudar para aprender a amar, aceptarnos y amarnos los unos a los otros, ayudando a través de estas hermosas terapias que se llaman medicina emocional.
1: Okay, en los próximos días, el sábado 5 de septiembre, en Maracaibo, se va a desarrollar un taller sobre terapia regeneración celular. Ese mismo día, a las 11 de la mañana, va a haber otro taller que habla de terapia reesperanza, y el próximo domingo 6 de septiembre se va a desarrollar otro taller gratuito que se denomina terapia circulación de energía. ¿En qué consiste estos tres temas? Aunque están íntimamente vinculados, ¿de qué trata cada uno? Por ejemplo, cuando hablamos de regeneración celular, ¿a qué nos estamos refiriendo?
10: Sí, ciertamente estamos entrelazados. Tenemos un sistema de cuerpo, de que cada una de las cositas que nos han creado de manera perfecta, estamos entrelazados. En caso de lo que hablamos de regeneración celular, es simplemente otorgarle amor con toques muy sutiles, muy suaves, a nivel del sistema nervioso central, a toda esa red neuronal que está allí dentro de la columna vertebral, con la médula espinal y todas esas ramificaciones de nervios que hacen un enlace con toda la funcionalidad del cerebro. Esa es regeneración celular.
1: Okay. Y la reesperanza y terapia de circulación de energía.
10: Ya, R-Esperanza es una hermosa y maravillosa técnica que funciona como autoterapia. Con regeneración celular ayudo exclusivamente, aunque yo digo que esto es ley divina, porque es una fusión de energía y de amor, que todo lo que tú otorgas vuelve a ti. Entonces, regeneración celular yo se la realizo al otro, a mi esposo, a mi hija, a mi hermano. R Esperanza tiene la disponibilidad de funcionar como autoterapia, o sea, tú misma te lo puedes hacer, ¿ok? Ella trabaja la parte cognitiva y fortalece esa unión del cuerpo calloso, donde el primer resultado que podemos ver cuando entregamos esa terapia o nos entregamos la terapia es el deseo de dormir, el descanso, porque en ese momento también estamos activando la pineal, donde segregamos las sustancias que se llaman melatonina. Nosotros mismos la producimos y la activamos inmediatamente. Uno de los mayores testimonios que vivimos es que puedo dormir profundamente. Y con regeneración celular, bueno, un sinfín de testimonios de pacientes con ACV recuperándose de manera veraz, muy hermosos los testimonios con estas terapias. Y circulación de energía, como su palabra lo dice, ¿no? Acá, una de las cosas maravillosas es que cada una de las terapias del señor René May tiene un basamento científico. Y como te dije, regeneración celular, trabaja el sistema nervioso, R-esperanza, la parte cognitiva y la unidad del cuerpo calloso, y circulación de energía está relacionado con el sistema endocrino, y a su vez, como le llamamos y conocemos, los siete principales chakras de nuestro cuerpo, que es un fluidez de energía de cada uno de esos órganos, órganos que de alguna manera se bloquean por la parte emocional que nosotros accionamos de manera consciente o inconscientemente.
1: Excelente. Reina, estos talleres son totalmente gratuitos y tú vas a ser la instructora, la facilitadora de la actividad. Estas actividades se van a desarrollar en Vereda del Lago el próximo sábado 5 de septiembre a las 9 de la mañana, sábado 5 de septiembre, el segundo taller a las 11:30 de la mañana, y al día siguiente, el domingo 6, a las 9:30 de la mañana, en el Paseo del Lago, en Vereda del Lago. Ahora, ¿quiénes pueden participar en estas actividades?
10: Todo que así lo deseen. Yo tengo un decir, el universo nos une con hilos transparentes de amor. Todo el que desee hacerlo no tiene necesidad de tener alguna especialidad profesional, hasta un ama de casa, un estudiante, para los estudiantes maravilloso, porque desarrollan en esa parte cognitiva la concentración, ayudan las emociones, que ellos están en ese episodio de muchas emociones encontradas cuando son estudiantes, ¿verdad? Y bueno, en general todo el público que estamos viviendo una experiencia acá en Venezuela donde hay muchos sentimientos encontrados que de pronto no te permiten dormir o se manifiesta a través de un síntoma, y todos pueden participar. Así que la invitación es para todos.
1: Excelente. Reina, otra pregunta. ¿Quiénes pueden optar como terapeutas de la Fundación Internacional René May? ¿Quiénes pueden optar? ¿Quiénes pueden ser?
10: ¡Wow! ¡Qué bonita pregunta! Mira, yo diría que todos pueden optar. Yo, ¿verdad? Pero así también digo, es el corazón de cada una de las personas quien dice, yo quiero, ¿verdad? Porque es muy fácil ayudar a tu familia, es muy fácil ayudar en casa, pero cuán difícil es dar el paso, olvidarte de ti e ir a ayudar a los demás. Excelente. Ir a ayudar a los demás. Entonces, es tu corazón el que te guía, que te dice, yo quiero, yo puedo, soy feliz haciéndolo. Así que todos pueden hacerlo.
1: Excelente. Bueno, Reina, estamos muy agradecidos. Mira, nos vemos el sábado 5 de septiembre. Nosotros desde el Colegio de Trabajadores Sociales del Estado Zulia estamos promoviendo las actividades para que nuestros agremiados y ciudadanos puedan participar en estas actividades, que estoy seguro que va a contribuir a su formación profesional y en lo personal. Yo tuve la oportunidad de participar una primera vez el año pasado, creo que fue en la Biblioteca Pública del Estado, y me pareció una labor y una terapia excelente, porque se fundamenta en el amor, en la fe, en la esperanza, y se fundamenta en el compromiso social, que eso es muy importante. Así que nada, Reina, muchas gracias. Me gustaría que le enviaras un mensaje a todas nuestras escuchas para que se animen y asistan este sábado 5 de septiembre a Vereda del Lago a partir de las 9 de la mañana para que participen en estos talleres. Taller de regeneración celular, perdón, es terapia regeneración celular, terapia de reesperanza y terapia de circulación de energía. Me gustaría que, por favor, le enviaras un mensaje a toda la gente para que nos acompañen esos días allá.
10: Sí, muchísimas gracias, Ángel, por esta hermosa y maravillosa oportunidad, y a las compañeras que están allí, que son las que nos representan en Maracaibo con esta hermosa labor, y son ellas las que han venido dando fuerza para que todo el mundo lo conozca, al igual que tu aporte de apoyarnos. Les invito a todos de verdad a brindarte la oportunidad y vivir la experiencia, porque realmente no podemos comprender algo que no conozco. Así que te invito a que te acerques, conozcas el conocimiento de las terapias de medicina emocional, que son muchísimas. Solo vamos a iniciar con estas tres primeras: regeneración celular, esperanza y circulación de energía, que te va a sumar a ti a equilibrar esas emociones que de alguna manera a veces no sabemos canalizarla y por consiguiente nos lleva a una sintomatología, y si no la atendemos a tiempo se convierte en una patología. Y mi intención es que logres encontrar el equilibrio emocional y físico y puedas avanzar y ser ejemplo para los demás y darse cuenta que sí podemos ayudarnos a sanar de una manera diferente. Te invito con mucho amor para que conozcan que esto simplemente es un amor genuino y auténtico envuelto con mucha fe, y que podemos transformar muchas vidas de fe y esperanza para tener calidad de vida. Muchísimas gracias, Ángel. Muchísimas gracias, chicas. Gracias a toda esa hermosa ciudad de Maracaibo, por toda esa gente bonita.
1: Gracias, Reina. Bueno, es nuestra invitada especial desde la distancia. Reina está en el estado de Aragua. Es la coordinadora nacional de la Fundación Internacional René May, y quien ha venido promoviendo no solamente la Fundación Internacional, sino también estas terapias de sanación a lo largo y ancho del país. Gracias por la participación. Y bueno, aquí seguimos el estudio, seguimos con Beatriz y seguimos con Marbelia. Mira, ¿cómo está el Zulia? Les vamos a dejar una pregunta al aire. Ahora Beatriz te va a dar una pregunta al aire. Mira, la gente que nos está escuchando en este momento y que quiere formarse como terapeuta, que quiere o tiene un problema emocional, tiene un problema de salud y que quiere hacer los talleres, o que quiere contactarlos, usted, alguna empresa que en este momento lo esté escuchando, alguna comunidad, alguna asociación civil, alguna ONG que quiera establecer alianza con ustedes, ¿verdad? Vamos a hablar ahorita de eso, dónde están ubicadas, quiénes son, cuántos son, qué proyectos tienen ahorita en los próximos días desarrollados de aquí a diciembre, y fundamentalmente, ¿qué le ofrecen ustedes a la ciudadanía? ¿Okay? Vamos a un pequeño corte y retornamos con la entrevista.
3: 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Son las 10 y 45 minutos. 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

0: Estamos de vuelta en Vida Universitaria cuando son las 10 y 49 minutos de la mañana. Estamos transmitiendo en vivo a través de la señal de Fe y Alegría, la estación de la esperanza, con todas las voces. Beatriz, te dejo unas preguntas. Me gustaría saber cómo está el movimiento de la Fundación Internacional René May en el Zulia. Entiendo que ustedes han venido creciendo con voluntarios, han venido desarrollando algunas actividades importantes que tienen que ver con terapias, tienen que ver con la formación de recursos humanos, tienen que ver con la creación de ese voluntariado necesario para llegar a aquellos sectores que necesitan la terapia. Entonces, bueno, me gustaría saber cómo va ese proceso aquí en el Zulia, cómo van las actividades, los encuentros, quiénes conforman la fundación a nivel de Zulia, etcétera. Todo lo que nos pueda hablar de Zulia.
1: Ok, bueno, aquí en el Zulia somos un equipo activo, somos como 6 personas. El equipo es grande, lo que pasa es que no todos son activos.
0: Claro.
1: El equipo serán como unas 20, 30 personas, pero activos, que nos encargamos de la organización y de la realización de las jornadas. Somos como 6 personas, un equipo muy bonito, unido con mucho respeto, mucho amor, mucha armonía. Y todas las actividades las llevamos a consenso, que estemos de acuerdo todos. Estamos trabajando por jornadas en diversas comunidades, diversas fundaciones, por lo menos atendemos la Casa del Abuelo, allí en Pomona. Hemos hecho alianza con Nutriendo Esperanza, tenemos alianza con el Instituto Caridad Universal en el 18 de octubre, que de hecho se está configurado como un centro donde nos pueden ubicar para hacer las terapias los días, porque ahí funciona un comedor los días viernes de cada mes. Bueno, ahorita estamos de vacaciones hasta el 15 de septiembre, pero todos los viernes está allí el Instituto de Caridad Universal, y la persona que desee la terapia o ubicarnos para hacer una jornada puede acercarse hasta allá, hasta el 18 de octubre, en la avenida 2 con calle N, diagonal a la Iglesia de Salvación.
0: ¿Esa es la oficina de ustedes?
1: No. Sí, esa, pero también podemos dar nuestros números, que la institución o la persona, como tú dices, que está interesada, nos puede llamar para nosotros luego coordinar una jornada. En nuestras jornadas no solamente damos las terapias,
0: claro,
1: sino que también, de acuerdo a la necesidad del lugar, les llevamos ropa que nos donan en buen estado, calzado, le llevamos una comidita, un refrigerio, de acuerdo también si son abuelitos, algo muy sano.
2: Juguetes para los niños.
1: Pues, exacto, de acuerdo, cuando vamos a Santa Rosa, juguetes, cuando es la temporada escolar, por lo menos ahorita que se acerca, realizamos la jornada, eso lo hacemos en Santa Rosa y en el 18 con el Instituto Caridad Universal, de darle, no toda la lista escolar porque no podemos, pero sí de llegarle.
0: Claro, esa es la labor humanitaria, usted, la labor social que hace. Ahora, si en este momento nos está escuchando una ONG, una asociación civil, una empresa privada, o nos están escuchando algunas personas que sencillamente se identifican, quieren hacer la terapia, bueno, los vamos a invitar al taller, sí, que así está en Abril del Lago, pero si en este momento hay alguna organización que desea contactar, ¿a dónde los va a llamar?
1: Ah, bueno, mi número telefónico es 0412, 12 otra vez, 3 veces 6, 24.
0: ¿Otra vez?
1: 0412, 12, 3 veces 6, 24.
0: ¿Y están ubicados dónde?
1: En el 18 de octubre, los días viernes.
0: Los días viernes. Uh-huh. ¿Cuál es la sede? ¿Dónde está la sede?
1: Avenida 2 con calle N, diagonal a la Iglesia Evangélica Fuente de Salvación.
0: Okay.
1: Pero también estamos dando terapias una vez a la semana, gratis totalmente, en el Centro Comercial Doral Center, uh-huh, en el Centro Naturista Emuná.
0: Maybelli, hablando rapidito, ya nos tenemos que ir, de los 3 talleres que se van a desarrollar en Vereda del Lago. Va a ser arranca el sábado 5 de septiembre.
2: Sábado 5 de septiembre, Vereda del Lago, 8:30 de la mañana, 9 de la mañana. ¿Verdad?
0: Correcto.
2: Puede arrancar aproximadamente, lo viene a dictar la maestra Reina Bustamante.
0: El punto de concentración exactamente en Vereda del Lago, ¿dónde va a ser? En
2: las gradas.
0: ¿Cómo los identifican? ¿Van a estar con una franela rosada?
1: Sí, vamos a estar identificados, formados con la camisa rosada, okay, y pantalón azul.
0: Una franela rosada. ¿Rosada es?
2: Sí.
0: ¿Esa es rosada? ¿Fucsia?
2: Fucsia.
0: Fucsia. Fucsia.
1: Y el pendón va a estar allí.
2: Y a las 11:30 de ese mismo sábado comienza el otro taller. Igual el domingo en la mañana, 9:30 de la mañana otra vez, los 3 talleres. Regeneración celular, circulación de energía y esperanza.
0: Así es, yo quiero ratificar y quiero dejar claro que Vida Universitaria está a la orden. Gracias, este espacio está a la disposición de ustedes para que cada vez que tengan alguna actividad en mente, en programa, en desarrollo, miren, no pueden venir a la radio, tenemos otro invitado, pero no importa, que si sea 2 minutos les doy. Para que ustedes puedan salir al aire, puedan invitar a la comunidad zuliana, a las actividades de ustedes. Esta es una ventana.
1: Bueno, ¿okay? Aprovechando esa invitación, el día viernes, antes del taller, vamos a hacer una jornada Santa Rosa de Agua.
0: Ah, importante.
1: Al grupo que está allí. Allí con el ventarrón que hubo la semana pasada, de verdad sufrieron mucho. Las casas se le levantaron los techos, hay gente que quedó, bueno, en sí. La calle. Entonces, vamos a ir a hacer una jornada entregándole las terapias. Pero también queremos llevarle ropa y calzado, lo que nos quieran donar, estamos a la orden. El día viernes vamos a estar allá.
0: Entonces, el viernes, este viernes.
1: Este viernes.
0: Este viernes van a estar en Santa Rosa. 4. Viernes 4 van a estar en Santa Rosa de Agua. ¿A qué hora?
1: Palafito. Dos y media.
2: Ah, va a ser en la tarde.
1: Sí, porque...
0: Ah, okay. Ok, 2:30 de la tarde en Santa Rosa de Agua. Uh-huh. ¿Punto de concentración?
1: En Los Palafitos.
0: En Los Palafitos. Uh-huh. Va a estar la Fundación Internacional Rey René May. Uh-huh. Y entonces tenemos que el sábado 5... se va a desarrollar el taller de terapia de regeneración celular a las 9 de la mañana en Vereda del Lago. Ese mismo día, en Vereda del Lago, a las 11:30 de la mañana, va a ser el taller sobre terapia esperanza. Y al día siguiente, el 6, en Vereda del Lago, a las 9:30 de la mañana, va a ser el otro taller, que se denomina terapia circulación de energía. Todas estas actividades están promovidas por la Fundación Internacional René May.
1: Y
0: le
1: daremos las terapias a los que vayan también.
0: Y además de la formación...
1: Le daremos las terapias a los que asistan.
0: Excelente.
1: Que las desean recibir.
0: Pues. Bueno, desde el Colegio de Trabajadores Sociales también estamos a la orden. Vamos a planificar una jornada.
1: Sí, claro que sí.
0: ¿Te parece? Sí, pudiéramos hablar de las dos cosas.
1: Exacto.
0: Esto de la cuestión...
1: Analizador cuántico.
0: Uh-huh. Y terapia. Alguna terapia.
1: Excelente.
0: Bueno, quisiera por favor un mensaje de despedida a todos ustedes, a nuestra ciudadanía, a nuestra Marbella.
2: Bueno, los invitamos entonces a todos desde el amor para que asistan el día sábado y domingo, 5 y 6 de septiembre. Desde las 9 de la mañana vamos a estar identificadas con franelas rosado fucsia. Allí nos van a encontrar en las gradas de la vereda. Los invitamos para que asistan.
0: Beatriz, tu mensaje de despedida.
1: Bueno, primero muchas gracias por permitirnos estar aquí y llevar este mensaje a la comunidad. De verdad, les invitamos a que vivan esta experiencia. Es una experiencia muy linda, donde van a recibir mucho amor, donde van a aprender también a unas terapias que pueden ayudar a sí mismo y a otras personas. Y de verdad ayudan muchísimo al insomnio, al estrés sobre todo, que es la enfermedad que está matando, se puede decir, a bajar esos niveles de cortisol y relajarse.
0: El estrés.
1: Y rebajar el estrés para tener una mejor salud física, y bajar de peso. Mental y emocional.
0: Y bajar de peso.
1: Sí.
0: Y bajar de peso, así es. Bueno, Marbella, gracias por su presencia. Gracias, Beatriz. Ustedes saben que Bio Universitaria está a la orden.
1: Gracias.
0: Cualquier información que desean promover, cuente con nosotros, ¿okay?
1: Gracias.
0: Bueno, señores, hemos llegado al final de esta emisión de Vida Universitaria, pero el compromiso de nuestro bienestar, de nuestra salud emocional y el crecimiento de nuestra comunidad continúa más vivo que nunca. Queremos agradecer profundamente a nuestras invitadas de hoy, las terapeutas Beatriz Rodríguez, Reina Bustamante y Marbella López, por habernos regalado este espacio de reflexión, aprendizaje y conexión con las terapias alternativas de la Fundación Internacional René May. Asimismo, recuerden que esta formación no se queda solo en el dial. Este fin de semana la invitación está abierta para sumarnos a los detalles, a los talleres gratuitos de formación de voluntarios dictados por la maestra instructora Reina Bustamante, este sábado 5 de septiembre en las gradas de Vereda del Lago, con las terapias de regeneración celular y reesperanza. Y el domingo 6 de septiembre en la Vereda del Lago, la terapia de circulación de energía. Agradecemos profundamente al equipo técnico de Fe y Alegría 88.1 FM, Mayreni Zárraga, y a cada uno de los amigos que nos sintonizan y forman parte de esta gran comunidad de saberes. Se despide de ustedes atentamente el profesor Ángel Urdaneta. El profesor Joel Sara no está presente, porque está cumpliendo unos compromisos en el estado Falcón. Que tengan un excelente fin de semana, llena de paz, salud y energía renovada. Nos escuchamos y nos vemos el próximo sábado a las 10 de la mañana por la señal de la de Fe y Alegría, ¿verdad? La señal de la esperanza. Recuerden que la universidad somos todos. Muchísimas gracias y hasta el próximo sábado.
3: 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Son las 10 y 59 minutos. 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
2: Bienvenidas niñas y bienvenidos niños a La Voz de la Imaginación, otro programa donde tenemos invitados especialísimos que pronto lo irán conociendo a medida que vayamos escuchando nuestro programa de hoy. Como siempre, les acompaña Carlos Hildemar Pérez, el poeta de la infancia. Y de inmediato comenzamos con La Voz de la Imaginación.
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2: En el manifiesto poético de hoy tenemos algo muy importante que a los niños les gusta mucho, como es el sueño o los sueños. Por eso este manifiesto de hoy se titula ¿Cómo son los sueños de los niños? ¿Cómo son los sueños de los niños? Largos como un tobogán que llegan hasta la luna, de muchos colores que giran con cosquillas interminables. ¿Cómo son los sueños de los niños? Amistosos con sabor a sonrisas, galopantes más que el viento, siempre, siempre son pompas de jabón. Pero ¿cómo son los sueños de los niños? Increíbles de principio a fin, cargados de muchas aventuras, una felicidad demasiado bonita. ¿Y cómo son los sueños de los niños? Vuelvo a preguntar. Son el mundo lleno de sorpresas, como una lluvia de papelillos en una fiesta de cumpleaños. Así son los sueños de los niños.
3: Niñas y niños, bienvenidos y bienvenidas a el taller de poesía, mi taller de poesía. Voy a aprovechar y hacer una introducción rapidito porque aprovecho que no está Carlos Hildemar, que no ha llegado, qué raro. ¿Será que se quedó desayunando o no se ha despertado? ¡Rua, rua! Niñas y niños, quiero decirles algo. Hoy les traigo... Hola, doña Loreta, ¿cómo está usted? ¡Rua, rua! ¡Hola, Carlos Hildemar! Bueno, estaba diciendo que no habías llegado porque seguramente estabas desayunando, ¿no es así?
2: No, no estaba desayunando. Lo que pasa es que me tuve que venir a pie porque no tuve quien me trajera para acá. Pero aquí estoy para comenzar La Voz de la Imaginación.
3: ¡Rua, sí! Yo les decía a los niños, Carlos Hildemar, que hoy les traigo un poema rimado con la expresión, el medio ambiente. ¡Rua, rua! El medio ambiente, ¿qué te parece?
2: Ah, el medio ambiente es muy importante, porque en la escuela siempre nos hablan del medio ambiente y de protegerlo, de proteger el medio ambiente, porque dependemos mucho del medio ambiente.
3: ¡Rua, rua! Así es, Carlos Hildemar, fíjate, gracias al medio ambiente yo tengo mi arbolito de mango, mi matica de mango maduro siempre. ¿Por qué? Porque le coloco agua todo el tiempo. ¿Qué te parece?
2: Me parece muy bien, doña Loreta. Además, el medio ambiente es muy importante porque ayuda a preservar la vida en el planeta y también...
3: ¡Rua, rua! Pero bueno, Carlos Hildemar, parece que estuvieras dando una clase. Mira, además también el planeta, uno de los recursos importantes del medio ambiente son los recursos renovables. ¿Ah? Y otros que no son renovables. ¿Ah? Fíjate, el agua, la gente va y bota el agua y desgastan el agua y entonces después no tenemos problemas con el agua, ¿no es así?
2: Así es, doña Loreta. Así que el medio ambiente es la expresión que va a utilizar usted para rimar sus poemas el día de hoy.
3: Así es, Carlos Hildemar. Así que atención, a ver, ¿pero qué pasa aquí? ¡Necesito un aplauso! Bien, bien, bien, bien, bien. Así me gusta el aplauso, porque si no, bueno, no, las plumitas que tengo acá. Ay, estoy un poquito apurada, acelerada.
2: Bueno, doña Loreta, cálmese, cálmese, que no va a haber ningún problema. Sí, díganos sus poemas, a ver.
3: Rua, rua, atención, atención, miren, acabo de hacer este poema rimado, niños. Ya saben ustedes que la rima se construye haciendo de la siguiente manera, buscando letras que al final de la palabra se parezcan.
2: Claro, eso es lo que llaman rima asonante.
3: ¿Rima qué?
2: Rima asonante y también rima consonante.
3: Ah, bueno, sí. Bueno, lo que pasa es que como yo soy muy espontánea, ¿verdad que sí? Pues yo hago, lo que hago son rimas y busco palabras que tengan el final igual. Así es como papá, mamá, tren, día, día con policía, por ejemplo, ¿no?
2: Sí, doña Loreta. Eso es lo que se conoce como rima asonante.
3: Bien, bien, bien. Atención, atención. Necesito un redoblante para leer este poema. Así es. Cuidemos el medio ambiente, que al tenerlo bien limpio, nos hace mejor gente.
2: Bueno, doña Loreta, merece un aplauso. Claro que sí, hasta una ovación. ¿Cómo no? Doña Loreta, pero me gusta ese poema. Cuidemos el medio ambiente.
3: Ah, pero Rúa, pero bueno, antes que mira, lo que pasa es que no me has dejado leer los poemas y ya tenemos que ir a la canción. Rúa.
2: Bueno, doña Loreta, cálmese. Bueno, vamos a escuchar el siguiente tema musical y ya estamos de vuelta en La Voz de la Imaginación.

0: los niños jugando en el bosque, qué interesante, pero hay que tener mucho cuidado.
1: Así es, doña Loreta. Bueno, sigamos entonces escuchando sus poemas.
0: Rua, rua, atención, atención. En el medio ambiente, el agua hay que ahorrar para que nuestro planeta no se ponga recaliente.
1: Ay, qué bien, doña Loreta. La recaliente, eso rima con...
0: ¡Claro, con ambiente! Ahí no puse reambiente, ¿verdad que no?
1: No, no, pero ¿por qué va a poner reambiente si está bien ambiente con recaliente? Es que hay que tener cuidado, porque los calentamientos globales, niñas y niños, papás y mamás que escuchan la voz de la imaginación, existen, y por eso tenemos aguaceros que aparecen de pronto, o mares que se derraman, o tsunamis, o eventos naturales que antes no teníamos, pero eso es producto de que no estamos cuidando el planeta Tierra.
0: ¡Rua, rua! Bien, bien, bien, bien. Pero ahora les voy a leer otro antes que se me acabe el tiempo. ¡Rua, rua! Carlos Gildemar, estás muy hablachentico, ¿eh?
1: ¿Ah? Bueno, doña Loreta.
0: ¡Rua, rua! Atención, atención. Mucho significa el medio ambiente. De él depende nuestra existencia. ¡Rua, rua! Y amarlo es cuestión urgente. ¡Rua, rua!
1: Sí. Sí, sí, doña Loreta, vamos a darle un aplauso a doña Loreta por este poema que dice, mucho significa el medio ambiente, de él depende nuestra existencia y amarlo es cuestión urgente.
0: ¡Rua, rua! Lo has leído muy bien, Carlos Gildemar, ¿ah?
1: Bueno, sí, muy bien, muy bien. Bueno,
0: atención, atención, al buenísimo medio ambiente, en la escuela nos enseñan a respetarlo diariamente.
1: Nada, un aplauso, otro aplauso para doña Loreta, que hoy ha venido más poeta que nunca. Al buenísimo medio ambiente, en la escuela nos enseñan a respetarlo diariamente. Así es, desde la escuela siempre nos están recomendando que no tiremos basura, que no gastemos los recursos naturales. Nosotros necesitamos el aire, el oxígeno limpio para poder vivir mejor, por ejemplo. Y también el agua potable.
0: Así es, Carlos Gildemar. Atención, a propósito de eso, aquí les tengo otro poema. Si está enfermo el medio ambiente, nuestras vidas también se enfermarán. De eso debemos estar conscientes. Mira, por aquí hay un niñito que se llama Daniel y me hace así con la cabeza. Así que sí, que sí. Rua, rua.
1: Porque le ha gustado su poema, doña Loreta. Pero me parece todo muy bien, muy bellos estos poemas. Y además que nos indican que debemos cuidar el medio ambiente. Porque es la única forma de que la especie humana, que somos todos nosotros, podamos seguir viviendo sobre este planeta Tierra que nos necesita para protegerlo, siempre.
0: Así es, Carlos Gildemar. A ver, aquí tengo otro poema, otro poema. Yo quiero al medio ambiente, sin basuras ni contaminación, para tener un futuro excelente. ¡Rua, rua!
1: ¡Qué bien, doña Loreta! Otro gran aplauso para doña Loreta. ¿Ah? Ahí tenemos la rima, el medio ambiente con un futuro excelente. Qué bien, doña Loreta, hoy ha venido, le repito, muy inspirada.
0: Sí, Carlos Gildemar, a ver, atención, lo que pasa es que me siento en la nube, escribir, escribir, escribir, escribir, pero casi no escribí porque esta mañana cayó tremendo palo de agua que tuve que esconderme debajo del nido. Imagínate, porque yo no tengo techo. Rua, rua, vivo en un nido. ¿Te puedes imaginar?
1: Sí, me imagino. Bueno, vamos al último poema, ¿qué le parece?
0: Sí, muy bien. ¿Qué es el medio ambiente? Aire, agua y energía renovable. Mucha vida para todo ser viviente.
1: Muy bien, doña Loreta. Qué bueno.
0: A ver, tengo otro poema. No, no, doña Loreta,
1: ya no podemos continuar. Continuamos mejor en el próximo sábado con su taller de poesía rimada. ¿Qué le parece?
0: Bueno,
1: bueno, vamos a continuar con la voz de la imaginación.
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1: Yo soy el cuentero milenario, yo soy el cuentero milenario, yo soy el cuentero milenario, el cuentero milenario, el cuentero milenario. Hola niñas y niños que escucháis la voz de la imaginación. Hoy les traigo un cuento titulado Las manchas del sapo. Atención, niñas y niños, que de inmediato les voy a contar este maravilloso cuento. Al comienzo del tiempo, cuando la tierra era muy joven, el sapo tenía una piel suave. En aquellos días, el sapo era tan fiestero que era casi imposible encontrarlo en su propia casa. Si alguien tenía una fiesta, él se presentaba, sin importar lo lejos que estuviera de su casa o el tiempo que le tomaría llegar hasta ese lugar. Un día, el sapo se enteró de que había una fiesta en el cielo y, ¿saben qué, niñas y niños? Decidió ir. ¿Cómo voy a llegar al cielo sin poder volar? Dijo para sí mismo el sapo. Y le preguntó al armadillo. ¿Y saben qué, niñas y niños? El armadillo casi que se muere de la risa y se carcajeaba y se carcajeaba. Ah, ¿pero qué te pasa, sapo? Tú nunca podrás ir a una fiesta en el cielo porque no ves que no tienes alas. Ah, lo único que puede ocurrir es que un ave te lleve volando. Y el sapo, que le gustaban los retos, dijo, ya verás cómo me las arreglo para ir a la fiesta. No lejos de la casa del sapo vivía un buitre, violinista, que era muy popular entre todas las aves y las bestias. El sapo fue a visitarlo. Buenos días, amigo, dijo el sapo. ¿Vas a asistir a la fiesta en el cielo? El buitre respondió que sí planeaba asistir a la fiesta y tal vez tocar su violín. El sapo le dijo, ¡ah, qué bien! ¿Puedo tener el placer de tu compañía para el viaje? El buitre estaba feliz de que alguien, ¡ah, se le acercara a su presencia! Pero él era una nueva, para él era una nueva experiencia. Por supuesto que sí, me encantaría ir a la fiesta contigo, respondió el buitre. ¿A qué hora nos encontramos? Ve a mi casa a las 4. Asegúrate de llevar tu violín contigo, dijo el sapo. A las 4 en punto, el buitre llegó a la casa del sapo trayendo su violín consigo. ¡Qué hermoso suena el violín! Y solo porque el sapo le había pedido que lo trajera, porque no estaba muy seguro si en el cielo le iban a permitir tocar el violín. Niñas y niños, para saber lo que viene después, vamos a escuchar una cancioncilla en la voz.

0: Niñas y niños, estamos de vuelta en los cuentos del cuentero milenario en la voz de la imaginación. Continuamos con nuestro cuento. A las 4 en punto, decíamos que estaba el buitre en la casa del sapo. Y el buitre se quedó esperando, esperando, y de pronto preguntó: ¡Sapo, sapo, sal! Y el sapo le respondió: ¡No estoy del todo listo para ir! Gritó el sapo. ¡Deja tu violín junto a la puerta y entra, entra a la casa, entra! Me tomaré solamente un minuto terminar de arreglarme. Pero el sapo, ¿qué se iba a arreglar si solamente era un sapo? No tenía nada más, no tenía ropa, no tenía nada. Estaba como están los sapos, desnudos. Entonces el buitre, niñas y niños, colocó su violín con cuidado junto a la puerta y entró a la casa. El sapo saltó por la ventana. ¡Uy! Y escondido detrás del violín, abrió el estuche. ¡Uy! Y se metió. Y se acomodó como pudo. El buitre esperó y esperó a que el sapo se arreglara. Pero como no escuchó una palabra, finalmente se cansó de esperar, cogió su violín y emprendió vuelo hacia la fiesta en el cielo. Entonces el buitre llegó a la fiesta y se escuchaba música por todas partes, y gente bailando, y gente jugando para allá y para acá, y risas vienen y risas van, pero eran risas de animales. Porque recordemos, niñas y niños, que era una fiesta de animales en el cielo. Entonces el buitre, como les había dicho, llegó a la fiesta, un poco retrasado por culpa del sapo, debiendo explicar a todos que había tenido que esperar mucho. ¿A quién? Al sapo. Y se preguntaban entre ellos, que todos eran pájaros y aves, pero qué raro, un sapo queriendo venir para la fiesta en el cielo. Ese sapo como que está loco. El buitre dejó su violín. Tan pronto como se encontró solo, el sapo salió del escondite, que era donde el buitre guardaba su violín, riendo de oreja a oreja. Se dijo: así que pensaron que no llegaría a la fiesta, ¿eh? ¡Qué sorprendidos estarán de verme aquí! Se reía el sapo y daba vueltas para acá y para allá, y por supuesto, vuelta de carnero para adelante y vuelta de carnero para detrás. No había nadie en la fiesta que estuviera tan alegre como el sapo. Cuando el buitre le preguntó cómo había llegado, le respondió: te lo contaré algún otro día. Y el buitre se quedó pensativo. Pero bueno, si yo fui a su casa a buscarlo y no salió, ¿y cómo es posible que está acá en el cielo? El sapo siguió comiendo y bailando cuanto quiso. Sin embargo, el buitre no lo pasó muy bien en la fiesta y decidió irse a casa temprano, sin despedirse de sus anfitriones y sin llevarse el violín. Al terminar la fiesta, el sapo se metió dentro del estuche donde estaba el violín y esperó y esperó y esperó. Como nadie recogió el violín, el sapo comenzó a preocuparse mucho. Casi deseó no haber estado en la fiesta, pero estaba contento porque había bailado y había comido mucho. Este violín pertenece al buitre. Se lo llevaré de vuelta, dijo otro pájaro que estaba allá en forma de halcón. Era un halcón. Este violín pertenece al buitre. Se lo voy a llevar. El halcón voló hacia la tierra con el violín y se apareció en la casa del buitre y se lo entregó. De noche salió el sapo del estuche y volvió a su casa. Niñas y niños, y esta es la historia de cómo un sapo fue a la fiesta y por eso le salieron manchas, porque algo le... Yo soy el cuentero milenario, yo soy el cuentero milenario. Yo soy el cuentero milenario, el cuentero milenario, cuentero milenario.
1: Hoy, en Todo sobre el Autismo, desde la voz de la imaginación, vamos a hablar un poquito sobre cómo hacer que un niño con autismo haga caso. Esta es una de las quejas y de las preocupaciones mayores de las familias de niños con autismo, porque dicen que son insoportables, que no hacen caso, que se mandan solos, y nosotros tenemos algunas recomendaciones desde la voz de la imaginación y desde esta sección de Todo sobre el Autismo y los Niños Azules. A los niños con autismo hay que prepararlos para establecer un comportamiento determinado, crearle expectativas cerradas. Por ejemplo, si vamos a un supermercado y al niño hay que informarle que se va a comprar esto y aquello. No se le puede dar completamente libertad allí, porque entonces él va a querer todo lo que ve en ese supermercado. Caramelo, chucherías, cualquier cosa que le llame la atención y que tenga colores, él va a querer llevárselo para su casa. Y entonces, cuando reciba el no de parte del adulto, él se va a comportar de una manera agresiva y va a crear lo que decimos berrinches. Entonces, lo mejor es establecer con él un acuerdo y explicarle detalladamente y lentamente lo que va a ocurrir en ese ir al supermercado o a la calle a realizar cualquier actividad. Hay que también tener la capacidad de saber lo que el niño le llama la atención. No podemos llevarlos a sitios donde hacen mucho ruido, porque ellos son hipersensibles. Es decir, que aunque la música para nosotros sea agradable, en ellos genera distorsiones que le van a molestar, y muchos niños con autismo incluso gritan frente a estas sonoridades que para nosotros, repito, pueden ser normales, pero es que en ellos les causa ruido y es agresivo, son sonidos agresivos que afectan su estado emocional. Entonces, hay que permitir también al niño entregarle información sobre lo que está ocurriendo a su alrededor. No podemos nosotros dejar que el niño con autismo no esté asesorado debidamente. Así que desde la voz de la imaginación siempre le decimos, hay que tener mucha paciencia, con mucho cariño y ternura, porque el niño con autismo, como un ser especialísimo, requiere de cuidados amorosos. Así que desde la voz de la imaginación siempre les decimos a todos, con mucho amor, los niños con autismo desarrollarán sus capacidades y sus actitudes.
2: 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Son las 11 y 32 minutos. 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
1: ¿Aló?
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0: Hola, ratoncito Lercy. Qué bueno volver a verte para que nos hables de libros, de la lectura, de las palabras y de todo ese mundo hermoso de la literatura, los lectores y la escritura.
1: Hola, Carlos Hildemar, ¿cómo estás? Claro, aquí estoy rodeado de libros y tú sabes que los libros son mi casa.
0: Sí, yo sé que los libros son su casa, pero a mí me encanta que los libros sean tu casa, ratoncito Lercy.
1: Sí, porque tú sabes cómo se llama mi mamá, ¿verdad?
0: Sí, se llama Mucha Lectura y tu papá, Gran Lector.
1: Así es, Carlos Hildemar. Bueno, Carlos Hildemar, hoy les voy a hablar de un tema súper muy extraordinariamente inteligente e interesante.
0: Ratoncito Lercy, pero me extraña mucho que hayas usado ese prefijo súper.
1: Claro, súper es que es muy, muy, muy, muy, muy, muy, muy bueno, Carlos Hildemar.
0: Bien, ¿y de qué nos vas a hablar hoy?
1: Hoy les quiero hablar de regalar un libro. Lo importante que es regalar libros. Esto es clave para poder relacionarnos con las demás personas.
0: Pero a la gente no le gusta regalar libros, ratoncito Lercy.
1: Pues yo creo que es una linda costumbre que debemos ir implementando, Carlos Hildemar. Por ejemplo, en los colegios podemos intercambiar libros. Que la gente llegue y done libros y entonces el que quiera llevarse un libro que se lo lleve para su casa, Carlos Hildemar.
0: Ah, pero muy bien. ¿Y después qué hacemos con el libro?
1: Por supuesto que hay que leerlo.
0: ¿Y después de leerlo, qué hacemos con el libro?
1: Pues nos reunimos, hacemos un club de lectura y de lectores, Carlos Hildemar. Y nos reunimos, ¿sabes a qué?
0: Ya sé a qué. A conversar sobre el contenido del libro.
1: Sí, Carlos Hildemar, es eso precisamente. La idea es regalar libros, que es como intercambiarlos para entonces leerlo.
0: Entonces podemos leer, intercambiar libros de biología, de química.
1: No. Hablamos de libros que nos generen una lectura placentera, Carlos Hildemar.
0: Ah, pero ¿y las matemáticas, los libros de matemática y los de biología no son placenteros?
1: Sí son placenteros, pero este placer que da, por ejemplo, leer unos cuentos o leer una novela, eso es un placer distinto, muy agradable. Y además, así la gente usa el tiempo en no solo ver televisión. ¡Y Carlos Hildemar, no puede ser!
0: Y por cierto, ¿usted tiene televisor aquí?
1: No, Carlos Hildemar, ¿para qué voy a tener televisión? Me estás ofendiendo, Carlos Hildemar. Yo lo que tengo es, bueno...
0: ¿Y no tiene ni celular?
1: Sí, tengo celular, lo que pasa que no ando pegado a la pantalla del celular, Carlos Hildemar.
0: Bueno, ratoncito Lercy, entonces usted nos está recomendando que nosotros regalemos libros y que además también donemos y que además compartamos y nos juntemos para hablar de libros.
1: Claro que sí, Carlos Hildemar. Por ejemplo, la gente adulta se reúne para hablar de deporte, ¿verdad? Que si aquel batió, que si aquel metió un gol. ¿Y qué te parece si 10 personas se reúnen para hablar del libro que todos han leído?
0: ¿Y qué libro recomiendas para los niños?
1: Bueno, nada más y nada menos que El Principito. O también podemos leer los cuentos de los hermanos Grimm.
0: ¿Y cómo podemos nosotros hacer comentarios de esos libros?
1: Bueno, Carlos Hildemar, ese es para la próxima Voz de la Imaginación, porque ya se me está acabando el tiempo. Además, tengo que ir a un diccionario a buscar una palabra.
0: ¿Y cuál es esa palabra?
1: La palabra es animadversión, Carlos Hildemar.
0: ¿Anima qué?
1: Versión. Animadversión. A ver, como dice la maestra, repita conmigo. Animadversión.
0: Animadversión. Ah, bueno, ratoncito Lercy, muchas gracias por habernos invitado, recibido aquí en su casa, que tiene muchas, ¿no?
1: Claro, tengo casas cuantos libros tenga. Es decir, un libro para mí es una casa, porque me quedo a vivir allí mientras estoy leyendo, Carlos Hildemar.
0: Bien, ratoncito Lercy, muchas gracias por habernos recibido. Y ahora vamos a pasar a escuchar la entrevista.
2: niñas y niños, aquí en el cierre de La Voz de la Imaginación, en la sección La Entrevista a Personajes Extraordinarios del Mundo de los Niños, niñas y niños. ¿Y saben a quién tengo hoy? A ver, adivinadores, a ver. adivinen. A ver. No es este que me está escribiendo y tampoco aquel que me está llamando. No. ¿Saben a quién voy a entrevistar hoy? Nada más y nada menos que a una piñata. Dígame, ¿quién ha entrevistado a una piñata? Nadie ha entrevistado a una piñata. Así que solamente yo, doña Loreta, la entrevistadora estrella de La Voz de la Imaginación. Bienvenida, piñata. Ah, pero qué bonita está esta piñata. Miren, niñas y niños, se la puedo describir, ¿ah? Tiene, muchos colores, papelillos, rojo, amarillo, verde, naranja. Y tiene forma de estrella. Y tiene cuatro puntas, ¿ah? Y está gordita. Buenos días, señora piñata. ¿Cómo está? ¿Cómo se siente?
0: Yo me siento muy bien.
2: ¡Ay, pero esa voz siempre me sale en La Voz de la Imaginación!
0: Bien, lo que pasa es que hoy amanecí un poco con problemas de la garganta.
2: Señora piñata o piñata, le voy a decir piñata, no le voy a poner señor ni señora, piñata. Sí, piñata. ¿Y usted, por qué es una piñata?
0: Bueno, soy una piñata porque los niños se divierten mucho conmigo, porque les traigo sorpresas.
2: ¡Ah, rúa! ¿Y desde cuándo existen las piñatas? Si usted puede saber y me lo puede decir. A ver, dígame.
0: No, las piñatas han existido siempre. Pero en nuestra cultura de América Latina, la piñata no puede faltar en las fiestas de los niños.
2: Solamente de los niños. ¿Y de los loros? ¿Habrá piñata?
0: No. La piñata, sobre todo, es para la fiesta de los niños. Nosotros acompañamos a los niños para divertirlos. Es muy emocionante ver la carita de los niños.
2: Sí. Y me gusta mucho cuando les ponen a los niños el pañuelo, ¿verdad? Para que no vean. Sí, y otra cosita. ¿Y no le duele que le caigan a palo?
0: No, lo que pasa es que para nosotros, ustedes los humanos, ven eso como unos palazos, unos golpes. No, para nosotros las piñatas, los golpes no son golpes, sino como caricia, porque los niños quieren saber lo que tenemos por dentro.
2: A mí no me gustaría que me cayeran a palazos. No, ¿qué va? Por cierto, ¿y hay piñatas en forma de loro?
0: Por supuesto, hay piñatas de todas las formas que nos podamos imaginar.
2: Sí, por allí he visto piñatas de los superhéroes. Ya resulta aburrido. Que si este. Y entonces, no sé, parece que pudieran hacer otras piñatas. Por ejemplo, la piñata de Doña Loreta. Quedaría muy bien la piñata de Doña Loreta. ¿No le parece?
0: Sí, me parece muy bien.
2: Y usted es como una estrella, ¿no?
0: Sí, soy una estrella.
2: ¿Y usted de qué es? ¿De qué? Nosotros somos de carne y hueso, yo soy de pluma. ¿Y usted de qué es?
0: Bueno, por lo general, a nosotros nos construyen con cartón y con alambre.
2: ¡Ah, qué bien! Pero bueno, antes de saber lo que tiene una piñata por dentro, niñas y niños, vamos a escuchar una canción en esta fiesta que ya

0: en el reino del revés. Mientras escuchaba esa canción, ¿sabe, Piñata? Se me ocurrió escribirle unos versos, inventarle unos versos, así. Piñata, piñatica, tú si quieres bonitica.
1: qué bien, ¿eh? Me hace muy feliz todo lo que usted dice.
0: Ah, pero le estaba preguntando, ¿ustedes las construyen con cómo, con qué, por lo general, ¿eh?
1: Bueno, antes nos construían de barro, porque el barro, al golpearlo, se puede romper. Pero ahora nos construyen de cartón con alambre. Un alambre finito, finito.
0: ¡Ah, sí! Un alambre flaquito, flaquito, flaquito. ¿Verdad que sí?
1: Sí, muy flaquito. Y se llama, le dicen alambre dulce. Entonces, allí nos hacen a nosotros, ¿verdad? Nos dan la forma y nos convierte en unos hermosos objetos que adornamos las fiestas. Con los globos y también con las serpentinas.
0: Sí, a mí me encanta la fiesta de los niños, las ponen bien lindas. Por cierto, hay unas piñatas realmente hermosas, y grandes, y pequeñas, y medianas, y hay de todos los tamaños.
1: Sí, de todos los tamaños. ¿Por qué? Porque, bueno, la gente no quiere dejar de celebrar la fiesta infantil, la fiesta de sus niños, sin el acompañamiento de una piñata. Y para nosotros eso es muy, muy grande, muy, nos hace sentir muy felices.
0: ¿A pesar de que les caigan a palo y a pesar de que la rompan?
1: Sí, precisamente para eso somos las piñatas.
0: Rua, pero vas a desaparecer, piñata. O sea, si yo te llevo ahorita para una fiesta, te abren y entonces los niños agarran todo lo que tienes tú adentro.
1: Pero no importa, porque como piñata siempre voy a estar presente en otra piñata. Yo soy como el espíritu de las piñatas.
0: ¡Ah, qué bien, el espíritu de las piñatas! Ah, mira, la piñata es sensible. Así, niños, qué bueno, que ahora cuando yo veo una piñata, me va a dar cosas. ¡Ay, que lo golpeen! ¡Ay, ay, me voy a poner muy triste, así, muy angustiada!
1: No se preocupe, doña Loreta, que nosotros, las piñatas, estamos para eso. Nos hacen sentir felices ver a los niños cómo reciben todo lo que traemos por dentro.
0: ¿Y qué traes tú por dentro? Por cierto, vamos a ver, vamos a pesarte. ¡Ay, está pesada esta piñata, niñas y niños! ¿Qué creen ustedes que trae esta piñata? A ver, díganme. A ver.
1: Yo sí les puedo decir.
0: A ver, dígame, piñata, ¿qué tiene usted por dentro?
1: Bueno, tengo muchos jugueticos, ¿eh? Tengo trompos, tengo luces, tengo caramelo, chupetas, muchos, muchos jugueticos pequeños, carritos, muñequitas, de todo, pulseritas, peloticas, de todos los tamaños. Es decir, estoy muy contenta como piñata porque estoy cargada de sorpresas para todos los niños.
0: ¡Ah, sí! A mí me da mucha tristeza cuando los niños, ¿verdad?, y se meten en la piñata y se caen unos a otros, se pasan unos por encima de otros. Y entonces, hay uno que no agarró nada. ¿Qué pasa allí?
1: Bueno, tiene la mamá que estar pendiente. ¿Para qué? Para que, si nadie se dé cuenta, agarrar algunos juguetes que andan por allí y se los guarda a su niño. Hay que tener cuidado, eso sí, cuando se lanzan a atrapar los juguetes que caen de mi piñata o de la piñata que soy yo.
0: Rúa, rúa, muy bien. Mira, y si no hubiera sido piñata, ¿qué te hubiera gustado ser en la vida?
1: Bueno, nada más que piñata, y solamente piñata.
0: Rúa, rúa, ay, qué bien. Mira, piñata, por casualidad, ¿tú tienes mango maduras ahí adentro?
1: No, yo no tengo mango maduro. Imagínate que le caiga un mango maduro a un niño en la cabeza. No, no nos vuelven a invitar más a una fiesta, a las piñatas.
0: Rua, sí, es verdad, tienes razón. Bueno, pero ¿a ti te gustan los mangos maduros?
1: Creo que no voy. Me gustan más los colores que los mangos maduros. ¿Por qué? Porque después me ensucio, me mancho de mango.
0: Rua, no importa, yo te limpio la boca. Por cierto, ¿dónde tienes la boca? Que no veo la boca, ¿dónde está tu boca?
1: Bueno, donde quieran. Nosotros las piñatas también somos mágicas y estamos para alegrarles a todos.
0: Bueno, ¿y qué cosa le quieres decir a todos los niños que escuchan la voz de la imaginación? A ver, ¿tienes los micrófonos para ti? Tienes 2 segundos, ¿eh?
1: Bueno, quiero decirles que no pierdan la imaginación y que sepan que nosotras las piñatas, estamos para hacerlos felices.
0: Qué bien, bueno, a ver, pásame este palo, Daniel, a ver, ¿qué está por aquí, Daniel? Agarremos esto, dame un palazo ahí a la piñata. ¡Pum! ¡Ay, a mí no, Daniel! ¿Qué pasa? Yo no soy una piñata. ¿Ah? Oh, bueno, niñas y niños, hasta luego, yo me quedo con esta piñata. Ay, piñata, qué bonita eres. Ay, piñatita.
1: Niñas y niños, hemos llegado al final de La Voz de la Imaginación. Los acompañó Carlos Hildemar Pérez, el poeta de la infancia, certificado de locución 42.455, quien además elabora los guiones, prepara la animación y la producción en conjunto con la emisora Fe y Alegría. En los controles, en la grabación y edición, nada más y nada menos que Danielito Gutiérrez. Bien, niñas y niños, nos vemos en la próxima Voz de la Imaginación. Y como siempre les decimos, a imaginar y a imaginar.

0: Son las 11:56. A continuación, Gloria al Bravo Pueblo.
1: Himno de la República Bolivariana de Venezuela. Letra de Vicente Salias y música de Juan José Landaeta.

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1: Gente buena, gente hermosa, maravillosa, feliz mediodía para todas y todos los que a esta hora sintonizan la red de radios de Fe y Alegría. Transmitimos desde la ciudad de Caracas para todo el país. Bienvenidas y bienvenidos a este espacio informativo. Recuerde que nos puede seguir a través de la www.radiofeyalegrianoticias.com. Estamos en X y en Instagram como @radiofeyalegria. Y este espacio informativo llega gracias al trabajo que hace nuestra compañera Wirmelis Villalobos en la Subdirección de Comunicaciones, Antonio Galindo en la Producción Nacional, nuestro compañero Jesús Madruga en la Asistencia de Producción, José Urbina en los controles, y un saludo para todos nuestros reporteros y reporteras a lo largo y ancho del país. Recuerden que todos estamos bajo la dirección general de la profesora Vidalina Campos y quien tiene el gusto de interactuar con ustedes hoy sábado 29 de agosto del año 2026, Edwin Rodríguez. Son las 12:13, vamos con los titulares.
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1: Venezuela firma acuerdo histórico en materia petrolera con Estados Unidos. También hay que estar muy pendiente porque se asoma el paso de la onda tropical número 44. Y en otras materias, jubilados de la CAN TV denunciaron irregularidades en sus beneficios laborales.
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1: Y a esta hora, a las 12:04, vamos a decirle a toda nuestra gran audiencia cómo va a estar el estado del tiempo, y es que el Instituto Nacional de Meteorología, Hidrología, INAME, prevé precipitaciones con actividad eléctrica en gran parte del territorio nacional durante este sábado 29 de agosto. Esto se debe al paso de la onda tropical número 44, que estaría ocasionando nubosidad y lluvias dispersas hasta la noche de hoy sábado. Estos efectos atmosféricos estarían afectando de manera directa a la Gran Caracas, que incluye Miranda y La Guaira, también la región insular, los Andes, Zulia, Guayana, Esequiba, Bolívar y Los Llanos. Además, la presencia del polvo del Sahara en concentraciones leves mantiene bajo observación el clima en Venezuela. Y les decimos que se estarán registrando mantos nubosos en horas de la tarde en las zonas montañosas de la Gran Caracas y gran parte de nubosidad. Las lluvias en el resto de las regiones de Venezuela, según el reporte oficial del INAME, indica que pudiera haber tormentas eléctricas en Amazonas, Bolívar, Los Llanos Occidentales durante horas de la tarde, y estarían aumentando pues la intensidad en la Guayana Esequiba y en el centro norte costero y en los Andes. 12:06, les decimos hasta ahora cómo se está comportando el precio de las divisas extranjeras según el Banco Central de Venezuela. Para hoy, hasta el día lunes, estará cotizando el dólar en 794 bolívares, mientras que el euro supera los 922 bolívares. Ampliamos algunos titulares, y es que este viernes la presidenta encargada de la República, Delcy Rodríguez, confirmó el histórico acuerdo petrolero con el gobierno de los Estados Unidos, en el que se beneficiarán con más de 65,000 millones de barriles de petróleo venezolano. Una cifra altísima, según Rodríguez, aseguró que este acuerdo tendrá un impacto significativo en el llamado renacimiento de la nación. De acuerdo con este comunicado, la mandataria venezolana dijo que esta iniciativa es producto del fortalecimiento entre las Venezuela y los Estados Unidos y va a facilitar un importante flujo de inversiones destinados a la recuperación, reestructuración de infraestructuras estratégicas para el desarrollo de la industria de hidrocarburos. También agradeció al presidente de Estados Unidos, Donald Trump, junto con el secretario de Estado, Marco Rubio, por su disposición en el desarrollo de acuerdos que representa un hito histórico en las relaciones bilaterales entre Venezuela y Estados Unidos. Por su parte, el Partido Socialista Unido de Venezuela apoyó esta iniciativa. Bueno, también la Fundación Venezolana de Investigaciones Sismológicas, FUNVISIS, registró dos movimientos telúricos en el territorio nacional durante la madrugada y mañana de este sábado 29 de agosto. Según reporte, los eventos ocurrieron en las zonas costeras de los estados Sucre y en la región insular de La Tortuga. FUNVISIS indicó que ambos eventos tuvieron lugar con pocas horas de diferencia y las autoridades mantienen el monitoreo habitual en el país y no hay reporte de daños materiales ni víctimas en las zonas cercanas a los epicentros. El temblor en la isla La Tortuga fue de magnitud 3.8 y el segundo sismo registrado en la jornada tuvo lugar a las 7:40 de la mañana en la cercanía de esta isla y este movimiento tuvo una magnitud de 3.8 y su origen se ubicó a una profundidad de 28.4 kilómetros. Son las 12:08. Seguimos con más información. Es que todavía permanecen las labores de búsqueda de María Alejandra Mijares y Richard Borges, pareja que desapareció el pasado sábado en Los Teques, en el estado Miranda, tras las intensas precipitaciones caídas en la zona. La primogénita de la pareja desaparecida, quien también viajaba con ellos, se encuentra sana y salvo en compañía de otros familiares. Y sus familiares, pues, afectados, solicitan ayuda a través de las redes sociales. Así lo manifestó, lo dio a conocer Marjorie Borges a través de los medios de comunicación.
2: Pido encarecido que cualquier máquina que me puedan ayudar para meterla en este río, que es el río Alambique, para poder nosotros sacar el monte y personas que quieran venir a colaborar con sus instrumentos, es decir, machetes, palas, pico, son bienvenidos.
1: Bueno, le recordamos que en la búsqueda de estas personas desaparecidas se encuentra también un aparataje de la alcaldía de la zona y más de 80 personas entre voluntarios y familiares siguen pues en la búsqueda para rescatar a María Alejandra Mijares y a Richard Borges desaparecidos en Los Teques. Son las 12:10. Nosotros hasta ahora vamos a hacer nuestra primera pausa acá en Radio Fe y Alegría Noticias. Recuerde que estamos transmitiendo desde la ciudad de Caracas para todo el país y le saluda Edwin Rodríguez.
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3: Doce y trece minutos, continuamos acá en Radio Fe y Alegría Noticias, seguimos con más información, y es que jubilados de la compañía anónima CanTV Teléfonos de Venezuela, esto en el estado Falcón, denunciaron supuestas irregularidades con sus beneficios laborales en la entidad, y el gremio también pide un mejor salario y la cancelación completa de bonificaciones otorgadas al personal que laboró en la empresa. Ellos esperan respuesta porque no han tenido ninguna información ni para salud, ni para las cartas avales, ni para reembolso, y siguen ganando el mismo salario. El sector aseguró que seguirá activo en defensa de sus derechos, y la misma situación se vivió en Caracas cuando representantes pues de la CanTV de la ciudad capital hicieron su protesta en la semana que acaba de terminar. Bueno, y otra información, un total de 93 familias, entre ellas 30 adultos mayores, urgen la atención de la Comisión Presidencial para la Evaluación de Habitabilidad de Viviendas e Infraestructuras, presididas por el ministro Francisco Garcés, para que se avance con la segunda fase de inspección técnica en las residencias La Pinta, La Niña y La Santa María. Esto está ubicado en la avenida Santander de la parroquia Paraíso en Caracas, para saber si esta estructura puede ser habitada sin riesgo de que exista un colapso. El pasado 4 de julio, ingenieros se realizaron en estas edificaciones las respectivas evaluaciones, arrojando el resultado de etiqueta roja en el semáforo de habitabilidad. Ellos están esperando que haya una segunda evaluación para finiquitar pues si es recuperable o no este conjunto de edificios ubicados en la parroquia Paraíso en la ciudad de Caracas. Y el ministro de Relaciones Interiores, Justicia y Paz, Diosdado Cabello, se pronunció sobre la sustitución de las alcabalas por el patrullaje permanente, y durante una actividad en el estado La Guaira, Cabello aseguró que la policía no va a desaparecer de las calles. De acuerdo con las declaraciones, el ministro Cabello dijo que la etapa de las alcabalas policiales en la calle ya la cumplieron, y eso tenía que ver con la misma situación del país, y han recibido instrucciones de la presidenta de la República. Y el Ministerio para el Ecosocialismo, a través de la Unidad Técnica Ecosocialista del Estado Anzoátegui, inició una investigación formal para identificar y capturar a los responsables del maltrato cometido contra un ejemplar de oso melero, hecho que fue documentado y difundido en videos en las redes sociales, y la actuación se activó de manera conjunta entre la Coordinación de Fiscalización y Control de Impactos Ambientales de la Guardia Nacional Bolivariana, el Cuerpo de Investigaciones Científicas Penales y Criminalísticas y la Policía del Municipio Simón Bolívar en el estado Anzoátegui. 12 y 16 minutos, y a esta hora sí vamos ya a hacer contacto directo con nuestros compañeros a lo largo y ancho del país. Vamos con Mérida porque especialistas, advierten sobre las consecuencias de este llamado fenómeno, el super niño. Desde el estado Mérida, nuestra compañera Diane Nivel Dávila nos informa.
4: Especialistas explican que el fenómeno del superniño comienza a manifestarse en la región y tendrá impactos significativos en el estado Mérida durante los próximos meses. Toro Belisario, quien es especialista en ecología y sociedad, nos informa al respecto.
5: Estamos hablando, como dijimos, fuertes sequías, por tanto, eso va a repercutir directamente en los caudales de agua de nuestro estado, caudales que van directamente a centrales termoeléctricas e hidroeléctricas, es decir, vamos a tener merma de agua en las centrales hidroeléctricas, por tanto, el consumo de energía y la entrega de energía a los hogares va a disminuir. Asimismo, el conflicto de agua en virtud del tema agrícola, vamos a tener periodo de sequía muy, muy fuerte, porque se nos une el Niño con el periodo seco del año 2020.

0: vectores de enfermedades. Hablamos de poder prepararnos con lámparas ahorradoras, con lámparas que sean recargables, porque ya estamos viendo cómo tenemos administración de carga, y esto puede ir incrementando en la medida de que bajen los niveles de los embalses, viendo cómo van los embalses hasta este momento, ¿no? Pareciera que es un fenómeno lejano, lo vamos a sentir con mucha presencia en los Andes esta temporada. Estamos en la ubicación geográfica de alerta máxima, los Andes, no así los llanos. Entonces, bueno, hay que tener mucha previsión sobre esto. Nosotros pedimos elevar la conciencia al máximo nivel.
1: Igualmente destacó que este fenómeno se clasifica en tres niveles, alto, medio y bajo, y actualmente se encuentra en un nivel alto. Esto implica temperaturas altas, una fuerte sequía y afectaciones en sectores como la agricultura, el suministro de agua potable y el sistema eléctrico. Igualmente destacó que, a diferencia de otras épocas del fenómeno de El Niño, en esta temporada del año 2026 se podrá observar de forma más severa. Desde Mérida, Dianibel Dávila, Radio Fe y Alegría Noticias.
2: Bueno, agradecemos a nuestra compañera Dianibel Dávila por este reporte. Hasta ahora, 12:19, establecemos nuestra segunda pausa. Recuerde que estamos a través de la red de radios de Fe y Alegría. Ya venimos.
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2: Bueno, son las 12:22, 12:22, y nos vamos a una denuncia que están haciendo habitantes en Carabobo, a 20 años de haberse emitido una sentencia por el Tribunal Supremo de Justicia. Todavía no han indemnizado familiares, propietarios de viviendas afectadas por las inundaciones del lago de Valencia. Esto en el estado de Aragua. Exigieron al Ejecutivo Nacional el pago urgente de las indemnizaciones correspondientes tras la pérdida total o parcial de sus inmuebles debido al incremento de nivel de agua. Esto pasó hace 20 años y están esperando las indemnizaciones. Vamos a escuchar las declaraciones de una de las afectadas, Yelisa González, que manifestó para los medios de comunicación.
7: Solo quedan 20 propietarios, del cual 9 solo viven, porque las inundaciones le tumbaron su vivienda. Y tenemos la otra parte refugiada en familiares y alquilando de la punta. En Mata Redonda existen 359 familias, propietarios sin ser indemnizados.

0: los edificios faltan 75 propietarios sin indemnizar.
1: Bueno, han pasado 20 años desde haber emitido la sentencia del Tribunal Supremo de Justicia y las familias afectadas por estas inundaciones en los sectores La Punta y Matarredonda en el estado Aragua, frontera con el estado Carabobo, continúan esperando una respuesta definitiva y una indemnización justa por parte del estado venezolano. Bueno, y tenemos una denuncia pública que nos llega desde la urbanización Parque Los Bucares, esto en la población de Guatire, en el estado Miranda. Un grupo de mujeres con discapacidad, adultas mayores, hacen un llamado urgente al fiscal general de la República, ya que en esta urbanización le están cobrando hasta $3,300 para una supuesta reparación del conjunto residencial después de los terremotos. Escuchemos a estas personas que nos hicieron llegar esta denuncia a través de Radio Fe y Alegría Noticias.
2: Yo, Arminda Mireya Yardes de Romero, cédula de identidad 5.115.077, de 67 años de edad, discapacitada, acudo para denunciar anormalidades en el conjunto residencial Parque Los Bucares de Guatire en relación a la presidenta del condominio, que tiene 6 años en el poder y emiten recibos del condominio con montos abultados de $2,500 a $3,300 para la reparación del conjunto. La licuota que aplican no es la que corresponde al documento de parcelamiento de los Bucares. Y los recibos lo emiten solamente por el grupo del conjunto de condominio, donde no tenemos acceso.
3: Yo, Nora Emilia Quintero, de 74 años, incapacitada, también estoy en el mismo problema de aquí de la vecina Mireya, y nosotros nos solicitamos también ese apoyo.
2: Necesitamos el apoyo de la Fiscal General de la República, que nos apoye y que nos ayude.
1: Bueno, otra de las cosas que manifestaron estas personas es que la actual administración del condominio en la urbanización Parque Los Bucares en Guatire lleva 6 años en el poder y se niegan rotundamente a rendir cuentas, y lo peor es que pretenden reelegirse el día de hoy. Hacen un llamado urgente al fiscal general de la República. 12:26. Bueno, hasta ahora nos vamos hasta la población de Guasdualito. Esto es en el estado Apure, afectados por la falta de pasajeros. Bueno, no hay pasajeros en Guasdualito. Nuestro compañero Rómulo Zapata nos tiene los detalles.
4: La falta de afluencia de pasajeros para la frontera del estado de Apure mantiene afectado el transporte público en Guasdualito. El señor Andrés García, integrante de la empresa de transporte Guasdualito, nos amplía.
5: Bueno, compañero Rómulo, demasiada carencia lo que es la afluencia de pasajeros. Seguimos en la misma situación de hace unos meses atrás. Se puede decir que no ha mejorado ni siquiera un 10%, pero como siempre, cumpliendo el servicio hacia las comunidades.
4: Cuando hablamos de afluencia de pasajeros, ¿de qué característica estamos hablando? ¿Cuánto es lo que está llegando hacia esta zona del país?
5: Bueno, te estoy hablando, digamos que un 20, un 30%, algo muy mínimo, en verdad algo muy mínimo. Cuando hablamos del pasajero, es el viajero. Nos mantenemos por ahí con la gente del pueblo acá, los cercanos que van y hacen sus diligencias a Arauca, pero el viajero que llega hacia el país es bastante poco.
4: Es importante destacar que ni llega afluencia de pasajeros del interior del país, de la zona de frontera en el estado de Apure, así como tampoco del exterior, porque es muy poca los viajeros actualmente. Lo que se mantiene el transporte es con la afluencia de pasajeros internos de Guasdualito y zonas circunvecinas que van y realizan sus diligencias de compras en el departamento de Arauca, Colombia, y luego regresan, y es de esta manera que el transporte se mantiene. Sin embargo, está afectado debido a que los conductores, dueños, propietarios, pues ya no encuentran qué hacer y han tenido que migrar a otro tipo de fuente de empleo para mantenerse y así poder mantener sus vehículos. Es la información desde Guasdualito, capital del municipio de José Antonio Páez, en el estado Apure. Rómulo Zapata, Radio Fe y Alegría Noticias.
1: Bueno, denuncia. Uno está acostumbrado como que, bueno, no hay transporte, pero en esta zona no hay pasajero. Muy buena denuncia, muy buen trabajo que hace nuestro compañero Rómulo Zapata allá en Guasdualito, en el estado Apure. 12:28, establecemos otra pausa acá en Radio Fe y Alegría Noticias. Recuerde que nos puede seguir a través de nuestra página www.radiofeyalegrianoticias.com. Ya venimos.
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1: Bueno, 12:31, seguimos acá en Radio Fe y Alegría Noticias. Recordamos que hoy es sábado 29 de agosto del año 2026 y hay que estar muy pendiente, pues está una onda tropical por allí, creo que es la número 44. Vamos a verificar que pudiera estar afectando, sí, la onda tropical número 44, que pudiera estar afectando gran parte del territorio nacional. Hay que tomar las medidas de prevención. Bueno, a esta hora, bueno, vamos a ofrecer un trabajo especial que realizó nuestro compañero José Blanco, porque esta semana trabajadores del Ministerio del Poder Popular para la Educación protestaron frente a la sede del IPASME. Esto es en pleno centro de la ciudad de Caracas. Bueno, esto es para exigir una mejor atención a sus agremiados. Escuchemos el siguiente trabajo, pues, que preparó nuestro compañero José Blanco desde la ciudad capital.

0: Dirigentes de sindicato del sector de educación en compañía de sus agremiados se presentaron frente a la sede de Ispasme para solicitar la directiva de este ente que preste la atención de salud a los docentes. Así lo indicó el profesor Egan Machado, quien preside el sindicato de maestros del distrito capital. Machado agregó que personas que no son del sector reciben la atención médica luego que cancelan por el servicio.
1: Hay un grupo de personas que no son educadores y lo están atendiendo así aquí en el Ispasme de cortesía, donde, bueno, le cobran realmente la atención en laboratorio, operaciones, etcétera, etcétera. No sabemos a dónde está llegando ese dinero. En el caso de los docentes y los trabajadores del gobierno del distrito capital, que ellos le descuentan en el IPAME una parte y el otro lo paga el gobierno del distrito capital, ya tiene una deuda del 2025-2026 y por lo tanto el IPAME no atiende a estos trabajadores que lo necesitan. Pero si están atendiendo a esta persona que por cortesía, va a ser cortesía, le están cobrando. Entonces, por favor, el llamado es a las autoridades del IPAME que esto tenemos que solucionarlo lo más pronto posible. Tenemos docentes que tienen problemas de catarata, tienen problemas de operaciones y no han sido atendidos en esta sede del IPAME.
2: Ahora, profe, este tipo de denuncias siempre se ha presentado por parte de ustedes. Ajá. Incluso se habla que esto está sucediendo a nivel nacional.
1: Sí, sí.
2: Centro de salud IPAME. ¿Qué información ha manejado o qué respuesta le han ofrecido las distintas divisiones del IPAME sobre esta demanda que ustedes realizan?
1: Bueno, mira, el año pasado entregamos un documento en recursos humanos para que nos atendiera la directora. Fue imposible que nos atendiera, ¿verdad? No nos dieron respuesta.
3: San Antonio en sanidad, hoy ve las calamidades que pasan los hospitales por tanta necesidad.
0: Por su parte, el profesor José Pérez, presidente del Sindicato de Trabajadores de Enseñanza, señaló que tampoco manejan la información de los horarios del servicio de PASME.
4: Resulta que no está funcionando el laboratorio, no está funcionando odontología, por ponerte un ejemplo. Entonces no te podemos decir exactamente qué funciona y qué no funciona, porque es como intermitente.
0: Compartió con la prensa que tienen casos de maestros que le han suspendido las operaciones por falta de pago al IPASME por parte de finanzas del gobierno del Distrito Capital.
4: En este momento en el gobierno de Caracas los de nosotros no somos atendidos. De hecho tenemos compañeros que le van a operar a sus familiares de catarata y le pararon la operación porque no se le ha cancelado finanzas al IPAME. Eso es lo que manifiestan ellos. Una cuestión que desde el punto de vista humano debería atenderlo porque estamos jugando con la salud de los trabajadores.
3: De que aumenten todos los males, no hay cabe en los hospitales y el pueblo es quien necesita.
0: La profesora Raquel Figueroa, integrante del Comité Nacional de Conflicto de Trabajadores en Lucha, recordó cuál fue la concepción de IPASME, situación que en la actualidad no se corresponde a esa razón de ser de su creación. Figueroa describe ciertas dificultades que atraviesa el ente de salud adscrito al Ministerio de Educación.
5: El IPASME, concebido pues históricamente como la columna vertebral de la protección social y la salud para los docentes y trabajadores de la educación, atraviesa hoy la fase más crítica de toda su historia. Lo que en épocas diríamos dorada fue un modelo de atención integral, hoy es un reflejo directo del deterioro de la institucionalidad y de la destrucción de la economía que indudablemente afecta este servicio que se convirtió en un servicio público de todo el país. Se ha profundizado el desabastecimiento de insumos, la falta de especialistas, el deterioro de la infraestructura de algunos IPASME.
0: Para Figueroa, el deterioro de los servicios de IPASME representa la ausencia de la seguridad social que debe ser garantía para los trabajadores, en este caso para la comunidad de educación.
5: La situación del IPASME es un reflejo del colapso de la seguridad social y la pérdida de la responsabilidad que tiene el Estado de atender este derecho humano. Diríamos que la situación del IPASME se ha convertido ya en el desplome total del servicio de la seguridad social de esta población tan importante que es la educación. Sin salud física, mental y estabilidad social para los educadores, la recuperación del sistema educativo nacional seguirá siendo una meta inalcanzable. Y el IPASME es un elemento principal para la recomposición y reconstrucción de la educación.
0: Los dirigentes sindicales hacen un llamado a la Junta Directiva de IPASME a solucionar estas problemas.

0: Agradecemos a nuestro compañero José Blanco por ese excelente trabajo, un trabajo que tiene que ver con la salud de los trabajadores de la educación a través del programa del IPASME. Mayor atención piden allí. Bueno, son las 12:39. Nosotros vamos a terminar este espacio, pero antes queremos decirle que tenemos una nota cultural que nos hace llegar nuestra compañera Lenis Carolina Martínez, donde dice que Alex Martínez, el arpista venezolano que brilla en el extranjero. Escuchemos este reporte cultural.
1: El arpista venezolano Alex Martínez, conocido en el ámbito musical como Arpa Martínez, continúa consolidando la proyección internacional del arpa venezolana al integrarse a la banda de la cantautora Elena Rose, quien forma parte del selecto grupo de invitadas encargadas de hacer el opening a los conciertos de la gira que la colombiana Karol G realiza por diversos estadios de Estados Unidos. La incorporación de Martínez a este proyecto surgió a partir de la búsqueda de Elena Rose de un concepto escénico e innovador que incluyera el arpa en sus presentaciones en vivo. Y tras la recomendación de una colega, la producción de la cantante contactó a Alex Martínez debido a su capacidad técnica para transitar entre el folclore llanero, el pop y el rock. Por tal razón, recientemente Alex Martínez ofreció una entrevista en exclusiva para Radio Fe y Alegría Noticias, en la cual expresó que el arpa es de los instrumentos más importantes de su vida, aunque es ingeniero de profesión, pero el arpa le ha dado grandes satisfacciones en su vida personal y profesional. Además, por si fuera poco, contó cómo el equipo de producción de la banda de rock Metallica lo invitó a participar en el aniversario número 40 de la icónica agrupación. Por otra parte, Martínez, si bien está en este periplo de presentaciones junto a Elena Rose, regresará en enero de 2027 para ofrecer un tributo a la Divina Pastora en su ciudad natal, Barquisimeto, aunque desea regresar antes y llevar a cabo una gira por las principales ciudades de Venezuela. Esto y más lo pueden ampliar en nuestro sitio web www.radiofeyalegrianoticias.com. Les reportó desde Caracas, Lenis Carolina Martínez para Radio Fe y Alegría Noticias.
0: Bueno, con este reporte de nuestra compañera Lenis Martínez, damos por culminado este espacio informativo que llegó gracias al trabajo que hace nuestra compañera Wirmelis Villalobos en la subdirección de comunicaciones, Antonio Galindo en la producción nacional, nuestro compañero Jesús Madruga en la asistencia de producción, José Urbina en los controles, y un saludo especial a todos nuestros reporteros y reporteras a lo largo y ancho del país. Todos estamos bajo la dirección general de la profesora Vidalina Campos, y quien tuvo el gusto de interactuar con ustedes el día de hoy, 29 de agosto del año 2026, Edwin Rodríguez. Pásenla bien y muy buen provecho.
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3: Son las 12:42. 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
4: ¿Qué era lo que esperabas encontrar, Principito? ¿Qué buscabas en cada planeta? Me lo pregunto sentado dentro de mi avión y listo para la partida. He visto el primer lucero de la tarde. El día se ha puesto y la noche está pronta a hacer su aparición. Con sus miles y miles de estrellas, es tan impresionante. La noche en el desierto que he tenido que salir nuevamente de mi avión para dar un último paseo. ¿Cómo es que llegaste hasta aquí, a la Tierra, a mí? Ignorabas a tantas cosas cuando abandonaste a tu flor. No sabías que el primer planeta al que te dirigías estaba habitado por un rey, y que para los reyes el mundo está muy simplificado. Todos los hombres son súbditos. Así llegaste a aquel planeta de color púrpura y armiño.
5: Allá veo un planeta muy bonito. Será el primero que visite.
6: Tenemos a un súbdito.
5: ¿Cómo puedes reconocerme si jamás me has visto?
6: Acércate para que te vea mejor. El protocolo no permite bostezar ante un rey. Te lo prohíbo.
5: No lo puedo impedir. He hecho un viaje largo y no he dormido.
6: Bien, entonces te ordeno bostezar. Desde hace años no he visto bostezar a nadie. Para mí, los bostezos son curiosidades. ¡Bosteza otra vez! ¡Es una orden!
5: Eso me asusta. No puedo.
6: Entonces, te ordeno que bosteces y que no bosteces. Yo soy rey. Y como rey, me gusta sobre todo que sea respetada mi autoridad. Soy un rey absoluto, pero como también soy un rey bueno, doy órdenes razonables. Si ordeno a un general que se convierta en ave marina, y si el general no obedece, no sería por culpa del general, sería culpa mía. Hay que ser un buen gobernante.
5: Bueno, bueno, está bien. ¿Puedo sentarme?
6: Ordeno que te sientes.
3: El rey recogió con toda majestad un faldón de su manto de armiño y el principito se sorprendió. El planeta era minúsculo.
5: ¿Sobre qué puede reinar este rey si aquí no hay nadie? Señor, perdóname que te pregunte.
6: Te ordeno que preguntes.
5: Señor, ¿sobre qué reinas?
6: ¿Sobre todo? ¿Las estrellas? ¿Los planetas? ¿Sobre todo?
5: ¿Sobre todo eso?
6: Sí, sobre todo eso. Yo soy un rey universal.
5: ¿Te obedecen las estrellas?
6: Claro, por supuesto. Obedecen inmediatamente. Jamás tolero una indisciplina.
5: Si yo tuviera todo ese poder, sería maravilloso. Podría asistir no a 43 puestas de sol, sino a 72, o incluso a 100, tal vez a 200 puestas de sol el mismo día. Son tan bonitas. Y no tendría ni siquiera que cambiar mi silla de lugar. Tal vez este rey sea bondadoso. Quisiera ver una puesta de sol. Compláceme. Ordena al sol que se ponga.
6: Si ordeno a un general que vuele de flor en flor como una mariposa, o que escriba una tragedia, o que se convierta en ave marina, y si el general no ejecuta la orden recibida, ¿quién caería en falta? ¿Él o yo?
5: Tú.
6: Exacto. A cada uno hay que exigirle lo que cada uno pueda dar. La autoridad reposa en primer lugar en la razón. Si ordenas a tu pueblo que se eche al mar, habrá una revolución. Yo tengo derecho a exigir obediencia porque mis órdenes son razonables.
5: Mi puesta de sol.
6: Tendrás tu puesta de sol. Yo la exigiré. Pero esperaré, según mi ciencia de gobernar, a que las condiciones sean favorables.
5: ¿Y cuándo serán favorables?
6: Bien, será hacia las 7:40. Verás cómo soy obedecido.
5: Entonces tu poder sobre las estrellas no era cierto. Ya no tengo nada que hacer aquí. ¡Me marcho!
6: Espera, no te marches. No te vayas. Te nombro ministro.
5: ¿Ministro? ¿De qué?
6: Bueno, de justicia.
5: Pero no tenemos a nadie a quien juzgar.
6: Nunca se sabe. Todavía no he visitado mi reino. Soy muy viejo, no tengo espacio para una carroza y me fatiga caminar.
5: Oh, pero ya me he dado cuenta. No hay ni una sola persona ahí abajo.
6: Te juzgarás tú mismo. Es más difícil juzgarse uno mismo que juzgar a otros. Si logras juzgarte bien, eso quiere decir que eres un verdadero sabio.
5: ¿Yo? Yo puedo juzgarme en cualquier parte. No tengo necesidad de vivir aquí.
6: Bueno, creo que en algún lugar de mi planeta hay una vieja rata. La oigo de noche. Podrás juzgar a esa vieja rata. De tanto en tanto la condenarás a muerte.
5: ¿Pero cómo? Si solo hay una. Después, ¿a quién juzgaré?
6: Su vida depende de tu justicia. pero la perdonarás en cada ocasión para poder tener a alguien a quien juzgar en otro momento, ya que solo hay una.
5: Yo no condenaré nunca a nadie. No me gusta condenar a muerte. Pienso que debo ir.
6: ¡No!
5: Si vuestra majestad desea ser obedecido sin demora, debería darme una orden razonable. Podría ordenarme, por ejemplo, que me marchara de aquí antes de un minuto. Me parece que las condiciones son favorables.
3: El rey no respondió y después de dudar un instante, el principito inició su partida.
6: ¡Hey! ¡Te nombro embajador!
5: ¡Adiós! ¡Tengo que seguir mi viaje! ¿Verdad que las personas mayores son muy extrañas? Este rey nunca ha ordenado a nadie. Está tan solo que piensa que todo el universo es un súbdito. Tal vez el próximo planeta sea mejor. Es tan bonito todo esto. Tener a las estrellas tan cerca de las manos y las manchas celestes tan azules y vaporosas. ¡Ay, qué contento estoy! ¡Ay! ¿En dónde he caído? ¿Qué planeta será este? Donde todo es tan vistoso y...
7: ¡Ey! ¡Ey! Tenemos la visita de un admirador.
5: ¿Quién es usted? ¡Ay! ¡Buenos días! ¡Qué chistoso sombrero lleva usted!
7: Es para saludar. Para saludar a los que me aclaman. Desgraciadamente, por aquí nunca pasa nadie.
5: ¿Sí? ¿Nunca lo han visitado?
7: No. Y nadie puede admirarme. Mira, qué guapo soy y qué bien vestido. Soy muy inteligente y bien educado. Y todo el mundo debe de admirarme. Ahora, choca una mano contra la otra. No. No, así no. Más rápido. Así, aplaude. Para que yo pueda saludarte graciosamente inclinando mi sombrero de pluma y fieltro.
5: ¡Bravo! ¡Bravo! ¡Qué divertido estoy! Es mejor que estar con aquel rey sello que todo daba órdenes. ¡Bravo! ¡Bravo! ¡Muy bien!
7: Gracias, gracias, gracias.
5: ¡Bravo! ¡Bravo! ¡Ay, pero ya me cansé! Este juego después de todo es muy aburrido. ¿Qué se debe hacer para que el sombrero se caiga?
7: ¿Qué dices? No entiendo nada. Anda, ¿qué esperas? Sigue aplaudiendo para que yo pueda saludarte. Mira qué bien lo hago. Mis modales son muy finos. ¿Verdad que me admiras mucho?
5: ¿Admirar? ¿Qué significa admirar?
7: ¡Admirar! Significa reconocer que soy el hombre más hermoso, el mejor vestido, el más rico y el más inteligente del planeta.
5: Pero tú eres el único habitante de tu planeta.
7: Compláceme. Admírame por lo menos. Admírame.
5: Te admiro. ¿Pero de qué te sirve? Este planeta es muy triste. Lo único que puedo hacer es aplaudir a un hombre solo. Es muy aburrido. Me marcho. Adiós. En verdad que las personas mayores son muy raras. Un rey que no tiene a quien ordenar. Un vanidoso que vive solo en un planeta muy feo. Ni siquiera tenía puestas de sol o estrellas.
3: El principito continuó su viaje. Aún había tanto por conocer.
5: ¿Quién puede vivir allá? En ese planeta tan opaco. Casi no tiene luz y se ve muy triste. ¡Hola! ¡Hola! alguien aquí? Parece que nadie vive aquí. ¡Ay, sí! ¡Sí hay alguien! ¡Hola! ¿Qué haces ahí escondido?
8: Solo bebo vasos y vasos de vino. ¿Y tú de dónde saliste?
5: ¿Para qué bebes?
8: ¿Yo? Para olvidar.
5: ¿Para olvidar qué?
8: Para olvidar mi vergüenza.
5: ¿Vergüenza? ¿De qué?
8: Vergüenza de beber.
3: El principito, perplejo e impresionado, no se quedó ni un minuto en este planeta. Se alejó melancólico.
5: Las personas mayores son decididamente muy raras.

0: El principito sollozaba entre mis brazos, en este inmenso desierto, y musitaba triste.
1: ¿Qué será de mi flor? De mi pobre y vanidosa flor.
0: El principito quedó en silencio, agotado de tanto llorar. Su figura frágil yacía suavemente en mis brazos. Su cara ya no era risueña. Una profunda melancolía lo invadió al recordar el momento de su partida, su viaje por aquellos planetas, los pájaros azules y su querida flor. Pero al fin ha dormido. Y yo, ahí solo, escuchando, escuchando entretenido en el ir y venir de sus historias. Ni siquiera me di cuenta cuando cayó la noche del quinto día. Estábamos en la inmensidad del desierto. Mi avión, yo, y en mis brazos aquel encantador hombrecito. Mi querido principito, si supieses todo lo que me has hecho reflexionar acerca de los hombres. Desde hace 6 años que no platico casi con nadie. Déjame que te cuente cómo son los hombres. Ahora que duermes, pero sé que me escuchas. Los hombres solo hablan de cosas serias. Les gustan los números más que nada. Y cuando les hablas de un nuevo amigo, te preguntan:
2: ¿qué edad tiene? ¿Tiene muchos hermanos? ¿Cuánto pesa?
3: ¿Cuánto gana su padre? ¿Cuánto cuesta su casa?
0: Solo hasta entonces creen conocerlo. Pero nunca preguntan: ¿cómo es el timbre de su voz? ¿Qué juegos prefiere? ¿Colecciona mariposas? ¿Qué razón tenías de enojarte conmigo, principito, y con los hombres, que solo hablan de cosas serias? ¿Cuánto más me enseñarás? ¿Cómo es que llegaste hasta aquí? ¿Cuántos planetas más recorriste de donde recogiste toda esa melancolía?

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0: 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Es la 1:27. 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
3: Muy buenas tardes, a esta hora le saluda Edwin Rodríguez y atención, atención, alrededor de 200 familias del sector El Cumbe en el municipio Valera del estado Trujillo enfrenta un escenario de alta vulnerabilidad ante el reinicio del ciclo de lluvias debido a la paralización de las obras de contención en el río Motatán. Escuchemos parte de las declaraciones de familias afectadas como Argenio Suárez y María Hernández.
4: Ahí se ve donde ellos trabajaron, ¿sabes? Que echaron la arena para allá, pero lo dejaron muy abajo, ¿sabes? El río crece duro, yo, crece, o sea, la, echa bastante agua.
5: Si se desborda todo eso, todos vamos a dar allá. Si pasa el río por aquí, porque según esto, este es el cauce del río.
3: La comunidad del Cumbe hace un llamado urgente a las autoridades regionales y municipales para que reactiven las maniobras de maquinarias e implementen medidas preventivas. Hasta aquí este avance informativo. Mantenga en nuestra sintonía, les habló Edwin Rodríguez.
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0: para la orquesta, Pipo.
1: Hermano, yo creo que aquí el responsable es Leo. Como que está dando de beber a la banda.
2: Ey, hagan el cuatro, hagan el cuatro. Estamos listos. ¿Qué es lo que pasa, Jenny?
0: Sí.
1: Ve, chico, aquí lo que pasa es... Lo que pasa

0: nervioso.
1: Yo sé lo que pasa, yo sé lo que pasa. Es Pokémon está brindando a todo el mundo. A ver,
2: están mezclando whisky con ron. Eso es lo que está pasando.
1: Es eso.
2: Bueno, señores, vamos a arreglar este problema. Todo el mundo aquí en el público y en su casa, una manito en la cadera.
0: Ajá.
2: Y Argenia, aquí lo que pasa es esto. Ponete la mano en la cadera, por favor. Aquí lo que pasa es esto.

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0: 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Es la 1:58. 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
1: Son las 2 y 28 minutos.
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0: 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Son las 2 y 58 minutos. 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

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Son las 3 y 28 minutos. 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
2: Muy buenas tardes, a esta hora le saluda nuevamente Edwin Rodríguez y atención, tras permanecer privado de libertad durante un año, Giancarlos Díaz Vázquez recuperó su libertad en el estado Lara. Su arresto original se había producido bajo señalamientos de supuesta alteración económica a través de la plataforma informativa conocida como Monitor Dólar. Díaz Vázquez formaba parte de un grupo de una veintena de personas capturadas en el marco de una ofensiva desplegada contra cuentas digitales que difundían de manera sistemática el valor del mercado cambiario paralelo. El procedimiento cobró relevancia pública a mediados del año 2025 cuando el Ministerio de Interior, Justicia y Paz confirmó el arresto de 20 ciudadanos vinculados directamente con los canales de difusión de Monitor Dólar. Desde entonces, las autoridades señalaron que las detenciones formaban parte de las averiguaciones orientadas a sancionar la distorsión cambiaria. Hasta aquí este avance informativo. Manténgase en nuestra sintonía. Les habló Edwin Rodríguez.
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Son las 3 y 58 minutos. 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

0: 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Son las 4 y 28 minutos. 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
1: Son las 4:58.
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1: Hay una cosa que me molesta a mí, y haber tenido una relación, y haber estado uno enamorado, encoñado, y que a la hora de la verdad, cuando le pregunten, hay que personas que si fue novia de uno digan, uy, yo ese muchacho ni lo conozco. Dice uno, no me vaya a conocer. Si la traiga tuya, dice.

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0: 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Son las 5 y 28 minutos. 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

0: 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Son las 5:56. A continuación, Gloria al Bravo Pueblo.
1: Himno de la República Bolivariana de Venezuela. Letra de Vicente Salias y música de Juan José Landaeta.

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Son las 6 y 28 minutos. 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

0: 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Son las 6:57.
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0: Amor no pide permiso.
1: En este sábado disfruta de un momento con Dios. Prepárate respirando profundo. Escúchate y pon nombre a los sentimientos con los que acabas esta jornada. Y escucha a Jesús en el Evangelio. Descuidan lo más grave de la ley: la justicia, la misericordia y la fidelidad. La acusación de Jesús denuncia una vivencia religiosa que se preocupa mucho más de la apariencia, de los ritos, de las formas, que del contenido y del amor. Cuidemos la justicia, la misericordia, la fidelidad a los compromisos adquiridos, y no vivamos tan preocupados de cómo nos valoran o juzgan los demás.
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0: estaba en Miami, en un restaurante, el camarero me pregunta si quiero café.
1: ¿Cómo lo quieres?
0: ¿Con azúcar o sin azúcar? Chico, le digo, chico, mira, tú sabes bien lo fuerte que es el café de nosotros.
1: ¿Con azúcar, chico? ¿Con azúcar? 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

0: Son las 7:59.
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